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0: las noches, bienvenidas y bienvenidos a La Hora Nacional. Qué gusto poder acompañarles una vez más en este espacio donde México se escucha, se comparte y se reconoce a través de su cultura y su gente. Y hoy me acompaña en la conducción María Luisa Peralta. María Luisa, bienvenida, hola.
1: Qué gusto y muchas gracias también por compartir este espacio. Esta semana arranca el Mundial de Fútbol 2026 y empieza la cuenta regresiva. Les presentaremos la banda sonora. Con música, emoción y el espíritu de millones de aficionados, comienza a sentirse la fiesta más grande del fútbol.
0: Sí, fiestón loco. Les vamos a platicar de las cuatro jóvenes mexicanas que ya tienen asegurado su lugar en algunos de los partidos más importantes de la Copa del Mundo 2026.
1: El fútbol va más allá de la cancha. Es un espacio de encuentro, expresión artística y transformación social. Les contaremos cómo las mujeres a lo largo de la historia han luchado por tener un lugar en el fútbol femenil.
0: Vamos a platicar sobre la exposición Nahuales en la cancha de Filogonio Naxi, artista plástico oaxaqueño reconocido a nivel mundial, que convierte la cancha en el espacio de un ritual colectivo desde donde el mundial se resignifica desde una raíz indígena.
1: También tendremos recomendaciones culturales, deportivas y de entretenimiento en la Ciudad de México con nuestra chilanguía.
0: Periodista, escritora y cronista imprescindible de México. Hoy recordaremos a una mujer cuya voz ha marcado la historia cultural del país, Helenita Poniatowska.
1: Esta noche también conoceremos todos los detalles de la convocatoria México Canta por la Paz y contra las Adicciones con Miguel Trujillo, presidente del Consejo Mexicano de la Música.
0: Y tendremos información útil sobre los programas Jóvenes Construyendo el Futuro y la entrega de tarjetas para la beca Rita Cetina. Así que comenzamos. El Mundial de Fútbol no solo se juega en la cancha, también se vive en las calles, en las reuniones con amigos y, por supuesto, en la música. Les presentaremos la canción de Julieta Venegas rumbo a la Copa del Mundo 2026, un tema que busca capturar el papel de las mujeres, la energía, la diversidad cultural y la pasión que se vivirán en México, Estados Unidos y Canadá.

0: Mi nombre es Daira Yaretzi Díaz García. Soy de Oaxaca, de la costa, orgullosamente. Practico el fútbol desde los 4 años. Gracias a Dios tuve la oportunidad de tener un hermano que me entrenara. Y estar aquí es un honor y un privilegio. Conocer a la presidenta, a Sherlyn, a la árbitra, a las juezas. Y estoy muy agradecida primeramente con mi Dios y con la presidenta, porque es algo grandioso y maravilloso lo que está haciendo con las mujeres. Y quiero decirles que crean nada más. Crean que todo es posible, porque para el que cree, todo le es posible. Gracias.
1: Bueno, yo soy Carla Peña, tengo 23 años, soy freestyler, fútbol profesional. La verdad es que me da mucho gusto estar aquí, me da mucho gusto que hayan hecho esta convocatoria. La verdad es que nos sumamos cada vez más mujeres y me sorprende que seamos muy jóvenes las que ganamos. Y lo único que espero es que más niñas se sumen y que luchen por sus sueños. Porque mira, hoy estamos aquí y es algo que nunca me hubiera imaginado.
2: Mi nombre es Yolette Cervantes Cuasquegua, tengo 21 años, soy del municipio de Tlaquilpa, del estado de Veracruz. Querida presidenta Claudia Sheinbaum Pardo, muchísimas gracias por tomarnos en cuenta y por ser una de las afortunadas de estar en un evento muy importante como lo es el Mundial de Fútbol. La admiro y la respeto demasiado por ser la primera mujer presidenta de nuestro bello país. Creo que no hay palabras para decir ahorita en este momento cómo me siento. Estoy muy emocionada. Gracias, realmente gracias por tomarnos en cuenta. Que sigamos impulsando el fútbol femenil, porque todas las mujeres tenemos nuestros talentos, cualidades, y qué bueno que se puedan dar a conocer. Muchísimas gracias.
3: Presidenta Claudia, muchas gracias por esta oportunidad. Soy Briana y de verdad estoy, primero que nada, muy agradecida. Mi sueño siempre ha sido estar en un partido de un mundial y pues ahora se me cumplió. Muchas gracias a las juezas también. Desde muy chiquita juego fútbol, desde los 5 años. Recuerdo haberlo hecho con mi hermano, con mis primos, con niños, principalmente con hombres. Y creo que este tipo de concursos abre la oportunidad para que se siga impulsando el fútbol femenil. Muchas gracias a todos y que vivan las mujeres y que siga creciendo este proyecto a nivel nacional que es el fútbol femenil. Muchas gracias.
4: Durante muchos años las mujeres tuvieron que abrirse camino en espacios donde incluso se les negó el derecho a jugar fútbol de manera profesional. Sin embargo, con esfuerzo y talento lograron transformar la historia de este deporte.
5: Hoy, las futbolistas mexicanas inspiran a nuevas generaciones y forman parte fundamental del crecimiento del fútbol femenil. Esta cápsula nos recuerda a algunas de las mujeres que ayudaron a cambiar las reglas del juego.
6: El fútbol lo han practicado hombres y mujeres desde la segunda mitad del siglo XIX. Cuando el juego empezó a popularizarse en el Reino Unido y en otras partes del mundo. En México, el primer torneo se llevó a cabo en 1902 y 40 años después se instauró la primera liga de fútbol profesional varonil. En contraste, el fútbol femenil quedó durante mucho tiempo como una práctica amateur. Se empezó a imponer la idea de que este deporte no era apropiado para mujeres desde un punto de vista moral y de salud, bajo afirmaciones médicas falsas. Incluso algunas federaciones nacionales de fútbol prohibieron la práctica femenil. Sin embargo, en las calles y escuelas, las mujeres continuaron practicando el deporte. En la década de los 60, empezaron a proliferar equipos y ligas femeniles en la Ciudad de México y en diferentes estados de la República. El Club México, el Nacional, Gacelas, Cachorras, Margaritas y Tapatías dieron espacio a niñas y adolescentes para jugar de una manera más organizada. En 1969 se instauró la Liga América y en 1970 se constituyó la Asociación Mexicana de Fútbol Femenil. De ese impulso salió el equipo nacional que representaría ese mismo año a México en el primer Mundial Femenil de la historia, organizado en Italia. Las mexicanas tuvieron, sin embargo, dificultades para encontrar un lugar donde entrenar antes del Mundial. Sufrieron para conseguir uniformes y para reunir el dinero de los vuelos. Sin reconocimiento oficial, las jugadoras partieron a Europa, donde obtuvieron el tercer lugar al derrotar a Austria e Inglaterra. Destacó especialmente la actuación de Alicia Vargas, quien fue apodada por la prensa italiana como la Pelé mexicana. Un año después, en 1971, México fue la sede del segundo Mundial Femenil. En el torneo participaron jugadoras de Argentina, Inglaterra, Francia, Italia y Dinamarca. Los partidos se realizaron en Guadalajara y la Ciudad de México. Los Juegos de las Mexicanas, incluyendo semifinal y final, registraron cerca de 90.000 espectadores en el Estadio Azteca y fueron un éxito desde el punto de vista comercial. El éxito del torneo contrastaba con la situación de las jugadoras, quienes jugaban y grababan comerciales sin cobrar, a pesar de que tenían que cubrir los gastos de su preparación y equipo, y en varios casos habían tenido que pausar sus estudios o trabajo. Ante esa injusticia, las jugadoras mexicanas exigieron una compensación e incluso contemplaron no presentarse a la final contra Dinamarca. Así, Guadalupe Tovar declaró ante la prensa que el comité organizador ha ganado miles de pesos con este campeonato y a nosotras no se nos ha estimulado en nada. A pesar de que la cuestión salarial no fue resuelta, tanto personas particulares como empresas ofrecieron premios para las futbolistas mexicanas, que reflejaron estereotipos de los roles de género de la época. De 100 a 500 pesos por gol, una recámara, libros de cocina, bolsos de mano, portafolios, cámaras fotográficas y viajes. El fútbol femenil enfrentó además la crítica de una parte de la prensa deportiva, centrada en la técnica y la preparación física de las jugadoras. Asimismo, otras publicaciones prefirieron sexualizar los cuerpos de las futbolistas en vez de destacar su faceta deportiva. A pesar de los prejuicios y la hostilidad, que aún perduran, las jugadoras pioneras de los mundiales de 1970 y 1971, Irma Yolanda Carmina Gutiérrez, Elvira Aracén Sánchez, Juana Irma Chávez Barrera, Guadalupe Tovar Ugalde, Elsa Huerta Méndez, Alicia Vargas Ángel, Silvia Zaragoza y Marta Coronado, entre otras, abrieron el camino para el reconocimiento social del fútbol femenil en México.
5: El fútbol también puede convertirse en arte, memoria y símbolo colectivo. Y eso es justamente lo que propone la exposición Cascarita Llanera, Nahuales en la cancha.
4: El artista oaxaqueño Filogonio Naxin transforma el imaginario futbolero desde las raíces indígenas y convierte la cancha en un espacio ritual lleno de identidad y de color. Vamos a conocer esta propuesta.
7: Estamos en tiempos mundialistas y futboleros, y eso hace que el fútbol sea parte de toda la colectividad y que también se pueda transformar en arte y en memoria. Por eso hoy vamos a hablar de una exposición. Se trata de Cascarita Llanera, Nahuales en la cancha.
8: Así es, y el artista oaxaqueño Filogonio Naxin transforma el imaginario futbolero desde las raíces indígenas y convierte la cancha en un espacio ritual lleno de identidad, de tradición y de color. Filogonio, bienvenido a la Hora Nacional, qué gusto tenerte por acá.
9: Tenda nunga tsimu atokwanda gune na hisano mate chiranga kwasinya hun fandanga anika tu yehun kwinyishino kwani si ya no fe ni ana shinanda shimira na shinanda inima. Antes que nada, pues un saludo en mi lengua materna, es la lengua mazateca del estado de Oaxaca, principalmente en la Sierra Mazateca. Yo me dedico a la pintura, al dibujo y al arte y a esta manifestación. Y ahorita pues estamos en este tiempo tan emblemático, histórico, que es el Mundial. Por eso puse a mis nahuales a jugar fútbol también.
7: Qué maravillosa idea y qué maravillosa historia estás contando, porque es parte de toda nuestra cosmovisión también, ¿no? Y traerla a algo tan contemporáneo como el fútbol debió ser una revoltura de ideas ahí en tu cabeza. ¿Cómo llegamos a esta obra?
9: Todo mi trabajo siempre se ha manifestado a través de los animales, partiendo desde las leyendas, los cuentos de la cultura mazateca. A raíz de eso es como empiezo a fusionar estos seres fantásticos y también los nahuales para nosotros tiene que ver con una deidad que te protege desde que naces, ajá, durante tu vida, pero es una deidad que no se ve, sino lo sientes como persona, ya que sea cada quien lo puede adquirir por un ritual o simplemente el animal que te guste más.
7: Esto está en el centro de la Ciudad de México, lo podemos visitar en la Secretaría de Educación Pública, ¿cierto?
9: Se inaugura el 9 y ya para el público abierto a partir del 10 de junio ya se puede pasar a visitar esta exposición en el Museo Vivo del Muralismo.
7: Oye, ¿has pensado alguna vez trabajar con el fútbol, tú como artista?
9: No, aquí una buena pregunta. Ajá. No, creo que más bien mi trabajo es como una línea del tiempo. Siempre voy abordando temas de lo que va pasando.
7: Coyuntural.
9: En todos los eventos, tanto social o lo que vaya pasando, siempre voy registrando esta parte de mi trabajo. Entonces, cuando anunciaron el año pasado, es cuando surge esta idea de cómo resolverlo, pero justamente siempre hago a partir de estos nahuales. Lo único que hice es fusionarlo directamente, porque en realidad yo no uso boceto ni bosquejo. Wow. Todos los trabajos directamente, cuando empiezo a trazarlo, es como vayan a surgir y como quedan las piezas como tal cual yo lo quiero.
7: Inspiración y talento, maestro Cha.
10: Totalmente,
7: Oye, Rilunio, muchísimas gracias por visitarnos. Por favor, recuérdanos dónde podemos verlo y hasta cuándo.
10: En redes sociales.
7: También.
9: Pues los invito a que pasen a partir del 9 de junio en el Museo Vivo del Muralismo, que es de la Secretaría de Educación Pública. Ya estará abierto para que puedan apreciar este tipo de trabajo. Y también los invito a que me sigan en las redes sociales como @filogonionashin. Nashin se escribe Naxin. Y es en mazateco, que significa venadito.
7: Claro. Mira, tu bonito. Y que vivan los artesanos y las artesanas.
9: Que viva México y que sigamos disfrutando de esta cosmogonía y de todas las culturas que existen en México, que es lo que nos hace como la riqueza de México, más que nada.
10: Muchísimas gracias y muchísimas gracias a todos ustedes por estar con nosotros aquí en La Nacional. Por favor, no se vayan.
5: La capital se prepara para recibir a visitantes de todo el mundo con actividades que combinan deporte, cultura y entretenimiento. Entre las principales opciones destaca el Fan Fest FIFA 2026 en Campo Marte, donde habrá experiencias deportivas, gastronómicas y espectáculos musicales.
4: Es una oportunidad genial para poder vivir la pasión mundialista desde diferentes perspectivas. Vamos a ver y escuchar qué nos tienen preparado en esta ocasión Germán Gastelum y Orlando Basso.
11: Bienvenidos amigos y bienvenidas, ya estamos en pleno Mundial 2026, así que la pasión futbolera se vive al máximo en cada rincón de la capital.
4: Y el momento más esperado llega el jueves, el 11 de junio, con la inauguración del Mundial 2026. México frente a la selección de Sudáfrica en el legendario Estadio Ciudad de México.
11: ¡Qué nervios! Y para quienes quieran vivirlo en comunidad, el partido también se transmitirá gratis en la mega pantalla del Zócalo Capitalino, convirtiendo el centro histórico en una gran tribuna.
4: Los días 9 y 10 de junio llega México Vibra 2026 al Auditorio Nacional con artistas como, chéquense nomás, Alejandro Fernández, Carla Morrison, Vandel Recodo, Tim Rich, el sonorense Karim León, acompañados por la Orquesta Sinfónica de Minería.
11: Y el 10 de junio la energía se multiplica con un concierto de rock alternativo en el Metropolitan, además de una presentación masiva al aire libre en el Monumento a la Revolución.
4: Suena bien, ¿eh? Ahí también va a haber fiesta, así que esos días la ciudad no solo vibra, literalmente suena como estadio lleno en cada escenario. Además, el 13 de junio a la 1 de la tarde, a las 13 horas, el Paseo de la Reforma será escenario del desfile La Pelota Vuelve a Casa. Y en sábado, increíble, una celebración que recorre la historia y la pasión del fútbol.
11: Así que ya saben, una ciudad entera celebrando el deporte que une al mundo con arte, música y cultura en cada esquina.
4: No cualquier ciudad, es la sede de la
11: Chilanguía.
4: Chilanguía.
11: ¿Y del Mundial?
4: ¡Sí, sí!
5: Hablar de Elena Poniatowska es describir a una de las figuras más influyentes de literatura y el periodismo mexicano. A lo largo de décadas ha documentado acontecimientos fundamentales de nuestra historia, dando voz a quienes pocas veces ocupaban los titulares.
4: Reconocida por muchos como la décima musa mexicana, su obra ha dejado una huella profundísima en generaciones de lectores. Hoy conoceremos parte de su legado, su compromiso con la memoria colectiva y la importancia de su trayectoria en la siguiente cápsula.
12: Elena Poniatowska es una periodista, escritora, cronista y activista mexicana de origen francés polaco, destacada por su profundo compromiso con los que menos tienen y un agudo oído para escuchar las voces del pueblo. Nació el 19 de mayo de 1932 en París, Francia. Sus primeros años transcurrieron en el contexto de la Segunda Guerra Mundial. En 1942, debido a la invasión nazi a Francia, Elena y su familia se trasladaron a México como refugiadas. "Mi mamá me dio el mejor regalo, un país", declaró décadas después. Su formación formal fue breve. No pudo costear la universidad y optó por estudiar taquigrafía, una herramienta que más tarde definió su método de trabajo: la escucha atenta y la transcripción fiel de los testimonios de la gente. En 1953 se inició su actividad en el periodismo, oficio que la llevó a ser una de las mejores escritoras de género testimonial. En 1968 sucedió uno de los episodios más trágicos de la historia contemporánea de México, la masacre estudiantil del 2 de octubre. A partir de los testimonios de sobrevivientes, familiares y estudiantes presos en Lecumberri, Elena publicó en 1971 La noche de Tlatelolco, una obra que se convirtió en un referente generacional. Hasta la fecha, es uno de los libros más leídos en México sobre la represión contra los estudiantes. Tras los sismos de 1985, Elena documentó el surgimiento de una sociedad civil autoorganizada en su libro Nada, Nadie, las voces del temblor. Décadas más tarde, relató el movimiento de resistencia pacífica tras el fraude electoral de 2006 en Amanecer en el Zócalo. Elena Poniatowska también es narradora de las figuras femeninas más importantes del siglo XX mexicano, entre ellas Tina Modotti, Leonora Carrington y Las Siete Cabritas, Frida Kahlo, Nahui Olín, Pita Amor, Rosario Castellanos, María Izquierdo, Elena Garro y Nelly Campobello. Elena Poniatowska ha recibido numerosos galardones a lo largo de su carrera, en especial el Premio Cervantes, y es doctora honoris causa por múltiples universidades nacionales e internacionales. Sobre su experiencia como periodista y escritora, Elena ha dicho:

0: defensa de la soberanía del país.
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3: Y ya iniciaron las audiciones para la segunda edición del concurso México Canta por la Paz y contra las Adicciones. Vamos a ver y escuchar lo que nos comentó Miguel Trujillo, presidente del Consejo Mexicano de la Música, a un servidor y a Orlando Abasso. La música siempre ha sido una herramienta muy poderosa para contar quiénes somos, y en México, nuestro país, además de acompañar nuestras fiestas y tradiciones, también ha servido para construir comunidad, transmitir emociones y abrir conversaciones importantísimas.
4: Y de todos esos temas y emociones nació un concurso binacional que se llama México Canta por la Paz y contra las Adicciones, que en este año llega a su segunda edición. Y para saber más, hoy nos acompaña Miguel Trujillo, que es el presidente del Consejo Mexicano de la Música.
5: Orlando, ¿qué tal? Al público, buenas noches. Este año va enfocado solamente a la música tradicional mexicano, regional mexicana, y también hubo una reducción en edades. El año pasado fue de 18 a 34, este año es de 18 a 29 años. Esta fue una decisión con la Secretaría de Cultura. Son las edades en los programas para los jóvenes adultos,
4: okay.
5: 18 a 29, entonces fue alineémonos a esas edades. Y el género, pues seguimos con el dedo en el renglón de hacer canciones que no hagan apología al crimen, al delito, que no lo glorifiquen.
4: Hay muchos cambios en México Canta. La vez anterior hubo 6 semifinales, en esta ocasión se reduce a 2, pero una es en Estados Unidos, la otra es en Sinaloa. Hay mucha descentralización, pero también quiere decir que hubo eco en todos lados.
5: Totalmente. Y fíjate que la primer semifinal va a ser el 23 de agosto en Los Ángeles, en el famosísimo Teatro Million Dollar, y después el 30 de agosto en el Esperanza Iris en Mazatlán, y la gran final va a ser el 13 de septiembre en el Auditorio Nacional. Cerramos en el Zócalo.
4: ¿Qué?
5: El 15 de septiembre.
4: ¿Cómo lo? ¿En serio?
5: Los ganadores se van a presentar en el gran evento del 15 de septiembre en el Zócalo, así que estamos muy muy felices. Le pedimos a todos los intérpretes o cantautores que por favor se inscriban en mexicocanta.gov.mx. tienen hasta el día 10, es miércoles 10 de junio, para registrarse, de los 18 a los 29 años, que canten música regional mexicana o tradicional mexicana.
4: Ahí le van unas fechas a toda la audiencia para que se las aprendan. El anuncio del semifinalista de Estados Unidos sale el 24 de julio, para que estén ahí atentos si es que ustedes se inscriben. Y el anuncio de los semifinalistas de México sale el 31 de julio. Todos atentos, todas atentas, porque México Canta está de regreso.
5: ¿Qué tal, eh? Estamos muy felices y yo creo que esto, como va a seguir por muchos años más, pero es importantísimo que todas aquellas personas que tienen este talento, esta inquietud de cantar, de presentar su proyecto, que utilicen México Canta como un escaparate para poder llegar a las personas.
4: Es talentosísima nuestro país, pero viste hace rato cantautores,
5: claro,
4: autores, cantantes,
5: intérpretes, claro.
4: Y la música mexicana está evolucionando todo el tiempo.
5: Y es muy importante también mencionar, este es para solistas, para duetos o para grupos. O sea, que pueden participar en cualquier configuración.
4: Oye, Miguel, ¿tienen redes sociales?
5: Sí, igual estamos en todas las redes sociales como México Canta, y nos pueden buscar y ahí pueden estar pendiente de toda la información.
4: Pero claro, oye, es importante decir algo, ¿eh? Que lo crean, yo fui testigo de primera mano. De
3: acuerdo. Sí, tú estuviste ahí, al pie del cañón, sí, claro.
4: Realmente las historias son conmovedoras y cambia vidas. Ahí tiene a Sergio Maya girando. O sea, si les dan seguimiento, si ustedes quieren inscribirse, háganlo, tienen hasta el 10 de junio.
5: Sí, imagínense, o sea, tener todo este proceso, que queden entre los finalistas, que pasen a la final y coronar toda esta etapa presentándose en el Zócalo. Digo, aparte que van a pisar un escenario que es tan importante, sí, como el Auditorio Nacional. Claro. O sea, hay muchos artistas que tienen sus carreras y que no han podido tocar en el Auditorio Nacional, ¿no? Y que estos 3 ganadores, 7 semifinalistas se puedan presentar en el Auditorio Nacional es Es algo muy, muy bonito.
4: Miguel, seguiremos informando a lo largo de este proceso de México.
5: Pues muchísimas gracias y no dejen de inscribirse, por favor. Las inscripciones cierran el 10 de junio.
6: 10 de junio.

0: Muy bien. Y ya lo saben, por favor, no se vayan. Esto es La Hora Nacional. Quédense con nosotros.
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3: Hemos llegado al final de esta primera media hora en La Hora Nacional, pero todavía tenemos mucho por compartir.
4: Y nos vamos con una frase de la escritora Rosario Castellanos que dice: la cultura no es un adorno, es una necesidad, porque entender nuestra historia, escuchar nuestras lenguas y abrir espacios a nuevas voces también es construir comunidad.
3: No se vayan, que ya volvemos, pero antes les mandamos saludos a Gemesa Electrificaciones en Toluca, Estado de México, José Luis Hernández Álvarez, Rafael Vázquez Castro, Francisco Segura, Raúl Robles en Fresnillo, Zacatecas.
4: También a Cecilio Godínez en Dolores Hidalgo, Guanajuato, Gabriel Dávila allá en Torreón, Coahuila, a Verónica Muñoz Centeno, Paloma Espinosa y Cris de Pachuca, Hidalgo.
3: Gracias por escribirnos, escucharnos y por ser parte de esta comunidad que construimos entre todas y todos. Recuerden que también estamos en YouTube, Facebook, Instagram, TikTok, X y Spotify.
4: Y también nos pueden contactar en el siguiente número, apúntenle: 55 34 83 42 39, o enviarnos un correo a lahoranacional@segob.gob.mx. Les deseamos a todos una gran noche y una excelente semana. 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
1: Muy buenas noches, Chihuahua. Soy Jimena Jiménez y te doy la más cordial bienvenida a la Hora Nacional Chihuahua. Domingo 7 de junio del 2026. Gracias por darnos este espacio en tu estación favorita, sintonizando uno de tus programas favoritos que te hace conocer el estado grande. En este domingo, por supuesto, estaremos escuchando la trivia curiosa, cultural, donde nos damos la oportunidad de poner a prueba tu conocimiento. Y ahí también, en este domingo, en nuestra entrevista, estaremos platicando sobre el premio Chihuahua Vanguardia en Artes y Ciencias. Una excelente oportunidad para todo el talento que tenemos en el estado de Chihuahua. Si tú eres un amante de la música, la literatura, el arte, la ciencia, bueno, pues esta es tu oportunidad porque puedes ser ganador de 100,000 pesos. Lo estaremos platicando en unos momentos más con parte del equipo de la Secretaría de Cultura. Vamos con la trivia de este domingo y regreso ya con nuestra entrevista. Bienvenidas, familia chihuahuenses.
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3: Muchas gracias, Jimena. Vámonos inmediatamente con la trivia de esta semana. El inicio de la temporada vacacional es un recordatorio de que nuestro estado representa uno de los lugares turísticos más transitados, un destino ideal para quienes buscan aventura, cultura y momentos inolvidables. ¿Sabían ustedes que en Chihuahua se encuentra la tirolesa más grande del mundo, ubicada en el Parque de Aventura Barrancas del Cobre? Una experiencia extrema que desafía la adrenalina y ofrece una vista espectacular desde las alturas. Considerada como una de las atracciones más impresionantes, esta tirolesa brinda velocidad, emoción y paisajes inolvidables para quienes buscan aventura al límite. La pregunta en esta semana de la trivia es: ¿cuánto mide la tirolesa considerada la más grande del mundo y que se encuentra aquí en Chihuahua? Inciso A, 1500 metros. Inciso B, 4000 metros. Inciso C, 2,554 metros. O inciso D, 3,555 metros. Antes de finalizar el programa, vamos a descubrir juntos la respuesta correcta a esta trivia muy de nosotros, muy de Chihuahua. Continuamos.
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1: Estamos de regreso en la Hora Nacional Chihuahua. Gracias por continuar con nosotros en este domingo tan especial donde estamos iniciando nuestro mes de junio. Tenemos excelentes noticias para la gente que nos está sintonizando desde este momento porque, bueno, hace un par de meses la Secretaría de Cultura lanzó una convocatoria para apoyar a todo el talento local que tenemos, obviamente, aquí en el estado de Chihuahua. Para ello le damos la más cordial bienvenida a Selene López. Bienvenida, Selene, ¿cómo estás?
6: Hola, Jimena, muy buenas noches. A mí muy bien, muchas gracias.
1: Estamos muy contentos de que estés con nosotros porque además de tu primera vez en el programa, vienes con excelentes noticias para todo el talento que tenemos en el estado de Chihuahua, para aquellos que todavía tienen dudas de si se apoya o no, pues a todo el talento chihuahuense. Cuéntanos de esta convocatoria, Premio Chihuahua.
6: Gracias, Jimena. Sí, como dices, es mi primera vez y qué mejor que venir a platicarles el Premio Chihuahua Vanguardia en Artes y Ciencias. Tal como mencionabas, este premio tiene el objetivo de reconocer y, claro, fomentar a los chihuahuenses y las chihuahuenses que se dedican a la creación artística, periodística y también a la investigación científica. Entonces, aquí no estamos solamente abarcando, por ser Secretaría de Cultura, no nos estamos encapsulando nada más en reconocer y premiar las artes, sino también parte de las ciencias, porque igual y también hay muchas, ¿no? Y bueno, este premio se compone de 8 categorías, en las cuales abarca las ciencias sociales, biológicas y tecnológicas. Y en artes tenemos artes visuales, literatura, música, escénicas y periodismo.
1: Bien, platicábamos que llevan varias ediciones y más de 30 ediciones en la que el gobierno del estado y la Secretaría de Cultura hacen este esfuerzo para reconocer al talento, pero conforme han pasado los años han tenido varios cambios. Cuéntanos cómo nace este premio. Ahorita nos platicabas que incluso está bajo una ley y eso es bastante interesante para que la gente lo conozca.
6: Este año es la edición número 43, ya tiene bastantes años. Este premio fue creado por gobierno del estado, a través del Congreso del Estado, eso quiere decir que está regido por una ley estatal. Y sí, a lo largo del tiempo ha estado ahí teniendo modificaciones, desde las categorías se han ido agregando, a incluso lo que es el premio económico. Este premio comenzó, si mal no recuerdo, con un estímulo de 60,000 pesos. Y ahorita está en 100,000 pesos para las personas ganadoras. Son 100,000 pesos por categoría. Estamos hablando que son 800,000 pesos en estímulos para creadores e investigadores.
1: Destinado todo esto al talento local. Vayamos a una parte porque en ediciones pasadas han tenido la fortuna, la oportunidad de participar, pues ahora sí que las grandes mentes creativas que hay en todo el estado de Chihuahua. ¿Cuál es una de las categorías que más demanda tiene? ¿Cuál es una de las categorías ahora sí que como ustedes como Secretaría de la Cultura dicen, wow, realmente aquí hay mucho interés?
6: Tenemos muchos literarios. Literatura siempre es una de las categorías con más demanda, por decirlo así. Se podría decir que abarca hasta el 60-70% de los participantes. O sea, es mucho los que participan. De ahí nos vamos a artes escénicas. También hay muchos creadores escénicos. Y en las ciencias, en la parte de ciencias biológicas, se parece que son de las tres categorías que tienen más movimiento, más interés. Obviamente todas, claro está. Pero con seguridad te puedo decir que de esas tres hay muchísimo más. O sea, sí se llevan un buen porcentaje de todos los las plicas y todos los trabajos y obras que entran a concurso. Ahora sí que son los que acaparan más dentro de todos los concursantes.
1: Es bastante interesante este dato porque, bueno, seguramente la gente que nos escucha ahora se pregunta, es una oportunidad para el talento que tenemos, para esta creatividad, pero también hay que decir que hay ciertos requisitos que se tienen que cumplir y sobre todo también recalcar la importancia del premio, que son 100,000 pesos por categoría, una oportunidad excelente para ahora sí que apoyar y seguir inspirando a más talento. ¿Cuáles son los requisitos, Elena, que necesita ese talento chihuahuense?
6: Se participa por medio de una plica cerrada. 6 de las 8 categorías participan por seudónimo. Estamos hablando que artes escénicas y periodismo, no, ellos participan de manera abierta. ¿Esto por qué? Porque tanto la puesta en escena como el reportaje por el cual participan debe haber sido estrenado en el año anterior inmediato, o sea, en el 2025. El resto de las categorías participan con seudónimo. En la convocatoria lo pueden consultar claramente, pero yo aquí les platico. Estamos hablando de plica, entendemos por un sobre cerrado, con todos tus documentos oficiales, tu hoja de identificación, INE, CUR, comprobante de domicilio, constancia de situación fiscal, porque esas plicas tienen que venir bien cerraditas y aparte otro sobre con una USB donde tú vas a integrar tu obra o tu trabajo concursante. Es importante decir que esta plica donde están tus documentos, una vez que se cierra la convocatoria, se concentran y se hacen un depósito en una notaría pública. Esto para salvaguardar, obviamente, para que tenga más transparencia y legalidad el premio. Lo que es el trabajo y la obra se les envía al jurado, el Comité Evaluador Interdisciplinario, y son personas profesionales, conocedoras, expertas en las materias correspondientes. Y son personas que han sido y son gestionadas a través de instituciones académicas superiores del país y son fuera del estado. Es bien importante decir que son fuera del estado porque igual para tener más transparencia, para que no salga ahí de que, pues yo conozco esta persona, que luego pasa que sí se conocen, si bien no va el nombre, hasta el estilo de escritura o la investigación, pudieron haber escuchado de ella. Solicitamos, bueno, y gestionamos un jurado fuera del estado y con personas altamente capacitadas y conocedoras en las materias.
7: También, como en pasadas ediciones, el objetivo de esta edición 2026 es que sea un proyecto innovador, ¿es correcto? O sea, que no sea como algo repetido. ¿Cómo es ese proceso?
6: Sí, para concursar uno de los requisitos es que sea un trabajo inédito, original e innovador. Este premio busca la redundancia, la innovación y el desarrollo tanto cultural y científico dentro del estado. Y como te comentaba, excepto de artes escénicas y periodismo, que eso sí tuvieron que haber sido presentados antes, todos los demás sí tienen que ser inéditos y originales. No haber sido publicado en ningún lado, ni luego se ríen porque les digo que ni siquiera a tu familia los domingos ahí en la casa, nada. ¿Para qué? Para que se conserve esta parte de innovación, ¿no? Y de aportación a la cultura y a las ciencias.
7: Ahora vayamos a una parte sumamente importante. Ya tenemos los requisitos que seguramente la gente que nos escucha ya está tomando nota. ¿Cuándo es la fecha en la que se cierra la convocatoria?
6: Cierra el 26 de junio a las 4 de la tarde. Las plicas y los sobres con su USB las pueden depositar físicamente en Plaza Cultural Los Laureles, ahí en Avenida División y Universidad, donde antes era el CIDESH, lo ubicamos más así. O bien, si están fuera de la ciudad, lo pueden enviar por paquetería igual a la misma dirección. Este premio es para las y los chihuahuenses que radican en el estado, o bien que radican fuera del estado pero en el país, chihuahuenses de nacimiento o bien chihuahuenses por adopción que están radicando en el estado. En cualquiera de sus municipios solamente pedimos que comprueben que tienen al menos 5 años radicando en el estado. Lo pueden comprobar por medio de alguna carta emitida por una institución académica, por una carta de trabajo, o bien en las oficinas del municipio pueden ir y solicitar una constancia de residencia. Así que también estas personas que ya tienen bastante tiempo viviendo aquí en el estado también pueden participar.
7: Además de esto, Selene, me encantaría que nos pudieras compartir para la gente que nos escucha. El talento en Chihuahua es muchísimo y durante el programa siempre lo hemos platicado, hemos tenido la oportunidad de conocer la historia de muchísimos chihuahuenses, que es impresionante la creatividad, la innovación y demás. ¿Qué otras convocatorias o de qué otra forma ustedes como secretaría apoyan al talento en Chihuahua?
6: Hay muchas convocatorias en la secretaría, de las más reconocidas está LK. LK también tiene muchas de sus disciplinas. Te mentiría si te platico bien su convocatoria porque está en un departamento diferente al mío. Sin embargo, es muy conocido que LK tiene mucha aportación para las y los creadores. También la Biblioteca Central Carlos Montemayor tiene sus premios a, por ejemplo, literatura joven, como lo dice el nombre, ¿no? Busca apoyar a estos nuevos talentos que están emergiendo. Y son bastantes. Y a ver, no nada más apoyamos, se apoya, mejor dicho, a los creadores y las creadoras, sino también la Secretaría de Cultura tiene una oferta bastante grande para todo público, desde los más pequeños hasta los ya no tan pequeñitos, que constantemente se está presentando, ¿no? Y luego tenemos esta idea muy errónea de pensar que la cultura es para cierto sector de la población y la realidad es que no. En la Secretaría de Cultura constantemente estamos buscando erradicar ese pensamiento, descentralizarla totalmente porque le pertenece, es un derecho fundamental, ¿no? Es un derecho humano la cultura. Así que todos tenemos acceso y derecho a ello. Y a tanto así como el apoyo que se brindan para los creadores y las creadoras, como también para personas que simplemente quieren disfrutar de ella, ¿no? Yo les invito a que se acerquen a la Secretaría de Cultura, y si me permiten mencionarlo, todas las convocatorias que ahorita están vigentes las encuentran en culturachihuahua.com/convocatorias. Ahí está la del Premio Chihuahua y ahí están todas las demás que pueden concursar, en la cual pueden encontrar algún tipo de interés.
7: Una gran oportunidad para todo el talento en Chihuahua. Finalmente, me encantaría que nos pudieras compartir para la gente que nos escucha y que todavía tiene ese miedo de acercarse, de participar, de decir, no, es que los documentos luego los pierden o no me van a hacer caso por mi talento, lo que sea. ¿Qué le dirías en este momento?
6: Pues que no piensen así, que tengan... Vaya, a ver, siempre luego nos da miedo, existe este síndrome como dicen, del impostor. No le hagan caso. Y es que no sabemos, tú como concursante no sabes, ¿verdad? O sea, si tu obra, si tu trabajo, pues gusta, es importante mencionarlo, que las personas que lo van a calificar son totalmente competentes en... Nosotros como Secretaría de Cultura no tenemos ningún tipo de injerencia al momento de calificar, ¿no? Entonces, se los menciono para que no vayan a pensar de... Ay, es que luego que podamos tener ahí... Una chanchulla, no, claro que no. Este premio es totalmente transparente, está hecho para las y los chihuahuenses. Les invito a participen, no tengan miedo. Yo siempre he dicho, el no ya lo tenemos, vamos por el sí. Ahí está, son 100,000 pesos que va a haber, no le vamos a hacer el feo, ¿verdad? Pero más allá, siempre me gusta mencionar que es el simple hecho de tener el reconocimiento y de poder decir, gané un premio Chihuahua. ¿Por qué? Porque es de los, si no es que es el premio más importante que tenemos en el estado, que premia a las ciencias, pues imagínate, o sea, qué bien poder decir, tengo en mi haber un premio Chihuahua, y bueno, y 100,000 pesos, ¿verdad? Que no los vamos a dejar a un ladito. Y también una parte, la parte atractiva de este premio es que luego en algunas otras convocatorias, al recibir un estímulo la persona, luego tiene que comprobar qué hizo con este estímulo. El premio Chihuahua no, se te dan tus 100,000 pesos y tú ya decides en qué hacerlos, en qué gastarlos o emplearlos, que luego sí he sabido de personas que lo dedican a seguir investigando o a la creación. Entonces, ahí está, las puertas están abiertas. Cualquier chihuahuense mayor de 18 años puede participar. Si tienen ahí un ensayo, que en este año literatura está enfocado en ensayo, que lo tienen ahí trabajando, sáquelo del cajón, desempólvelo y métalo a concurso, ¿no? Igual en cualquiera de las otras categorías, por ejemplo, en artes visuales, que ahorita sean gráficas, también en artes escénicas, si me permite hacer la aclaración rápidamente, este año toca música y no es igual a la categoría de música que tenemos. Es, la categoría de música está en composición. Ahí vas a mandar tu partitura, tu maqueta y la vas a mandar al concurso. Y en artes escénicas vas a mandar un video de tu puesta en escena, ya sea que tienes algún concierto grabado o alguna presentación en un recital en algún otro lado. O bien que lo presentaste, perdón, el año pasado, ese lo puedes mandar a concurso. Entonces, pues nada, participen, tenemos hasta el 26 de junio, todavía tenemos bastante tiempo. No se queden con las ganas, como te digo, hay que ir por el sí. No sabemos qué es lo que tenemos ahí, luego capaz que resultan ganadores. Entonces, pues qué padre, más me gusta porque me gusta luego hablar a las personas cuando ya ganaron. Así que por favor participen porque me gusta estarles hablando y sobre todo verlos en la ceremonia de premiación muy contentos y contentas.
7: Muchísimas gracias, Elene, del equipo de la Secretaría de Cultura. Querido chihuahuense, esta es tu señal para que participes y para que le muestres al mundo el talento y la creatividad que tienes. Continuamos en la Hora Nacional Chihuahua.
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9: Hola, ¿qué tal? Soy Héctor García y hoy domingo 7 de junio vengo a darte estas recomendaciones para inicio de mes a mitad del año. Para iniciar junio con éxito, prioriza la organización de la mitad del año y cuida tu bienestar. Establece metas semestrales, haz una limpieza profunda en tu espacio, agenda un chequeo médico preventivo y planea tus finanzas. Además, mantente hidratado, ya que es un mes de altas temperaturas. Para sacarle el máximo provecho a este inicio de mes, aquí tienes unas recomendaciones clave organizadas por categoría.
10: bienestar y salud.
11: Protección contra el calor. Dado al aumento de temperaturas, evita exponerte directamente al sol entre las 11 de la mañana y 4 de la tarde. Usa protector solar diariamente y mantente bien hidratado.
12: Tu botellita de agua que no te falte.
11: Salud preventiva. Junio es un mes clave para chequeos médicos. Si tienes pendiente alguna visita de rutina o análisis, programa tu cita ahora para mantener tu salud al día.
13: Cuida a tus mascotas.
11: Recuerda que esta temporada de calor extremo hay que tener mayor cuidado y observación en su higiene, alimentación y paseo.
14: Metas y productividad.
11: Revisión semestral. Como nos encontramos a mitad de año, es el momento ideal para revisar los propósitos que estableciste iniciando el año.
12: Sí, tus propósitos de enero.
11: Ajusta tus objetivos y enfócate en lo que realmente puedes lograr de junio a diciembre.
12: Este es el momento.
11: Limpieza de mitad de año. Haz una depuración profunda en tu hogar y espacio de trabajo. Deshacerte de lo que ya no usas ayuda a reducir el estrés y mejora tu concentración.
14: Actividades y entorno.
11: Conecta con la naturaleza. Empieza el mes dando paseos, realiza actividades al aire libre, practica yoga o realiza actividades en familia.
12: Sé consciente del medio ambiente.
11: La llegada del calor extremo nos hace menos conscientes de todo lo que consumimos y gastamos en este tiempo. Cuida y sé consciente de los recursos naturales, como el agua, la luz y las áreas verdes. Arranca este mes con la mejor energía y saca provecho de las fechas clave que nos regala el calendario. Hasta aquí llegamos con estas recomendaciones para inicio de mes a mitad del año. Nos escuchamos a la próxima.
7: Muchísimas gracias, Héctor, por las recomendaciones para iniciar este mes de junio, que bueno, es uno de nuestros meses favoritos porque también inicia la temporada vacacional. Y justamente hablando de esto, esta semana oficialmente a través de la Secretaría de Educación y Deporte se dio a conocer la fecha oficial para cierre de ciclo escolar 2025-2026 este próximo 19 de junio. Una excelente oportunidad para que estas próximas semanas se vaya preparando y sobre todo se preparen para disfrutar de estas vacaciones en familia. Para continuar con el programa, vamos con la recta final y conozcamos la respuesta de la trivia. Continuamos.
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3: Y ya estamos de regreso para conocer la respuesta a la trivia. ¿Cuánto mide la tirolesa considerada la más grande del mundo y que se encuentra aquí en Chihuahua? Pues ya tenemos la respuesta y la tirolesa Zip Rider con una longitud de 2,554 metros. Espero que todos hayan acertado. Pues esta tirolesa es considerada la más larga del mundo en su tipo, que es tipo columpio. Se encuentra ubicada entre la estación de tren Divisadero Barrancas y Posada Barrancas en el Parque de Aventuras Barrancas del Cobre, donde se vive una experiencia magnífica. Al ser uno de los 100 imperdibles de México, galardón que recibió apenas en el año 2022. A diferencia del otro circuito de tirolesas, este recorrido se realiza en un arnés tipo silla, donde el visitante está sujeto al asiento, alcanzando velocidades de 80 a 135 kilómetros por hora. Esta actividad tiene un sistema de frenado automático, compuesto por un sistema de 100 resortes que absorben la velocidad al llegar a la plataforma de llegada. En la plataforma de llegada, las guías apoyarán e indicarán al visitante la ubicación de un sendero que debe tomarse para comenzar una caminata de 700 metros aproximadamente. Cuesta arriba para llegar a la plataforma del teleférico. Algunos detalles técnicos dentro de este atractivo es principalmente su largo de cable, que como lo preguntaba la trivia son 2,554 metros. Su altura máxima, o sea, el cable al piso, son 290 metros. La elevación de salida son 2,248 metros y la elevación de llegada son 1,700 metros. Así como finalmente los 700 metros de caminata en sendero. Y vaya, esto está rodeado de paisajes majestuosos y escenarios naturales. Este lugar ofrece de verdad una experiencia única para admirar la belleza de nuestro estado. Sin embargo, es importante señalar que en Dubái se encuentra también una tirolesa muy larga y muy grande con una impresionante longitud de 2,831 metros. Sin embargo, México alberga récords mundiales y continentales propios que vale la pena destacar. La Zip Rider, ubicada en el Parque de Aventura Barrancas del Cobre, cuenta con 2,554 metros de longitud y una altura de caída de hasta 290 metros, alcanzando velocidades de 80 a 135 kilómetros por hora, por lo cual es considerada la más larga del mundo en su tipo, tipo columpio. Existen otras tantas como la más larga del mundo, pero sobre el mar, que esa está en Acapulco, con 1,810 metros de longitud. Es la tirolesa más larga del mundo en su categoría sobre el océano. Y finalmente, la más alta del mundo, el monstruo, así se llama, está en Puerto Rico y mide 2,530 metros y es famosa por su imponente altura. Estas diferencias obviamente tienen que ver con la categoría en la que se clasifica. Más que una atracción turística, esta experiencia extrema se ha convertido en uno de los grandes símbolos de aventura en Chihuahua. La tirolesa más grande del mundo no solo ofrece adrenalina y emoción, sino también la oportunidad de admirar paisajes únicos desde una perspectiva diferente, dejando recuerdos inolvidables para quienes se atreven a vivir esta increíble experiencia. Y bueno, así es como llegamos al final de la trivia. Mi nombre es Leonel Rodríguez Grajeda. Continuamos con más.
7: Por supuesto que uno de los atractivos más grandes del estado de Chihuahua, la tirolesa más grande del mundo. Si usted no ha vivido esta experiencia y le gusta el deporte extremo, es una excelente oportunidad para que esta temporada vacacional visite la Sierra Tarahumara con su familia. Además, también si es como yo que no le gusta tanto el deporte extremo, la Sierra Tarahumara también ofrece esta experiencia de 7 tirolesas más 2 puentes colgantes. Para aquellos que no nos gusta tanto el deporte extremo, es una experiencia que no se puede perder por los excelentes y maravillosos paisajes que ofrece la Sierra Tarahumara. Muchísimas gracias, familia chihuahuenses, por acompañarnos en este domingo. Si usted desea repetir o escuchar o compartir el programa, ya sabe que lo puede hacer a través de Spotify. Y recuerde, esta próxima convocatoria por parte de la Secretaría de Cultura, que cierra este próximo 26 de junio. Una excelente oportunidad para seguir apoyando, impulsando e inspirando como talento chihuahuense. Soy Jimena Jiménez, esto fue La Hora Nacional Chihuahua y nos escuchamos en la próxima.
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3: Muy buenos días. Muy buenos días, bueno, me da mucho gusto que me estén acompañando hoy en este lunes 8 del mes de junio. Este inicio de semana, bueno, que se la pase lo mejor de lo mejor. Y bueno, vamos a iniciar dándole a conocer primeramente, pues la temperatura, que está muy caluroso, la mera verdad. Estamos ahorita a 27 grados, con una sensación térmica de 25 y mayormente despejado, así es. Ya por la tarde noche, en la tarde, a mediodía, híjola, miren nomás, vamos a estar a 40 grados con una sensación térmica de 42, híjola, pues en puro chor y camiseta de tirante, ¿verdad?, para poder andar. Y ya por la tarde noche, bueno, estaremos a 24 grados con brisa al anochecer, claro y parcialmente nublado, dice por ahí. Bueno, eso es lo que nos depara la temperatura para el día de hoy, pero ya le digo, si no tienen nada que hacer, bueno, si están a chamba, pues bueno, ¿verdad? Y los que no tienen chamba, pues mejor ni salgan a mediodía, pues imagínense a 40, 42 grados, hijo es bueno. Y también vamos a aprovechar para mandar un saludo y una felicitación a todas las personas que el día de hoy, pues están de manteles largos, cumpliendo algún aniversario o algo en especial, o son nomás, como es el caso de las personas que han buen nombre de Gildardo, ándele. Medrano, parece apellido Medrano, pero así dice. Maximino, Caliopa y Heraclio, y no será Heraclio Bernal. Bueno, seamos así, felicidades. Y también vamos a darle a conocer lo que vienen siendo los números premiados de la Lotería del Zodíaco y los pronósticos. Mire, en el Zodíaco el signo es Cáncer y el número premiado es el 0425. Pasando a los pronósticos, tenemos que el del mediodía es el 1-92-35. El de las 3 es el 8-56-16. El extra, el 3-36-98. El de las 7 es el 5-70-20. Y el clásico, el 5-88-35. Así es que bueno, pues felicidades. Si usted atinó por allí alguno de estos numeritos, enhorabuena. Y bueno, vamos a darle la bienvenida a esa gente, pues gente madrugadora, ¿verdad? Que de la 1:19, 1:49, 2:22, 2:30, 2:40, bueno, ahí fueron llegando los mensajitos y las llamadas. Bueno, ahí el jovenazo de Colina, que ya también se reportó, a Rosy Mata, ándele sí, a la señora Chalía, por acá en los Altos de Chavira, el buen amigo Luis Lara, por acá en el barrio del Changay. Y allí también a Juan Carlos Gaitán, allá en la guardería Pequeños Genios, ¿verdad? Allá de la, pues, ¿qué es? Allá es la Abraham, ¿verdad? Es la Abraham, es allá junto a la Russell. Bueno, y lo tenéis ahí, a Chonito Correa, aquí en la panadería Yanni, ahí en la privadita de Río Blanco, allá, ahí saludando a Yanni, a Luis, a Beto, a Lalo, a Cesarín, a la Pispirria, al doctor Suki Portillo, su esposa Elba, a Luis Miguel, y la señora Berta Sandoval, por allá en la colonia Ferrocarrilera, su hermana Mona y Lupita, y al buen amigo Lacho Rodríguez, que anda bien metidote con una rifa que va a ser este fin de semana. Es una rifa de 3,000 pesos, el boleto le cuesta 100. Si usted quiere cooperar, es para unos uniformes, comprar unos uniformes para un equipo de fútbol de jóvenes, ¿eh? Órale, pues. Bueno, pues déjeme de una vez leer los que mandaron un mensajito, porque muchas, pues, otras son llamadas, ¿verdad? Pero los que mandaron un mensajito, mire, aquí el de Colina nos dice: buenos días, Mario, puede programar Despacito con los Norteños de Ojinaga, saludos a todos desde el lago Colina, gracias. Órale, pues, sal y vale. Y luego ya aquí Rosy Mata nos dice en su mensajito, feliz inicio de semana, que la protección de Dios te acompañe toda la semana siempre, y que su bendición esté en ti y en tu familia. Ándele. Y la parte que nos dice Rosy. Buenos días, Mario. Feliz inicio de semana. Saludos a nuestros madrugados. Perdón. Ahí a nuestros madrugadores. Ándele, sí. Y a ver, ¿quién más? Ah, pues este Juan Carlos Gaitán, allá de la maquila. Digo, de la guardería, Mario. Buenos días, Mario. Póngase la canción Agüita de Coco con el conjunto Monarca. Dios los bendiga siempre. Órale, pues. Bueno, pues muchas gracias. Y vámonos, pues. Vamos a ponerle ritmo al programa para que empiecen a despertar los que tienen que despertar ahorita ya con la música. Ándele, pues.

0: Bueno, pues escuchamos ese popurrí de puros mambo, ¿verdad? Ándale, pues. Bueno, mire, se reportó ya el buen amigo Goyo Vaca. También ahí, la cabrita. También ya hizo acto de presencia. Y aquí tenemos a ver quién es, vamos a ver quién es. Sí, bueno. Bueno.
1: Bueno. Bueno, Mario, buenos días.
0: Buenos días, Sotero, ¿qué onda? O lo luego, a ver qué quieres que te diga.
1: ¿Por cuál cayó?
0: ¿En qué cayó? ¿La lotería o el clásico?
1: Pues los dos,
0: órale pues.
1: Los tres.
0: Órale pues, mira, la lotería es el 0425.
1: Órale.
0: El clásico, 58835.
1: Órale.
0: ¿Y cuál es el otro? ¿Y el otro cuál es el otro?
1: El de las 7.
0: El de las 7. 5-70-20.
1: No, pues no, nada.
0: Nada, bueno, ahí para la otra, dijeron aquellos.
1: Sí, para la otra. Muchas gracias, Mario, ahí estamos, ahí me pones una.
0: Ya sabes que sí, órale, puedes salir, vale, mi Sotero, buen día.
1: Ok, igual, Mario.
0: Órale, pero... sale, vale, órale. Bueno, ahí también el buen amigo Sotero Molina. Ahí es el... Viene siendo el gerente ahí de los transportes chihuahuenses, ¿eh? Órale, pues, aunque usted no lo crea. Bueno, vámonos con esta que nos pidió allá el de Colina. Ah, pero tenemos corte. Primeramente tenemos corte. Órale, pues, ahí te regresamos.
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1: 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Son las 3:16, y vamos a saludar ahí los buenos amigos, a los de seguridad, que son los que nos cuidan las 24 horas del día. Y ahorita están por cambiar el turno, ahí para todos los elementos, los que van a salir, los que van a entrar. Saludotes, y también hay unos buenos amigos ahí de los de Vialidad. Oríllese a la orilla, ándele pues. Vamos a ver cómo anda por ahí. Y bajándole ahí 3 rayitas al acelerador, no se me acelere. Y también saludo ahí a los buenos amigos que se mantienen haciendo ejercicio muy tempranito y sin ir al gimnasio, ahí levantando los tambos de la basura, hijo, y que si pesan, si vacíos, están bien pesados, imagínense, ya llenitos, y luego hay mucha gente que le echa tierrita, no hombre, quieren hasta que les levanten el escombro ahí de la casa. Pero bueno, un saludo ahí a los pitufos, ¿verdad? Al pitufo chato, al pitufo narizón, a Blancanieves y sus 7 enanitos, y al negro, péguenle al negro, ándele pues. Bueno, vámonos con la música, porque si no, no, vámonos pues con esta. Nos la pidió el jovenazo allá de Colina, con Norteño de Ojinaga, Despacito.

0: poquito.
1: Bueno, pues escuchamos a los norteños de Ojinaga con esa bonita melodía, Despacito, Despacito. Vámonos con la que sigue. Ahí para nuestra buena amiga Rosy Mata, Andersín.

Bueno, pues escuchamos a los Temerarios con esa melodía, que se junten nuestros brazos, ¿verdad? Ah, por cierto, ayer saludé a la señora Lupita Escamilla, ¿verdad? Ahí estaba con su esposo ahí en la plaza, ahí en la Plaza Juárez, y me pidió una melodía. Dijo, ahí lo escucho yo, Mario, de las 3 de la mañana. Ah, qué bueno que es de las que me cuidan. Bueno, ahí también mandamos un saludote a los buenos amigos y trabajadores de las 24 horas del día, ¿eh? Ahí los taxistas, en los diferentes frentes, ¿verdad? Mira, allá en el Mercadito, en la José de Pablo Miucci, los de la Rebu, los de la Árbol Grande, los de Al Super, los Portillo, aquí en Azarabia y Acuña, los Olivas, ahí la González Ortega, los de la Impulsora, ahí por la González enfrente del mercado, los del sitio 38, también ahí enfrente del mercado, pero por la calle Confort, y también ahí los buenos amigos ahí de los ómnibus, también le mandamos un saludote. Y los transportes urbanos, bueno, pues ahí los Bañuelas, ahí el Tremendo Chilo, ándele, los Ríos, ahí a... Ahí a todo el personal también de los Ríos que también ya andan por ahí ya calentando motores, ¿eh? Ya están calentando motores. Y los buenos amigos están allá de Boquilla, los transportes de Boquilla, que hoy día que echan vueltas y vueltas y vueltas, trayendo los estudiantes acá a las diferentes instituciones instituciones educativas, ¿verdad? Ahí los de Boquilla también les mandamos un saludote, cómo no. Son gente también muy trabajadora que hacen el viaje de allá hasta acá. Ándele, pues. Bueno, vámonos. Vámonos con la que sigue. Esta fue la que nos pidió... La señora Chalía, ¿verdad? Sí. ¿Quién sabe tú, verdad? Así se llama. Con el conjunto Río Grande.

Bueno, pues escuchamos esa bonita melodía. Ándele, pues. Bueno, hay que orientar un tan, tan, tan, tan. A ver. Ahí para la señora Escamilla, que ayer me la pidió Ina en la Plaza Juárez, ¿verdad? Ándele, pues.

Bueno, pues escuchamos el grupo Los Dorados, ándele, no de Villa. Un saludote por allá, Haps, Nuevo México, ¿verdad? Ahí saludando a Pedro Campos, a Víctor el Nepo, a Jesús, Lechuga, ¿verdad? Y el Zurdo de Oro, un saludote que anda ya listo, si dice, para la chamba. Y un saludo por ahí al buen amigo Enrique Aguilar Camargo, su esposa, al buen amigo Martín Banderas, ahí en el Rancho Barranco, a María Llamado, allá en la Rinconada de las Lamas, al buen amigo Katy Untiveros, a Chuy Chávez por ahí en Forest Stanton, a Pedro Licerio, allá en la capital del mundo, en Parral, a los hermanos Jurado, ahí a Saúl y a Panchito, y también al doctor García Villarreal, a Vivi Epo, a Don Erasmo García, que también están por ahí muy al pendiente, y Gerardo López, y el Güero Velasco, allá en Rancho Nuevo, Lote 4, ándele, y la familia Gobea Zavala, a Juanito Pérez, por allá en Santa Bárbara, y al personal de Tortillas de Harina La Laguna, ahí a Tere, Imelda, Vicky, Claudia, al buen amigo Titi Carlos, y ahí su compañero, que también hacen ahí el cambio de turno, ándele, pues, a Chuy Muela, también, que siempre está por ahí muy al pendiente, y a la buena amiga Chali Yoli, ahí en el súper, ahí en el departamento más espinoso, salen todas espinadas, y ahí en Reyes Panadería, hay al buen amigo Oscar, su esposa, su hijo, y el Pandita, y a la señora Rita Elida Reza, ahí en el barrio de La Lagunita, a Jesús Antonio Muñoz, allá en Cineápolis, también ahí a Ramón Durán, en Santa Elena, Armando Subía, el negrito, ahí en el Rancho La Duda, a Nacho Guerra, ahí en San Ignacio, y a Chava Salcido y su esposa Ana Lilia Domínguez, ahí en Morileño, a Chava Hinojos también y su esposa Anita Torres, también ahí en el Rancho La Concha, y a Rubén Villa, el tataranieto de Pancho Villa, que ya está ahí con la tacita de café, a nuestro buen amigo Geno Mendoza y su esposa Lourdes Virginia, ahí en 4000 Parrache. Órale, pues, bueno, vámonos con la que sigue. Esta fue la que nos pidió Luis Lara, ¿verdad? Ándele, pues. Verónica, con el pirulí. Víctor Iturbe, el pirulí.

0: Bueno, usted escuchamos a Víctor Iturbe, el Piruín con Verónica. Ahí está reportando ya los chequirones, ahí Toñito y su hermana. Ya nos pidieron sus melodías, ¿eh? Ah, vamos un corte, ándele.
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1: 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Son las 3:41. 3:41. Vámonos con la que envió Luis Carlos. Juan Carlos Gaitán, allá de la guardería. Ándele pues. Agüita de coco.

Bueno, pues escuchamos la agüita de coco. Un saludo a los buenos amigos ahí de las diferentes tortillerías. Ándale ahí con Tavo Cepeda. Ahí la Gaby por la calle Tercera, enfrente del mercadito. Y acá a la 2 de Abril, ahí la Juárez, ¿verdad? La de los Torros, no se me duerman mis Torros. Aquí la González Ortega, la sin rival, ¿verdad? La Aguilera, que es la Azteca, allá por la calle Jiménez. La Indiana, acá en la calle Corona. La de los dos arbolitos, ahí en la Márquez. Y la Miki, que ya están echándole ahí muchas ganas ya, moviendo las hieleras. Y allá la de la Rebu. Y también acá la de la CTM, ahí con Alejandro, ¿verdad? Y también los buenos amigos ahí de la... También de las diferentes panaderías, que también son gente que también madruga, que también empieza desde muy tempranito a ponerle ahí. Así que un saludo por allá a la panadería de la San Sebastián, la Esperanza, la Yanni, la Jessica, la de la Aldama ahí con Armando ahí y su sobrina, Sujei, la Bejarano ahí en la calle de Matamoros, la de Oscar Reyes aquí en el Guillermo Prieto, la Regia aquí en la González Ortega, la del Buki allá en la Rebu, la Unión, ahí en la Francisco Villa, la San José, ahí en la calle Ojinaga, ahí en tal Pupilo, el Galán de Galanes, y allá en Chihuas, a la San Juditas, ahí los buenos amigos de la San Juditas, ahí a Rodolfo, Gabriel, Beto y el Sonri. Vámonos con la que sigue. Sal y vale. Esta es la piel, buen amigo Goyo Vaca, ándele pues.

0: Bueno, pues escuchamos al Acapulco Tropical, ¿verdad? Bueno, mandamos un saludote por ahí a los buenos amigos también ahí de... ¿Cómo se llama? Del Molino, hombre.
1: ¡Qué ole!
0: Ahí del Molino. Ándele a la familia Figueroa Hidalgo, la señora Lela, la familia Figueroa García, la buena amiga Caro. Y también a Chuy Sánchez ahí en la Laguna Ranch, que ya está por ahí ya preparándose ya para irse a la chamba. Órale, pues. Y nos pasamos ahí a San Francisco de Conchos, ahí en San Pancho. Ahí saludando al buen amigo Emilio, Emilio el de los churros, churros. A César Loya, el Moses, ahí. A su hermano Chelis también. A Jaime Ramírez. Nos regresamos acá al Tecuán. El Tecuán de arriba, el Tecuán del medio, el Tecuán de abajo. Ahí saludando a las hermanitas Irma y Marta Subía. A la tía Tola, la tía del buen amigo Tolo, ¿verdad? Y el primo Chicho, dijo de Tolo, ¿verdad? Y también acá en Chavirolandia, Chavira 1, Chavira 2 y los Altos de Chavira. Ahí saludando a la señora Alicia Villa, la tataranieta de Pancho Villa, la señora Chalía, también un saludote. Y por acá en la otra cordillera, ahí pasamos por la Granja Samantha, ahí saludando a Jorge, y luego pasamos ahí, llegamos ahí de pasadita a Orcasitas. Luego subimos la loma allá hasta el Guamis, allá saludando a la gente del Guamis, gente trabajadora. Bajamos directamente a Los Reyes, ahí en Los Reyes saludando a la maestra Mónica, a la familia Rey Cimental, el buen amigo La Parca, la señora Cuca, la de los asaderos, y también ahí... El saludote ahí en Colonia Flores, allá el buen amigo Mercé, ¿verdad? Y también ahí la gente ahí del Areño, bajamos la lomita del Areño, pasamos el Arroyo de las Indias, y ahí está Ortegueño, Floreño, Corraleño, Morileño, ándele, y la Panamericana, ahí con Lupito Molina, 0 grados, ni frío ni calor, y allá en el Puerto del Toro, al Pojo y Jaramillo también el saludote, y nos regresamos al pueblo, a la estación, así como le dicen ahí en la cruz, ¿verdad? Ahí saludando a la familia Santana, a las hermanitas García también allí, y allí al profe Chema, ándele. Y luego ya salimos acá a la carretera, pasamos ahí por Maravillas, ahí con los maravillosos y las maravillosas, en San Ignacio, también un saludo de la señora Julia, ahí en Altavista, al buen amigo Chilo, el de los elotes tiernitos como yo, y los quesos de vaca barbona, ándele, y también el buen amigo Chuy Jiménez ahí, en los ordeñadores del amor, y también un saludo allá a la cuadra del Chuca, y nos vamos directamente allá a Las Pilas, allá saludando a la señora Cruzita, a Chuyín, su hijo, y la señora Nelly Terrazas, a Marcos de la Riva, y entramos acá por la calle Centenario saludando a la señora Padilla, ahí en el fraccionamiento Los Pinos, a la señora Irene Gardea, también un saludote, a la señora Osorio de Alvarado, ahí en la calle Allende, y a Arpillas Tres Coronas, ahí en la Félix Gómez, a Gonzalo Joaquín, ahí en el fraccionamiento Hércules, y al buen amigo Chinito, el Chinito Ramos, el mero mero de los meseros de aquí de Camargo, ¿verdad? Vamos a un corte y regresamos porque ya vamos a terminar la primera hora, ¿eh?
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0: Bueno, son las 3:53, y vámonos con la que sigue de seguir. A ver, ¿dónde quedó la bolita? Acá está, esta nos la pidió el buen amigo La Cabrita, ahí de la calle Matamoros y Lerdo Tejada, ahí en el Camargo Antiguo. Con Lupita D'Alessio, Mi Corazón es Gitano.

0: Bueno, pues escuchamos a Lupita D'Alessio con esa bonita melodía, Amor Gitano, ¿verdad? 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Ya nos vamos a cambiar de hora. Ándele pues.
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0: 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Y vámonos con la que nos pone ahí los... Válgame Dios, el buen amigo Sotero Molina. Ponte la del Chavo, Mario. Ándele, pues. El envidioso con los dos carnales.

Y ahora te vas, ¿verdad? Con el Buki, ándale, pues ahí para el buen amigo La Cabrita. Miré, se acaba de reportear el buen amigo Doro, allá del pueblito de Aldama. Me preguntaba que cómo andaba por aquí el agua. Le digo, no, hombre, pues nomás se juntan las nubes y se desaparecen otra vez. Agua cero, no hay nada. Digo, no, acá nos cayó muy buen aguacero por acá, Mario. Qué bueno, pues están suertudos ustedes, pero bueno, pues ni modo, así suele suceder. Mire, esta melodía no la pierdan ahí los chaquirones.

0: Bueno, pues escuchamos la casita de adobe con los alameños de la sierra, ¿verdad? Ándele, pues. Panificar a Jessica, la 1 y la 2. 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Y vámonos, vámonos con la que sigue. En esta fue la que pidió la señora Chalía, ahí de los Altos de Chavira, ándele pues.
1: A ver, tóquenme esa canción que anda pegando.
0: Con los años en la espalda.
1: En la espalda. Vámonos, la vamos a dejar aquí. Échensela.
0: Con los dos de Nuevo León, ándele pues. Vámonos, vamos a escucharla.

0: Bueno, y los años en la espalda, ¿verdad? Ándale, pues, vamos un corte y regresamos inmediatamente que luego.
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1: Que no se le duerma el gallo. Son las 4:18. Ándele, Monchis. Ándele, Monchis. Ya échese agua en la cara. Y ya empiece a calentar ahí motores de la patineta. Ya ponga a jalar ahí ya. Ya que esté ya roncando para que vámonos. Y te en cuanto se levanta. A cual le toca pura bajadita para la chamba. Y un saludo ya a Javi Rubalcaba también. Y a su esposa Betty. Allí en Lomas también. Ándele, pues. Bueno, vámonos. 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Y vámonos con la que sigue. A ver dónde nos quedamos, acá está. Este fue el que pidió el buen amigo Doro, ándele. Blancas gaviotas con Chu Vega.

Bueno, pues escuchemos las blancas gaviotas, ándele, pues. Vámonos, vámonos con la que sigue. Ahí para la buena amiga, la maestra Mónica. Allí, Mónica Bañuelas, ahí en Los Reyes. Mentiras, mentirosas.

Bueno, pues escuchamos a los Villalobos con esta bonita melodía, Tus Mentiras. Y también vamos a mandar un saludo a los buenos amigos que trabajan las 24 horas del día. Y nos referimos ahí en Grúa Salgado, ¿verdad?

a su esposo, el profe José Manuel, ahí en Foviste, a Memo y a Luis Arrieta, ya preparando los guisos y los burritos, el Caraña Motorizado también ya está preparando su tema por ahí, y también saludo por ahí a Héctor Muñoz Méndez, ahí en el sitio José Pablo Mirchi, y a Hielo Valdivia, a Beto, a Chente, al Gene, a don Juanito, échale ganas y vámonos, vámonos, vámonos, aquí está la que sigue, ya está lista, a ver, qué huele, así aquí está, esto también es con los Villalobos, fíjese. Muchachita se llama.

0: escuchamos a los Villalobos con esa bonita melodía, Muchachita. Ándele, pues. Bueno, tenemos corte, sí o sí. Sí, claro que sí.
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1: 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Son las 4:35 y vámonos. Vamos a empezar con los tríos. Ahora, Socorrito, no, anda desvelada. Es que andaba en el baile. Andaba en el baile el sábado y se desveló y pues no. Allá andaba baile y baile. Me dijeron que andaba baile y baile por ahí. Bueno, no digo decir, no quiero decir nombres. Mejor así. Así la dejamos. Bueno, y ahí el buen amigo La Cabrita, que ya está esperándolas. A Jorge, ahí la granja Samantha. Allá los de la. Los Chaquirones, a Toñito, que también le gusta mucho los tríos, la música de los tríos. Y también por allá. A los buenos amigos allá de las San Juditas.

Bueno, o sea, escuchamos esa primer melodía. Faltan dos. Bueno, mira, aquí se está reportando el buen amigo Armando Carabeo, allá desde Artesia, Nuevo México. Buenos días, señor Mario. Les deseo que tenga un bonito día y también de a todo su auditorio de la grandota salud desde Artesia, Nuevo México, de parte de Armando Carabeo. Ándele, pues, bueno. Y tal, aquí se está reportando Héctor Valles, aquí con su mensajito. Y bueno, ahorita es una verdad. A ver, déjeme, porque no es que está muy largote. Y no, está muy chiquita la letra. Comienza, no, mejor ahorita lo leemos, déjame ahorita lo leo, porque está muy chiquita la letra y la parte está muy extenso. A ver, ¿quién llegó más? A ver. Ah, Lupito Pérez, nomás nos dice aquí, Lupito, muy buenos días, Mario, ¡súbale! Órale, ah, pues aquí tengo los tríos también. Ten a Lupito, le gusta mucho la música de tríos, ándele, pues. Ahí para Lupito Pérez, ahí en la regia, ándele.

Bueno, pues escuchamos a los Panchos sin ti. Ándele, pues. ¡Ay, se reportó el chiple! Ándele, pues, vean, ya nos pidió los números y nos pidió una melodía. Dijo, nomás que déjame llegar a la casa, Mario. Ahí para que la pongas ahorita, ya cuando llegue a la casa, sale y vale. Bueno, vámonos con la última. Está ahí para el buen amigo La Cabrita. Y súbale, Lupito, vámonos.

Bueno, ahí se están comunicando, me dijo que de Hércules, bueno, pues de Hércules, ¿verdad? Ándele, pues, bueno, ahí nos pidieron melodías con los tigres. Y bueno, vámonos. Está ahí para nuestro buen amigo Fernando Aranda, el tremendo canano. Ahí le va mi canano.

Nada más escuchamos a Mimoso, relatos de mi vida, ¿verdad? Bueno, mira, ahí se reportó, déjame aquí leerlo luego los mensajitos, Margarita Gaitán, allá de San Antonio, Texas, y nos dice, buenos días, sin ayer, sin mañana, tan solo un día a la vez. Ándele, pues, un saludo ahí a Maggie, a su hermana Luli, a su papá Margarito y a Fernandita, la nieta, ¿verdad? Y luego aquí Lupito Pérez, ¿qué nos dijo? Dice, póngase una de Grupo Firme, por favor, Mario. Órale, pues, bueno, ahorita la buscamos, la de Firme. Y luego aquí también se está reportando, buen amigo, ya está despertando la gente de las 5. El negro subía, Armando, ahí del Rancho La Duda. Vamos a ver qué nos dice. Lunes 8 de junio. Órale. Y lo dice, buenos días, que tengas un hermoso día. Que tu semana esté llena de salud, fuerza. Que Dios bendiga a ti y a tu familia. Feliz inicio de semana. Ándele, pues. Bueno, pues muchas gracias. El negrito subía ahí desde el Rancho La Duda. Y vámonos, vámonos, vámonos, vámonos. ¿Dónde quedó? Aquí está, esta fue la que nos pidió el buen amigo Doro. Ándele, con Primavera. O más bien no con Primavera. Con Nacho Galindo, cuando andaba con Primavera. Pero más bien es la voz de Nacho Galindo.

0: Bueno, pues escuchamos a Nacho Galindo con esa bonita melodía. No supo comprender. Bueno, vámonos, vámonos, porque ya son las 4:53 y tenemos corte.
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9: ¡Que no se le duerme el gallo, ¿verdad? Ándele, pues. Bueno, aquí tenemos esta. ¿Dónde está? ¿Dónde está? Me perdió, acá está. Esta fue la que pidió Lupito. Dijo que quería una con un grupo, con el grupo Firme, ¿verdad? Ándele, pues. Ahí le va.

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1: Dijo Lupito Pérez, ¡súbale! ¡Que puro grupo firme, órale pues!

0: Bueno, pues ya escuchamos esa bonita melodía y vámonos, vámonos. Ya llegó la hora cero, fíjese. Ya se puso el sombrero, las botas, el cinto piteado. Bueno, porque ya nos vamos a las puertas del rancho, ¿eh? Así de sencillo, ándele pues.
1: 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Aquí llega, desde las puertas del rancho, bienvenidos.
0: Bueno, pues vámonos inmediatamente con las puertas del rancho. Vamos a ver con qué iniciamos. Aquí tenemos la canción que sigue. Esta, a ver, ¿dónde está? Acá está. Esta fue la que nos fueron allá de Hércules, ¿verdad? Ándele, pues. Así nos dijeron que de Hércules. ¿Qué dijeron de? Dijo, de aquí de Hércules. Órale, pues. ¡Te quiero mucho! O sea que le quiere mucho al último. Dice, pues, ¿dónde andabas? ¿Dónde andabas? Que no te encontraba. Allá andan entre las arboleras, allá en los árboles. ¡Hijo!

0: Bueno.
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2: ¿Buscándote?
1: ¿A mí?
2: Sí.
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2: Dale,
1: ándale.
0: ¿Dónde andabas? ¿Dónde andabas? ¿Ya vio? Ándale, un cachetadón en toda parte, bueno. Bueno, ahí se reportó la familia Silva de Santiago, y también el Calimán. Bueno, mira, aquí la familia Silva de Santiago nos dice en su mensajito: buenos días, Mario, saludos y que tengas un excelente día, bendiciones. Ándale, pues también igualmente para ustedes también, felicidades, felicidades. Y acá el Calimán nos manda un mensajito ahí con un gallito y una jarrita de café. Dice: arriba ese ánimo, está listo el café. Comencemos la semana, buenos días, feliz lunes a todos, ¡ánimo! Y no, ya aparte nos dice aquí el pendiente, Mario, laberinto. No sé si se llama la canción, el pendiente. No creo que estaba pendiente la canción. Bueno, vámonos con esta ahí para nuestra buena amiga Margarita Gaitán, allá está San Antonio, Texas.

Bueno, pues ahí escuchamos a los Sailor con esa bonita melodía, El Golpe Traidor. Bueno, ahí se reportó Chejo y Lacho Rodríguez. Ahorita leemos el mensajito. Un saludo a don Lorenzo Romero, Romerito. Échele ganas, usted y su nieta. Ahí el buen amigo Panchito Castillo, el Enrique Guzmán de Camargo y su esposa Cookies, ahí en la Árbol Grande. Al buen amigo, Titino Rodríguez y a don Rolfo Gil. Saludos también a Cuco Martínez, Cuco Agua. Ándele, ahí también a Jaimito Beltrán, a su esposa Marisela, la nieta Odalis. Y ahí también a Luis Arámbula, a Jorge Beltrán, ahí en el Rancho Monel. Y por acá, en el Barrio del Cristo, a Carmelita Flores y a la familia Ginés Soto, allá en El Porvenir, a la familia Lozoya Silva, al Gene Valdivia, ahí a Carmelita y a Alma, ándele, y a Chuy Hernández, ahí de las Burger, enfrente del Súper, a Lupita, a don José Grijalva, más conocido como don Pepe Bañales, a doña Vicky y la familia Ciáñez Limas. Saludotes, Bueno, déjeme leer aquí los mensajitos que llegó. Bueno, mire, aquí Lacho nos dice, feliz semana. Que tu día esté lleno de cosas hermosas y sorpresas maravillosas. Feliz lunes, buenos días. Bueno, como le comentaba ahorita al principio, ¿verdad? Lacho anda llevando a cabo una rifa de 3,000 pesos. El costo del boleto son 100. La rifa va a ser este viernes de esta semana con la Lotería Nacional. Si usted quiere colaborar, quiere ayudar, ahí yo aquí tengo el teléfono para que usted se comunique. Y Lacho le lleva la lista hasta su domicilio para que usted escoja ahí el número que usted quiere, con el que usted quiere participar, ¿eh? Ándele, pues. Y bueno, era todo. Vámonos. Aquí tenemos la que sigue. Esta es con los Tigres del Norte. La luz de tus ojos, ándele, pues, ahí para allá hasta allá.

Bueno, pues ahí escuchamos a los Tigres del Norte con esa bonita melodía, La Luz de Tus Ojos. 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Y déjeme, parece que aquí llegó algo. Timbró, cantó el gallito. Ah, la señora Natalia. Natalia Ramírez, aquí del barrio, ¿verdad? De aquí del barrio de la San Isidro. Gracias por este nuevo día, señor. Dios nos bendiga a todos. Ándale, muy bonito mensajito. Está ahí con las manos abiertas, ahí en el... en una, pues, ¿qué será? Una loma, vamos a decir. Gracias por este nuevo día, señor. Dios nos bendiga a todos. Ándele, muchas gracias a Dios. Allá la señora Natalia. A ver, déjeme ver si no tenemos corte, porque ya ve que se va muy rápido. Sí, así es. La gran

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1: Bueno, son las 5:16. 5:16, que no se le haga tarde. Un saludote a la gente de La Enramada, El Porvenir, Estación Díaz, Las Virginias, San José del Parralito, la señora Cuca. Ya hace mucho que no se reporta la señora Cuca. Y están ahí en El Molino, al buen amigo Chuy Peña, su esposa Leti Palacios, sus hijos y sus hermanos a José y a Manuel. Y también por ahí al buen amigo Lorenzo Villanueva, ahí en el Rancho San Lorenzo. A Margarita Rosa, su saludote también. Ahí también el saludote por ahí a este... Bueno, a Doro, ya lo saludamos. Ahí está el buen amigo Doro, allá en el pueblito de Aldama. A la familia Luján Hernández y Luján Lucero, ahí en el Palomir. Y aquí nuestra vecina, a Mari Sánchez, aquí en el registro civil, que ya anda ahí chambeando, ya anda echándole, poniendo el jale, como dice por ahí. Y Armando Fernández, señor Armando Fernández Jr., y allí el Faro, compra y venta de alfalfa y lavado y engrasado. Allá nos vamos hasta el barrio de La Huacana, en la Trías y Pípila, ahí con el Chapito Villalobos y su esposa, y el Junior, ahí el Chapito Junior, ahí con el mobiliario, ándele. Y a nuestro buen amigo, el Tuercas, a Lalo Soriano, que quién sabe para qué rumbo andará, ahorita no se ha reportado que se anda ahí manejando el tráiler, y pues quién sabe, de Juárez a San Luis Potosí, y San Luis Potosí a Juárez, órale. Bueno, y también un saludo a los buenos amigos ahí, los vigilantes de la Escuela La Salle, al tremendo Cesarín, ahí al Arre, a Redondo, a César Redondo, el Arre, ¿verdad? Ahí buen amigo Chava Trejo, en Mirland, y también ahí al personal de Agua Purificada de ahí, allá todo el personal, y al buen amigo Rafa, chécale Rafa, ándale. Y también allí a Edgar Caro, el tremendo Chedgar. Y bueno, ya saludamos a Armando Carabeo, ¿verdad? Y allá a su esposa también ya, allá en Mirland, Nuevo México. Y al profe Medina, Miguel Medina, allí en Copiados Medina. Y a la familia Arcos Lechuga, ahí en Altotonga, Veracruz. Saludotes también allí. Y también por ahí el saludo allí en la explanada, pues al buen amigo Chejo, que ya se reportó. El apá, ya no llega. Y a Chuy. Y ahí todo el personal de Leche Zaragoza, a los que andan en los camiones y los que están ahí en la planta, saludotes, que es gente que ahí tienen la bocinita a todo lo que da, ahí Leche Zaragoza. Y acá también a los vigilantes ahí de aquí de la Secundaria Federal, y también allá en el Libramiento, allá en el restaurante Libramiento, ¿verdad? Bueno, pues vámonos, porque necesitamos más música, ¿verdad? Y aquí está la que sigue, ándele.
2: Niño. Vamos a darle esa que... ¡Vente! ¿Ya? Ahí está. Que Dios nos bendizca. Sí, con olor.
1: Con olor la hierba, con Elías Medina. Dijo Goyo Vaca, órale, vámonos.

Bueno, pues escuchamos esa con el rollo de hierba, ¿verdad? Ándele, pues. 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Y un saludo a la buena amiga, la psicóloga Dorita Giner, al buen amigo Javier Sanz, el Ingo, y su esposa Patti Huereque. Y también por ahí el saludote ya al personal de Gorditas y Burritos del Centenario, ahí a la señora Nena, a Vero, a Esmeralda y a Panchito, y acá en la Jessica, a Tabito Bejerano, a Martín Chavira Jr., al Chicote, a Dian, al Maestrito, a Lili, a Pancho, al Pillo, y ahí también a ahí enseguida Alejandro, ahí la, en la tortillería, ¿verdad? Y tan solo ahí a Cool Papas, ahí a la familia García Valles, ahí que están ahí en el mercado, no, en la Plaza Juárez, el carrito amarillo, ¿verdad? Ahí cerquita, ponte la entrada al reloj público, ándele, ahí están Cool Papas, que también sean muy al pendiente ahí siempre. Bueno, vámonos, vámonos, vámonos. Aquí se quedó, esta es la que nos pidieron también ahí de Los Chaquirones. Mario, una pipa de agua salada. Órale, pues, agua salada con los Tigres del Norte. Sal y vale.

Bueno, pues escuchamos a los Tigres del Norte con esa bonita melodía, Agua Salada. 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Ha llegado un mensajito de Chuy Pérez y de el buen amigo Lalo Visconti. Mire, Chuy nos dice aquí en su mensajito: feliz lunes, inicia la semana compartiendo la mejor de tus sonrisas, disfruta tu día. Ándale, pues igualmente, mi Chuy, échale ganas, ¿eh? Y luego acá Lalo Visconti nos manda su mensaje. Ah, mire, dice aquí, vida de ranchero. Bueno, es una persona que está ahí calentando la jarrita de café, ahí con una lumbrecita, y luego al final, al fondo están las vacas y los caballos, órale. Y dice ahí el mensaje: una oración, un café, y a darle. Buenos días, ándale.

Grupo Laberinto, el pendiente, ándele pues. Ah, mira, dice el reportero, buen amigo Dago Aldana y su esposa Dorita, y nos dicen su mensajito. Muy buenos días, Mario, que disfrutes este feliz y bendecido inicio de semana. Un gusto saludarte, ¿eh? Pues igualmente, de aquí para allá, a usted y a su esposa Dorita, felicidades en este día y en este inicio de semana, y a chambear, no hay más remedio, más que a ponerle. Esta fue la que nos pidió el buen amigo Chejo Arrieta, allá de la explanada, ahí donde está ahorita la venta de los burritos, el café, el atole, la maicena, las donas, y bueno, panty, bueno, tiene de tocho morocho, ándele pues. A reportar los chaquirones para agradecernos por las melodías y los tríos, órale pues.

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1: Bueno, pues vámonos a un corte. Sí, tenemos corte. 5:36, ándele pues.
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1: Bueno, pues vámonos a... Ahí se reportó Pepe Roacho y su esposa Hilda, ¿verdad? Y nos dice en su mensajito, pues como todos los días, ¿verdad? Que tu fuerza sea más grande que cualquier obstáculo. Buen día. Ahí un saludo a buen amigo Pepe Roacho, ¿verdad? Y su esposa, ahí en el barrio de la... No, de la Huacana, no, del Chancay, barrio del Chancay, Mario. Bueno, vámonos con la que sigue. Aquí la tenemos ya lista. Te quiero jugar el que nos pidió Meni Contreras, ¿verdad? A ver, déjeme, le checo aquí bien. Sí, ese es, con Vicente Fernández, ándale. La tragedia de un vaquero con Vicente Fernández, ándale pues. Se equivocó, mató a su mamá y mató a su esposa, ¿verdad? Y pues bueno.
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Pues escuchamos a Vicente Fernández con esa bonita melodía. Ándale, pues. Bueno, mira, llegaron ya mensajes, ¿eh? A ver. Ya. Ya se acabó el agua. Bueno, mire, aquí primeramente tenemos un mensajito de Miguel García, allá de la ciudad de Jiménez, el buen amigo Miguelón, y nos dice en su mensaje: buen día, las personas dejan huella en la vida, y los amigos dejan en el corazón. Bueno, ándale, pues, muchas gracias a mi Miguelón, échale gana, ya va rumbo a la chamba, ándale pues. Y luego aquí el buen amigo Cuco Martínez, Cuco Agua, manda su mensaje: lunes, feliz y bendecido semana. Muy buenos días. Que Dios bendiga tu semana, tu vida, tus sueños, y conceda todo lo necesario. Ándele pues, bonito lunes. Ándele pues, igualmente por ahí. El saludote y muchas gracias. Ahí al buen amigo Cuco. Y luego acá nos llega un mensajito de Lupita Reyes. Y también manda su mensajito que nos dice: buenos días. Que cada nuevo amanecer te llene de luz, paz, alegría y muchas bendiciones. Disfruta cada momento y haz que hoy sea increíble. Ándele pues. Bueno, pues muchas gracias. Vámonos con la que nos pidió el chiple. Dijo el chiple: ya estoy aquí en la casa, Mario. Ahora sí, ponla. Árale pues, va. Quiere hacer circo el chiple con el circo.

No, o sea, escuchamos el circo con el fantasma, ¿verdad? Ándele, pues. Ah, mire, aquí se está reportando buen amigo Tolo. No, es que apenas está escribiendo. Bueno, vamos a esperar que termine de hacer el recadito, el mensajito, ¿verdad? Y vámonos con esta mientras la muchacha chula de Chihuahua.

Bueno, pues escuchamos al Espinoza Paz con la muchacha de Chihuahua, ¿verdad? Ándele, pues, quería machaca. Vamos, vamos a un corte. Ah, déjeme ver si ya tiene completo aquí el mensajito el buen amigo Tolo. Y nos dice, ahí está un Sagrado Corazón de Jesús, ¿verdad? Y nos dice, el corazón de Cristo manifiesta la grandeza de Dios. Muy cierto. Ándele, pues. Y luego acá aparte nos manda mensajito y nos dice, Mario Reina Aragón. Buenos días, felicidades hoy en este día. Un saludo para todos los madrugadores y trabajadores del campo y la ciudad. Acá en Los Filtros, José Bartolo. Gracias, ándele pues. Bueno, vamos a un corte y ya nos vamos a despedir con otra, ya la última melodía que tenemos ahí ya lista.

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8: Bueno, vamos a despedirnos con el Rengo de Chihuahua. Más bien, el Rengo de... El Rengo del Gallo Giro, ¿verdad? Ese es de aquí de Camargo, ¿eh? Es de aquí de Camargo. Ahí está la historia.

0: en Camargo.
1: Ahí tiene su gallinero.
0: Bueno, lo tenía, ya no, ¿verdad? Ya falleció. Bueno, vámonos, ya, mira, aquí ya nos vamos. Bueno, aquí llegó un mensajito de Martín el Güero Santana, allá desde Starling, Colorado, y nos dice en él, a ver, vamos a ver. Amanecer con vida es el mejor regalo que Dios nos da. Buenos días, ándele pues. Pues muchas gracias allí a Martín el Güero Santana. Y bueno, ya únicamente me resta más que despedir de toda esa gente madrugadora, gente que desde la 1:19 y ahí para allá llegaron los mensajitos, Ahí al joven de Colina, a Rosy Mata, ándele sí, a la señora Chalía, por allá en los Altos de Chavira, a Luis Lara, por ahí en el barrio de Changay, y también por ahí a Juan Carlos Gaitán, ahí en la guardería de los Pequeños Genios, y también ahí a Cholito Correa, y a Yanni, a Luis, a Beto, a Lalo, a Cesarín, la Pispirria, al doctor Suki Portillo, su esposa Elba, a Luis Miguel, a Beto, no, a la señora Berta allá en la ferrocarrilera, a su hermana Mona y su hermana Lupita, a Lacho Rodríguez, a Goyo Vaca, ándele, y también por ahí a la Cabrita en el Camargo Antiguo, a Sotero, el gerente general de los Chihuahuenses, y también por ahí a Rosita Escamilla, ¿verdad? Ándele, pues sí, también los Chaquirones, aquí pues son los vecinos de nosotros, ¿verdad? Ahí Toñito y su hermana, y también ahí el buen amigo Doro, por allá en, válgame Dios, en el pueblito de Aldama, allá en Palomir, y también por ahí a la maestra Mónica Bañuelas, allá en Los Reyes, a Armando Carabeo, allá en el estado de Colorado, y a Héctor Valles, a Lupito Pérez, ahí también en la, a Lupito Pérez, ahí en la regia, ¿verdad? Y también ahí al Chiple, órale, ahí de Hércules, también no quiso decir el nombre, nomás dijo que de acá de Hércules, estamos hablando, Mario, órale, pues, allá a Margarita Gaitán, su hermana Luli, su papá Margarito, y la nietecita Fernandita, a Armando el Negro Subía, y allí también a la familia Silva de Santiago, al Calimán, ahí en las Kansas, y también por allí, a Lacho, no, perdona, no, es que la canción se llama Chelo, ¿verdad? Ándele, pues. Bueno, ahí a Meni Contreras, a la señora Natalia Ramírez, aquí en la San Isidro, a Chuy Pérez, ahí en la Carita Cerrones Gaby, a Lalo Visconti, allí a Dago y a Dorita, a Pepe Racho y su esposa Hilda, a Miguel García en Jiménez, a Cuco Martínez, y también allí a la maestra Lupita Reyes, a Tolo y a Martín el Güero Santana, allá de Starling, Colorado. Bueno, pues ya únicamente nos resta más que pues despedir a los animalitos, ¿verdad? Que son parte también de las puertas del rancho. Vamos a empezar pues de uno por uno, ándale, va.

0: ¡Nos vamos, nos vamos, nos vamos! Y ya nos fuimos. Sana cara aquí en la grata compañía de Alberto Irigoyen y Paulito, que traen. Hoy es lunes, el lunes. Hay muchas, pero muchas, muchas. Pues noticias, ándele pues.
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0: amigos, estamos listos. Son exactamente las 6 de la mañana con 17 minutos. Muy, pero muy buenos días. Hoy es lunes. Hoy es lunes 8 de junio del 2026. Semana del Mundial. Semana de mucho movimiento en este país y en el mundo, obviamente. Y me da mucho gusto saludarles esta mañana de lunes 8 de junio del 2026. Muchísimas gracias por estar con nosotros en esta mañana. Saludo con mucho gusto a nuestro compañero Pablito Acosta. Pablito, gusto saludarlo. Muy buenos días.
1: Muy buenos días, Beto, y muy, muy, muy buenos días a todo el amable auditorio que como cada mañana se toma la tarea de escuchar este programa Despierta Camargo. Pues tenemos una temperatura, Beto, ahorita muy agradable también que contarle a este público. Tenemos una temperatura de 22 grados centígrados, una mañana muy a gusto, pero alístese porque ahorita la máxima va a ser de 42 grados
0: centígrados. Chula, chula.
1: Así que si usted tiene el paraguas, el antisolar ahí todo, prepárese para ahorita salir, ¿eh?
0: Perfecto, muy bien. Bueno, pues son exactamente las 6 de la mañana con 17 minutos, así que nosotros estamos listos. Vámonos a los titulares. Venga, Pablito, venga, vámonos. Oiga, vámonos a la información. Todos los diarios a nivel nacional desde ayer en la tarde-noche. El estado de Coahuila. Hasta este momento, ya hay más del 80% de las actas computadas. El PRI es prácticamente ya el máximo ganador de que contiene una... Es irreversible el triunfo de las casillas en el estado de Coahuila. Ganó todo el Partido Revolucionario Institucional en el estado de Coahuila. El PRI mantiene ventaja por lo menos en más del 80% en todas las casillas en sus 16 distritos electorales. Y déjeme le digo una situación que viene. El partido Morena no simplemente pierde, sino que se va hasta la tercera o cuarta fuerza política en el estado de Coahuila. ¡Ay, por supuesto, una de llorar! Olvídese que les robaron, que pagaron votos, que metieron al bote hasta diputados federales. Allá en el estado de Coahuila, oigan, andaban camionetas de Chiapas, andaban camionetas de Oaxaca. No. Hicieron todo lo posible. Y pues allá en Coahuila, ¿es Coahuila? Déjeme darle a conocer también el día de hoy, el día Reforma. Dice en la cabecera de Reforma, dice, golean a Morena 16-0. El diario Latinus hoy en su página principal. No solo ganamos, se les barrió como debe de ser. El PRI señala que logró el carro completo de las elecciones locales en el estado de Coahuila. Bueno, el PRI presume carro completo en Coahuila. Morena acusa compra de votos. Bueno, pues así está esta información. En otro de los temas, las concesiones no bastan a la gente. Amenazan crecer sus protestas. Mire, este asunto a más tardar se estaría terminando para el martes o el miércoles. Eso ni quien lo dude. Ahorita vamos a platicar ese tema más adelante aquí a través de la grandota 97.5. En otro de los temas también interesantes para el día de hoy, gastaron 18 mil millones de pesos. Ahora cambian trazo en el tren interoceánico. Vamos a platicar de este tema ahorita más adelante, aquí a través de este espacio informativo. Óigale, informa usted que se forma la tormenta tropical Boris, está en las costas de Guerrero y viene agarrando vuelo por el área del Pacífico. Estas son buenas noticias para Chihuahua. Un ciudadano increpa a Manuel Bartlett en un vuelo de avión. Iba a España y le dice, no le da vergüenza, señor, venir aquí, y no hace absolutamente nada Manuel Bartlett, que viaja en primera clase rumbo a España. Oiga, le voy a platicar también el día de hoy a usted, entre faroles y prisas, el metro de la Ciudad de México gasta más de 700 millones de pesos en maquillar estaciones para recibir a la gente del Mundial. En otro de los temas también interesantes para el día de hoy, fuera, le gritan a Genaro Villamil en el Día de la Libertad de Expresión allá en Veracruz, y es que los reporteros de la prensa se le echaron encima a los que están al frente precisamente de este evento. Le vamos a platicar esto que ocurrió el día de ayer. En otro de los temas, Metepec, el Club Britannia y la apuesta por una sucesión familiar. El asunto del alcalde de Metepec. Estaremos hablando de este tema ahorita más adelante. Mientras tanto, tras la presión social, el PAN rechaza la violencia del alcalde de Metepec y dicen que si se tiene que ir, que se vaya. Oiga, por acá en Chihuahua, déjeme darle a conocer el día de hoy. Mario Mata desmiente que la Junta Central de Agua y Saneamiento, hay rumores sobre que entregan el agua a Israel. Por parte del Congreso del Estado, analiza el Congreso una reforma a la ley del notariado. Estaremos hablando de este tema ahorita más adelante aquí, en este espacio informativo. Bueno, pues amigos, quédense con nosotros, acompáñenos, porque así despierta Camargo. Buenos días.
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amigos, las 6:26 a.m. Hoy el lunes 8 de junio del 2026. Muchas gracias por estar con nosotros. Pues déjeme saludar con mucho gusto al buen amigo Chapito Villalobos, como cada mañana que se pone en contacto con nosotros, ahí en el populoso barrio de la Huacana. Muchas gracias, mi tremendo Chapito. Saludos a su papá, ahí a su mamá, a toda su familia. Muchas gracias. Ahí en el famoso barrio, en el famoso comercio El Chapito. Para nuestra buena amiga Clarita Quintana, toda su familia por ahí en El Paso, Texas. Muchas gracias por estar con nosotros. Saludos a mi buen amigo Dago Aldana. Buenos días, mi Dago. Saludos. Muchas gracias por estar con nosotros. Le decía a Dago que todavía tiene chance de cambiarse con los Knicks. Todavía tiene chance de cambiarse con los Knicks. Va con San Antonio. Bueno, saludos a la señora Dorita Salcido, a Carlito Saldana. Muchas gracias. Saludos al buen amigo Tony Muñoz. ¿Qué pasó, mi Tony? Saludos. Allá está Zapopan, Jalisco. Muchas gracias por acompañarnos. Al tocayo Alberto Vázquez. Al licenciado Rodríguez. Buenos días, Dick. A nuestra buena amiga Carmen. Muchas gracias por acompañarnos. Al Guirito Cordero. Al buen amigo Chuy Lara. Muchas gracias, mi Chuy, por estar con nosotros. Al licenciado Mario Jiménez. ¿Qué pasó, Dick? Por acá el buen amigo Fernando Soto desde Lubo, Texas, acompañándonos. Al buen amigo Raúl Rojas, ¿qué pasó, mi Rulis? Muchas gracias por estar con nosotros. También le mando saludos allá a Miguel Moreno. Buenos días, mi Mikey. Buenos días a Carlitos León hasta Kansas City, Missouri. Muchas gracias. También aprovecho para saludar al padre Manuelito Lozoya por allá en Manuel Benavides. Muchas gracias, padre. Que ha de estar haciendo un calor por aquellos lugares. Oye, con mucho gusto para el profe Paco Peña. Buenos días, mi profe. Gracias por estar con nosotros, mi tremendo Sergio y Marisa allá. Se los dije, mi Sergio, se los dije. Oye, saludos con mucho gusto. Allá está Sonora en Caborca. A Mario Beltrán, ¿qué pasó, mi Mario? Ya de mandar por acá, mi tremendo Mario. Muchas gracias por estar con nosotros. Dice por acá que le mande saludos a Armando Carabeo. Dice, buenos días, mi Beto, que tengan un buen lunes. Y todos los fans de La Grandota, saludos desde Artesia, Nuevo México. Órale, el buen amigo Armando Carabeo. ¿Quién más está por acá? Pepe Barajas, el tocayo Beto Pavón, Lorenzo Villanueva, a Cuco Martínez, al licenciado Reilly. ¿Qué pasó, Lick? Saludos. Saludos también con mucho gusto a la señora Elisa. Muchas gracias a la familia Silva de Santiago, a mi tremendo Luis Ginera, a la señora Natalia Ramírez Núñez. Saludos también con mucho gusto acá para los amigos de la huerta El Barranco. Muy temprano me los encuentro ahí en la carretera. Oye, para el buen amigo también Alonso Chavira. ¿Qué pasó, mi Alonso? Saludos a Chavita Chavira. Buen día a mi tremendo Chito. También aprovecho para saludar al buen Chito Chavira. Para Juanito Quiñones. ¿Qué pasó, Juanito?

0: A ver, Pablito, pásenos las plataformas, por favor.
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0: Perfecto, muchas gracias. 6:30 de la mañana, vamos a la pausa y nosotros volvemos con más.

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6:34 en este 8 de junio del 2026. Muchas gracias por estar con nosotros en esta mañana. Oiga, pues antes de agarrar vuelo, el día de ayer, 7 de junio, desde 1951, por el entonces presidente de la República, perista Miguel Alemán Valdés, a través de un grupo de editores, tanto de, bueno, en este caso de periódicos, así como la Cámara de la Industria de la Radio y la Televisión, en aquel entonces la radiodifusión en nuestro país, tuvieron a bien, ante la Cámara de los Diputados, entablar que el 7 de junio se instaurara desde 1951 hasta el día de ayer como el Día de la Libertad de Expresión en México. Era prácticamente rendirle honores a este artículo importante en la Constitución Política de los Estados Unidos Mexicanos, tanto el séptimo como el octavo artículo, desde el 6, 7 y 8 artículo de la Constitución Política de los Estados Unidos Mexicanos, donde todos los mexicanos tenemos las garantías

0: Díaz en el tema de la libertad de expresión. Ahí lo asentaron muy bien, que ninguna autoridad, ningún ente político, ni ninguna autoridad perseguirán a la gente que se dedica a informar, a la gente que se dedica a escribir, que fueran perseguidos judicialmente. Hoy en día, obviamente, esto ha quedado de lado. ¿Cuántos comunicadores, cuántos periodistas, cuántos reporteros, cuántos editores, cuántos fotógrafos, cuántos radiodifusores, cuántos dueños de medios de comunicación han sido perseguidos, incluso detenidos por escribir, por hablar, por publicar alguna información que algún político o política de cualquier nivel de gobierno les parezca incómodos? Y vaya a ellos nuestro abrazo, nuestra solidaridad a todos aquellos que son perseguidos por algún político, alguna política que persigue algún medio de comunicación. Hoy los medios de comunicación de veras se han convertido en uno de los oficios más peligrosos para ejercer la libertad de expresión, para ejercer el periodismo. Es uno de los trabajos más riesgosos en nuestro país. De verdad, yo agradezco en mucho el día de ayer a todos ustedes que se hicieron presentes para con nosotros, con todo el equipo de La Grandota 97.5, desde el director general y todo el equipo que nos han felicitado desde el día de ayer en el tema de la libertad de expresión. Nosotros, de esta manera, abrazamos a todos nuestros compañeros que se dedican precisamente al tema de la radio, al tema de la televisión, al tema de la prensa escrita, a través también de los medios digitales, a todos los compañeros que se dedican a informar. Les enviamos un fuerte abrazo y de verdad toda nuestra solidaridad con cada uno de ustedes. Son exactamente las 6:37 a.m, faltan 23 minutos para que marquen ya prácticamente las 8:00 a.m. Hasta el día de hoy, hasta ahorita a las 6:37 a.m, con un poco más del 80% de las actas computadas, el Partido Revolucionario Institucional mantiene una ventaja irreversible en Coahuila. El PRI se perfila con el triunfo de los 16 distritos electorales, los ganó todos. El partido tricolor registra el 55.21% de los votos, mientras que Morena se mantiene lejos con un 25.97%. Desde Saltillo, allá en Coahuila, el programa de resultados preliminares informó que en su corte a las 10:00 p.m. el conteo era de 3,500 actas equivalentes al 80% del total. De acuerdo con cifras del conteo rápido, se confirma que el PRI triunfó en el 16 distritos electorales de la entidad con el 55.21% de los votos, seguido de la coalición Morena Partido del Trabajo con el 25.9% de los sufragios. El partido local Nuevas Ideas se posiciona como la tercera fuerza política del estado con un 5.89% de los votos, mientras que el PAN, que hace 3 años conformó la alianza ganadora a la gubernatura con el PRI y el PRD, se desplomó apenas con el 2.16% de los votos. Movimiento Ciudadano tiene con el 2.3% y el Partido Verde con el 2.56% de los sufragios. También son los grandes perdedores. La participación ciudadana oscila alrededor del 50.28% de la lista nominal de electores. Según hasta este momento van el PAN tiene 22,082 votos, el Verde 26,355 votos, Movimiento Ciudadano tiene 20,584 votos, Nuevas Ideas tiene 59,838 votos, el PRI y la UDC tiene 562,254 votos. Morena y el PT tienen 264,479 votos. México Avante es otro partido, 5,956 votos. Alito Moreno, presidente del PRI a nivel nacional, festejó los resultados junto con la militancia coahuilense. El triunfo en las elecciones para renovar el Congreso del Estado. El presidente del PRI, Alejandro Moreno, aseguró que la ciudadanía mandó un claro mensaje que se escuche en todo México. Solo el PRI puede sacar a Morena y lo demostramos con los resultados. Resultados que tienen carácter y con el respaldo de la gente. En un mensaje desde la sede municipal del Tricolor, acompañado de los candidatos al Congreso, dijo que a un año de las elecciones del 2027, el país empieza a marcar ya un nuevo rumbo. sobre las denuncias de Morena respecto a la presunta compra y la coacción del voto en favor del PRI. Moreno Cárdenas, Alito Moreno, aseguró que el partido guinda no tiene vergüenza ni argumentos para plantear la anulación de los resultados. Esto es parte de lo que se ha vivido allá precisamente en el estado de Coahuila. Anoche, prácticamente luego de 10 horas de votación, este domingo concluyó en Coahuila la jornada electoral para renovar el Congreso local, en la que los ciudadanos eligieron de manera directa por lo menos 16 de los 25 diputados que integra el poder legislativo. A las 6 de la tarde comenzó el cierre de las casillas, de las 4,275 casillas que fueron instaladas en la entidad. Sin embargo, debido a la diferencia de horario, las ubicadas en los municipios fronterizos como el de Acuña, el de Jiménez, el de Piedras Negras, el de Guerrero y también de Hidalgo, concluyeron las actividades una hora antes de respecto a el estado, el resto del estado, obviamente. En la casilla básica de la sección 847, que está ubicada en la zona centro de Saltillo, Valeria Iracheta, de 28 años, fue la última ciudadana en votar. Le calculé bien, comentó la joven luego de llegar minutos antes del cierre. A mí me motivó a participar en la elección para dar mi apoyo y mi voto a quien considero que representa mi manera de pensar, agregó la joven. A las 6 de la tarde en punto, funcionarios de casilla cerraron el acceso al colegio Roberts para iniciar el conteo de los sufragios. Al menos 2 ciudadanos llegaron después del cierre y ya no pudieron votar. Con el cierre anticipado de las casillas en la región norte, el Instituto Electoral de Coahuila prevé poner en operación el programa de resultados electorales preliminares a partir de las 6:30 de la tarde. Están en espera que los primeros resultados correspondan a las casillas de los municipios fronterizos y que posteriormente comiencen a incorporarse en los registros del resto de la entidad. El conteo rápido va a permanecer activo hasta las 18:30 horas, a las 6:30 de la tarde de lunes, o hasta que se alcance la captura del 100% de las actas previstas. Esto es lo que estaba ocurriendo prácticamente el día de ayer, a la hora del cierre, precisamente de las casillas. Mientras tanto, bueno, pues adentro de las filas del PRI, el Partido Revolucionario Institucional firmó este domingo que lograron ganar y que metieron el carro completo durante las elecciones locales que se llevaron a cabo en Coahuila. Carlos Robles Lostanau, presidente del Comité Estatal del PRI en Coahuila, reconoció en conferencia de prensa la alianza precisamente con el partido UDC. ¿Cuántas veces se los dije? Ganamos, y ganamos bien, y ganamos con el carro completo. Hoy, las y los coahuilenses hablaron claro y hablaron fuerte. En Coahuila, no queremos a Morena, que se vayan. Aquí nunca van a entrar. Por su parte, el presidente del PRI, Alito Moreno, líder nacional, aseguró que la jornada precisamente de este domingo, que se llevó a cabo en paz, tranquila y con mucha participación, bueno, obviamente, pues, para la gente morena, obviamente que así no fue. Estamos hablando de que esto así no fue. Y también dice, no vamos a permitir, y no se estará obviamente permitiendo ni ahora ni nunca que Morena gobierne acá en el norte. El dirigente priista señaló que con este resultado en Coahuila los ciudadanos votaron para expresar y no queremos al crimen organizado en Coahuila, no queremos a los corruptos en Coahuila, y por eso sacamos a los cínicos y narcopolíticos de Morena. No solamente se les ganó, se les barrió como debe de ser. La gente votó por la paz, por la tranquilidad, por la seguridad, por la economía, por la generación de empleos y por la cercanía de un gobierno que si bien el mano en nuestras filas trabaja para todos los coahuilenses, son distingos de colores. Vamos a escuchar a Rubén Moreira, senador de Coahuila, senador del PRI, y estas fueron las primeras impresiones esta prácticamente noche madrugada que empezó a dar ya entrevistas. Adelante, por favor, Pablito.
1: Moreira, el coordinador del PRI en la Cámara de Diputados. Diputado, ¿cómo está?
2: Muy buenas noches, pues viendo los resultados y pues obvio, muy contento.
1: Carro completo.
2: Sí, señor, los 16 distritos los mantiene el PRI. La pasada elección resultó lo mismo, pero hoy con una mayor ventaja y demostrando primero que el gobierno de Manolo Jiménez es refrendado por los ciudadanos que el PRI es un partido opción en este país, que es la oposición y que tuvimos muy buenos candidatos que hoy se llevaron el triunfo.
1: Sin duda, referéndum para Coahuila, para el gobernador de la entidad, sin embargo, también para el Partido Revolucionario Institucional rumbo al 2027, ¿no, coordinador?
2: Sí, en efecto, es el reconocimiento de que somos un partido activo, que tenemos una muy buena dirigencia nacional, que somos opositores, y yo agregaría algo más, es la esperanza de pronto a nivel nacional podemos cambiar el rumbo de este país, porque Morena pues está causando muchos destrozos y esto fue percibido por los electores de mi estado.
1: Estoy leyendo varios comentarios de morenistas en Coahuila que dicen hubo mucha compra de votos por parte del PRI.
2: Pues mire, las diferencias que estamos viendo son abrumadoras. Sí hubo detenciones de miembros de Morena que andaban comprando votos, y esto no solamente lo denunció el PRI, también Acción Nacional. Vi al abogado Santiago Torreblanca mostrar pruebas de que Morena lo estaba haciendo. Pero le digo que fue una elección en paz, que si alguien tiene pues alguna, digamos, inconveniente, alguna inquietud, pues están los tribunales, y que Coahuila ha demostrado y está demostrando que hay una esperanza para este país de que se rectifique el rumbo, de que podamos tener una sociedad que viva en paz, que no se polarice y donde haya libertad para todas y todos.
1: Esto fortalece al tricolor sin duda rumbo al próximo año, rumbo a esta elección que va a ser gigantesca en la República Mexicana, ¿no?
2: Así lo vemos, pero yo también diría que hay otras dos elecciones anteriores: Veracruz, donde el PRI creció; Durango, donde ganamos y en algunos lugares Morena fue a dar al tercer lugar; y ahora Coahuila, donde hay mucha diferencia entre el primer lugar y el segundo lugar. Hay distritos que los vamos a ganar por más de 30 puntos.
1: ¿Y eso esperan, eso vaticinan también para el 2027, seguir agarrando el voto popular a los ciudadanos molestos con el actual gobierno de Morena?
2: Yo espero que sí. Estamos insistiendo en que México debe ser un país unido, próspero, sin divisiones, sin pleitos, con seguridad, porque déjeme le digo, en Coahuila vivimos un clima de seguridad. Tres de las seis ciudades más seguras del país se encuentran en nuestra entidad: Piedras Negras, Saltillo y Torreón. Tenemos un indicador muy bajo de homicidios, tenemos un alto crecimiento, nuestra población tiene una alta escolaridad, una alta formalidad, somos el estado con mayor formalidad en el país y tenemos una buena convivencia entre nosotros. Obvio, hubo miedo en la población de que la violencia de Tamaulipas, por ejemplo, llegara a Coahuila, y por eso se votó por la opción del PRI.
1: La confianza se construye trabajando, y eso me imagino que es lo que estarán continuando en hacer quienes representan al tricolor.
2: Mire, en Coahuila estamos muy contentos con nuestro gobernador, con Manolo Jiménez, con nuestros alcaldes. Hace unos días.
0: Bueno, pues ahí está la información de Rubén Moreira. Ofrezco disculpas, es diputado federal por el PRI en la Cámara de los Diputados. Y así está esta situación. Vamos a ir una pausa comercial. Faltan 10 minutos ya para las 7 de la mañana. Voy a regresar con las ruedas de prensa. Morena, Ariadna Montiel. ¡Uy! Era un mar de lágrimas el día de ayer. Ahorita vamos a platicar ese tema. Y por el otro lado, fiesta. Y Alito Moreno envía un mensaje a nivel nacional. Esto es lo que les va a pasar en el año 2027. Es una crónica anunciada, así lo dijo el día de ayer, en esta efervescencia, ¿no? Para los del Partido Revolucionario Institucional el día de ayer. ¿Quién lo fuera a decir? ¿Quién lo fuera a decir que el país ahora celebre que gane el PRI? 11 minutos a las 7 de la mañana, vamos a la pausa, volvemos.
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0: 7 minutos para las 7 de la mañana. Un minuto después de que se cerraron las casillas el día de ayer, el presidente del PRI, Alito Moreno, presumió carro completo en las elecciones de Coahuila. Mientras tanto, en la otra sede del partido, el de Morena, Ariadna Montiel, su contraparte, acusa que compraron votos de manera generalizada. Tan pronto cerraron las casillas en Coahuila, el PRI aseguró que ya había ganado los 16 distritos que se disputaban en las urnas, mientras que Morena denunció compra de votos generalizada. En Coahuila ganó el PRI, ganamos 16 de las 16 diputaciones locales y lo hicimos con una ventaja muy clara y contundente en todo el estado. Así se ve el respaldo de miles de ciudadanos que participaron en esta elección ejemplar. En paz, con armonía y con tranquilidad. Las familias coahuilenses tienen claro que el PRI sabe cumplir, sabe ganar y sabe gobernar. Barrimos a los narcopolíticos de Morena. Así lo escribió en sus redes sociales el líder nacional del PRI, Alejandro Moreno, a las 18:01, un minuto después del cierre de las casillas. Mientras tanto, Morena, en conferencia de prensa, Ariadna Montiel, presidente de Morena, dijo que hubo impunidad por parte de los operadores políticos del PRI, apoyados por la policía estatal. Acusaron compra y acusaron que hubo coacción del voto a favor del PRI. Y presentó videos donde presuntamente ocurren esos pagos, que serán denunciados en las instancias correspondientes. Ariadna Montiel, presidente de Morena, dijo que también hubo hostigamiento en contra de los equipos morenistas. Compartieron un video en el que dos diputados federales de Torreón fueron rodeadas la noche de previa a alrededor de 20 patrullas. Era la policía estatal, aunque en el video no se muestra ninguna acción hostil de los uniformados. Mostraron una fotografía donde una persona exhibe el voto a favor del PRI con un código QR que sirve para comprobar el voto y extender el pago. Mientras tanto, Ariadna Montiel también expuso videos de personas pagando con dinero en efectivo. La lideresa partidista no abordó los votos recopilados hasta ese momento, solamente se enfocó en su supuesta y una operación generalizada y compra de votos, de la cual aseguró y seguían recopilando pruebas. De acuerdo con el PREP, el conteo rápido de Coahuila, con el 14% de sufragios recabados, la coalición de el PRI y el partido UDC llevaba ya 16 distritos ganados de los 16 en disputa a eso de las 19:20 horas. Mire, vamos a identificarnos, vamos al reporte del clima y voy a regresar con las ruedas de prensa que dieron el día de ayer tanto Morena como el Partido Revolucionario Institucional.
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2: Ciudad de Camargo, muy buenos días. La mañana tibia, calurosa, podríamos llamarle a las que tenemos en este momento aquí en la ciudad de Camargo. Contamos con una temperatura cercana a los 20, 21, 22 grados centígrados. Entre 21 a 22 grados es la temperatura que marca en este momento ahí en la zona de Camargo, La Cruz y San Francisco de Conchos. Una tarde con mucho calor, estaremos alcanzando 37 grados centígrados de temperatura máxima. Visualizamos una llovizna por ahí en la madrugada de este martes. Pueda que se presente alguna llovizna y recuerde que tenemos condición para lluvia en las próximas 36 a 48 horas. Esto indica de que entre miércoles a jueves hay condiciones muy favorables para que tengamos lluvia en la región de Camargo. Por lo pronto, el día de hoy le anticipo, le agrego que nos espera una tarde con mucho calor y le deseo que tenga un excelente inicio de semana. Muy buenos días.
0: Muy bien, tres minutos para las 7 de la mañana. Miren, hay un dicho que reza de la siguiente manera: apuñaladas iguales, llorar es cobardía. Mire, amigos y amigas, No cabe duda que lo que pasó el día de ayer es un ensayo, sin lugar a dudas, es un ensayo de lo que va a pasar a prácticamente de ayer a un año. de junio a junio del 2027, junio del 2026 a junio del 2027. El norte del país, yo se lo he venido diciendo a usted, el norte del país, obviamente, es gente que no fácilmente se dejan envolver. Lo que pasó el día de ayer en Coahuila no es un evento de mero trámite. No. No es un caso aislado, nomás Coahuila. No, señores. Estamos hablando de toda una sociedad que envió un mensaje, no nada más a Morena, sino envió un mensaje para la sociedad en general. Sí, se va a decir mucho. Obviamente están en todo su derecho. En este caso, el que está pues poniendo los puntos sobre las íes, pues es Morena. ¿Pero a dónde voy? En la denuncia que tiene Rubén Rocha Moya, gobernador de Sinaloa, candidato entonces de Morena para gobernar Sinaloa, en la investigación que tiene los Estados Unidos y que está bien relatada en una denuncia que ya se hizo pública, ellos relatan lo que hizo Morena como partido en las elecciones, en las últimas elecciones del 2024 aquí en nuestro país, donde relatan que el crimen organizado, armados, asustaban a la gente para que no fuera a votar y llevaban a los suyos para que votaran. Está documentado. Los del crimen organizado secuestraron a los candidatos de oposición. Sí, los levantaron ese día, el día de las elecciones. Tumbaron casillas. Todo esto hizo Morena. Con el conocimiento de López Obrador, con el conocimiento de Mario Delgado como presidente de Morena. Y obviamente con el consentimiento del candidato, en este caso Rubén Rocha Moya. Hubo de todo. Fue un error. Ese día de las elecciones, domingo 6 de junio del 2024, salir a votar en el estado de Sinaloa, por decir uno. Así ganaron. Documentado está. El coordinador de la campaña de Rubén Rocha Moya era Américo Villarreal, el ahora ganador del gobierno de Tamaulipas. Para que vaya ahí alineándose ahí, para que usted vaya dándose idea de cómo estuvo este asunto. Todo esto está documentado. Presentaron estas denuncias ante el Instituto Nacional Electoral y llegaron al Tribunal Electoral del estado de Coahuila, donde la presidenta del tribunal era la hermana de Enrique Insunza. No pasó nada. Estos mismos tramposos y mañosos ahora se los volteó. Por eso le digo, reza el refrán: a puñaladas iguales, llorar es de cobardía. Vamos a escuchar a Ariadna Montiel. ¿Cómo vivieron en la jornada electoral el día de ayer allá en Coahuila? Venga.
3: Muy buenas tardes. ¿Sí se escucha? ¿Ya? Muchas gracias. Primero que nada, muy buenas tardes a los medios de comunicación del estado de Coahuila y a los medios nacionales que nos cubren a través de las redes sociales y la transmisión directa que estamos haciendo desde Saltillo, Coahuila, con motivo del proceso electoral para elegir a los diputados locales al Congreso del Estado de Coahuila. Primero queremos decir que Morena realizó una campaña en coordinación con el Partido del Trabajo, una coalición que ha trabajado en el territorio apostándole a la concientización del pueblo de México, de este grandioso estado, heredero de la lucha democrática de Francisco y Madero, y que en ese sentido debemos mencionar y denunciar todo lo que sea contrario al proceso democrático de nuestro país. Y como el PRI no va a cambiar, el día de hoy hemos tenido una jornada donde la impunidad para los operadores políticos del PRI fue acompañada por la Policía Estatal y la Fiscalía también del Estado. Y por ello, desde muy temprano, hemos puesto una denuncia ante el Instituto Electoral, diversas denuncias, pero especialmente una que tiene que ver con la compra y la coacción del voto a favor del PRI. Y vamos en esta conferencia de prensa a presentar las pruebas de lo que aquí decimos. Sabemos que el PRI se maneja con estas prácticas históricamente, que no sabe hacer las cosas de otra manera, pero ahora han establecido un operativo en donde tomaron la decisión política de que ningún voto para el PRI fuera gratis. Todos los votos fueron pagados y lo vamos a demostrar en esta conferencia de prensa, pero también en las instancias electorales correspondientes. Adelante. En primer lugar, queremos manifestar que nuestros compañeros militantes, diputados federales, senadores, vivieron jornadas de hostigamiento a lo largo de la campaña. En todas las campañas hay roces entre los equipos de los diferentes candidatos. Eso no debe ser, pero es algo que sucede al calor de las mismas. Pero lo que vivimos en estos días previos a la jornada electoral ha sido realmente escandaloso. Y les vamos a compartir un video de cómo dos diputadas federales de Torreón fueron intimidadas, acorraladas, retenidas por 20 patrullas de la Policía Estatal. Vamos a presentar este video. Adelante.
4: Todas las unidades que nos tienen rodeados. Una, dos, tres, ahí al final hay otra, cuatro, cinco, seis. Todas son Policía, Acción y Reacción Coahuila. Seis, siete, esta parece de narco, pero es. Ocho, nueve, allá. 10, 11. Ahí viene entrando otra, porque si no fueran suficientes. 12. Y no son todas. Todavía faltan 12. Trece. Esta no la habíamos contado. 13. 13 unidades. Acá, 14. Con esta son 14. 15 con esta. 16 con esta. 17. Allá. 18, 19, 20. 20 unidades y 2 de vialidad.
3: Así las cosas toda la jornada de ayer y de antier. Todas y cada una de las compañeras diputadas y diputados federales de Morena han sido detenidos por la Policía Estatal y sus diversas corporaciones y mandos. Por ello, el coordinador de los diputados federales en el Congreso de la Unión ya ha hecho también una manifestación de repudio a la jornada de violencia que especialmente los legisladores y legisladoras han vivido. Nosotros lo denunciamos esta tarde, una vez concluida la jornada electoral, por responsabilidad política y para coadyuvar a que las personas sintieran seguridad en salir a votar y a ejercer su derecho a elegir a sus representantes populares. ¿Cuál fue el modus operandi de este QR Gate que estamos viviendo, que puede superar a nivel del Estado lo que conocimos en la elección en 2012 del presidente Peña, que con el operativo de las tarjetas de Soriana y Monex puede superar a nivel del Estado esa operación? Insisto que el PRI decidió que todos y cada uno de sus votos fueran comprados para ganar en esta elección. ¿Cómo funcionó este operativo? Primero, las operadoras y operadores del PRI entregaron de manera individual un QR a todos los ciudadanos a los que invitaron a votar por ellos y coaccionaron para que el voto fuera seguro, tuvieran una retribución económica, comprar los votos. En segundo lugar, va el ciudadano, vota por el PRI, tacha la boleta electoral y una vez que ha sufragado en la boleta, se toma una fotografía junto al QR. Esta fotografía, en el momento de con el teléfono celular leer el QR, lo lleva a un sistema donde se registra que ya votó. Por lo tanto, puede recibir su pago. Esta información la tienen las lideresas y líderes del PRI a nivel territorial y proceden a entregar el pago por el voto. Son diversos montos, pero oscila por lo menos en 500 pesos, mínimo 500 pesos por voto. Adelante. Aquí tenemos la fotografía de un elector mostrando el QR al que nos referimos. Esto en la casilla. Adelante. Y aquí tenemos la fotografía de una persona donde tacha su aprobación al PRI, donde dice sí, con el QR. Esa fotografía se sube una vez que el celular lee el QR. Este es otro ejemplo de QR.
0: Bueno, vamos a ir a una pausa, 7:11. Vamos a regresar con la parte final de esta rueda de prensa que dio Ariadna Montiel, presidente de Morena allá en Coahuila. Y más adelante, Alito Moreno. Y ¿quién realmente fue el máximo perdedor el día de ayer allá en Coahuila? 7:11. Nosotros regresamos. Buenos días. 7:11.
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5: 7 de la mañana con 18 minutos aquí en La Grandota. Continuamos con esta rueda de prensa que dio el día de ayer Morena en Coahuila por la derrota de los 16 distritos electorales locales allá en Coahuila. Adelante, por favor.
6: A donde cae en ese sistema, entonces se procede a generar el pago. Adelante. Utilizaron varias plataformas, por lo menos estas tres, dividieron territorialmente la información y tenemos estos tres sitios web, torreón2026.mx y luego una liga, plrsc.net, es el nombre, y otra que es rscs26.net. que fueron registradas con este número de teléfono y con una dirección en Torreón, una de ellas. Adelante. Les vamos a presentar un video.
5: A ver, vamos a dejarlo.
6: Los priistas se cansan. Y los priistas fueron, ya los que están inconformes, que seguramente son muchos, nos filtraron esta información que les vamos a presentar, que es el sistema en vivo de lo que estamos relatando. Adelante con el video. Este es el sistema de quien opera, de quien tiene acceso a las bases de datos. Aquí van viendo la evolución de su operación. Esa es como la meta de este, de esta liga, de ese territorio. Van viendo la evolución.
5: Bueno, pues así fue su rueda de prensa ayer en Morena. Señalar, acusar y acusar, pero en serio, ¿eh? Mientras tanto, en la sede del PRI, allá había fiesta. Alito Moreno enviaba un mensaje a los coahuilenses y al país entero con este mensaje de triunfo. Adelante, por favor, Pablito.
7: Muy contento de estar aquí, de ver y de no solo estar en el territorio, sino de validar con ustedes de que cuando hay un gobierno eficaz y eficiente, la ciudadanía le otorga su confianza. Y hoy los ciudadanos, ¿qué dijeron? No queremos al crimen organizado en Coahuila, no queremos a los corruptos en Coahuila, y por eso sacamos a los cínicos y narcos políticos de Morena de Coahuila. No solo se les ganó, se les barrió como debe de ser. Y por eso, amigas y amigos de los medios de comunicación, el mensaje que se manda desde Coahuila a todo México es que claro que se puede. Porque hoy no podrán presentar ningún argumento. Hoy hubo una participación transparente, equitativa, y todo México tenía puestos los ojos en la elección de Coahuila.
5: Bueno, ese parte del mensaje. Hay otro mensaje ahí que dio el presidente estatal, a ver si lo encontramos, Pablito, del PRI. Bueno, oiga, vamos a recapitular cómo estuvo este asunto de los... lo tenemos en vivo, ¿verdad? Bueno, cuando detuvieron estas dos diputadas, ¿no? Estas dos diputadas que fueron increpadas, obviamente, por las autoridades del estado allá en Coahuila. ¿Qué es lo que pasó ahí? Bueno, pues que el reporte que tenía la policía estatal encargada de vigilar, porque era un asunto estatal, era igual que las policías municipales, a ellos les reportaron que estas dos diputadas federales que andaban operando a favor de Morena, y pues llegaron las autoridades. Esto fue lo que pasó.
8: A los pobres compañeros que venían delante de mí, que nos íbamos todos a dormir ya en nuestras casas porque nos estamos quedando en una sola casa, les revisaban a las compañeras hasta su ropa interior de las maletas que traían, imagínense, a ese nivel están estos. Al final es pueblo uniformado, defendiendo al represor que los tiene aquí sin agua en el estado de Torreón, Coahuila, que los tiene en una inseguridad, que los tiene mal, y defendiendo al gobierno represor. ¿Cómo ven? Miren aquí, para que vean la cantidad. Vean la cantidad. Vean. Así nos traen.
5: Ok. Bueno, pues es parte de lo que se vivió el día de ayer. Fueron remetidas a la cárcel, fueron detenidas por algunos instantes ayer allá en Coahuila. Tenemos otro, ¿verdad? Adelante, por favor.
7: Buenas noches, amigas y amigos de la prensa. Se los dije.
9: ¡Sí se pudo!
7: ¿Cuántas veces se los dije? Ganamos, y ganamos bien, y ganamos el carro completo.
5: Este es el presidente estatal del Partido Revolucionario Institucional. Pero mire, amigos, vamos a hacer un análisis bien importante de lo que pasó en Coahuila. Y debemos de ser muy honestos. Nosotros aquí se los dijimos. Arianna Montiel simplemente llegó, entró de pitcher emergente, le dejó Andy López Beltrán la casa llena, cero out, y Arianna Montiel medio hizo la chamba y ahí están los resultados. El mayor perdedor de esta contienda electoral se llama Andy López Beltrán. ¿A quién se le ocurre, solamente a ellos, enviar a operar a el hijo de la corrupción, a el hijo del engaño, a el hijo de la red de influyentismo que está pasando este país? ¿A quién se le ocurre haberlo mandado ahí? Ahí tenían viviendo ya cerca de 2 a 3 meses en Coahuila. Gente rara. Que está, como decíamos aquí, oye, sureños, ¿no? Gente ajena al estado de Coahuila, que la gente no vio con buenos ojos esto. Se sintieron que estaban vulnerando, ahora sí que si me permite, la soberanía del estado. ¿De dónde está raza? ¿Quiénes son o qué? No les gustó a los coahuilenses. Pero mire, ni siquiera bastó con todo el ejército que usó Morena para ir a asustar, amenazar a los adultos mayores, a la gente que son beneficiados con algún programa social. Eso es lo relevante, amigos del auditorio. Ahora que perdió Morena, a ninguno de los adultos mayores le van a quitar su ayuda. Ah, pero a ninguno, ninguno. Ninguno. Eso es lo relevante el día de hoy que le digo a usted. Donde la gente, los coahuilenses, hablaron. Pero mire, a ver, con estos 16 distritos electorales que gana Morena, Morena, que gana el PRI el día de ayer, fíjese qué tema tan interesante. A ver, ¿se acuerdan ustedes cuando una iniciativa de la presidente Claudia Sheinbaum en la Cámara de los Diputados se debatía el tema de quitar a los plurinominales? Que ya no existan los plurinominales, el que ganó, ganó por tierra y se acabó. A ver, si hubieran aprobado esa ley, el gobierno el estado de Coahuila se quedaría en su mayoría, todos en absolutamente puros diputados del PRI. Eso no le viene bien a ningún estado de la República. Eso no le viene bien al país. Imagínense ustedes todo lo que va a hacer el gobernador de Coahuila. Puras de ellos, ¿no? No tendría contrapesos, pero afortunadamente lograron tumbar esa iniciativa. Entonces, quiere decir que todos los partidos políticos van a tener en su minoría una representación precisamente en el Congreso local, porque así es, esta es la democracia. La mayoría, pero van a tener representantes, obviamente, de las minorías, aunque no hayan ganado ningún distrito. O sea, esa es la ley. Y es lo que Morena quería. No, hombre, acabo, ganamos fácil y nos quedamos nomás con nosotros. Mire, si le hubieran hecho caso, ahí está el ejemplo. Oiga, a mí me da risa con esto de Morena, en el caso de Ariadna Montiel, con el tema de estar precisamente dando a conocer todo esto que sucedió. ¿Se acuerda que aquí le leímos el tema de las votaciones? ¿Se acuerda que aquí le leímos, por ejemplo, municipios donde tenían 50,000 habitantes, 60,000 habitantes, 70,000 habitantes, por decir algo? Y resulta, digo, con todo y niños y todo, ¿no? O sea, y resulta que obtuvieron votaciones de hasta 100,000 votos. En las pasadas elecciones con Claudia Sheinbaum, ¿se acuerdan ustedes de esto? Municipios chiquillos donde tenían, 15,000 habitantes y votaron 30,000 habitantes. Y ahora, muy asustados, no, ¿qué pasó ahí y demás? Vamos a recordar cómo Claudia Sheinbaum habla del que abandonó a Coahuila, como el operador político que era Andy López Beltrán, renunció a Morena. Y mire lo que decía Claudia Sheinbaum

0: Morena va a abrir sus convocatorias ya muy pronto. Entonces, pues todos aquellos que quieren competir por una candidata.
1: Muy buen trabajo, dice la señora presidente que hizo Andy López Beltrán. ¡Perdió todo! ¡Es el máximo perdedor! ¡Es el máximo perdedor Andy López Beltrán! No le echen la culpa. ¿Qué dijo la señora Adriana Montiel? Es que compraron votos de 500 pesos. Oiga, de veras, ¿tiene el cinismo, señora, de decir esto cuando el diputado local acá en Chihuahua, Cuauhtémoc Estrada, decía, cuando trajeron gente donde quiera para la famosa marcha acá en Chihuahua, ¿qué dijo? No, nosotros pagamos los camiones. Traemos gente de donde podamos. 25 mil pesos pagamos por cada camión. ¿Qué eso no constituye a un delito electoral? ¿Qué eso no es, obviamente, hacer trampa? Y ahora diciendo, es que pagan los del PRI 500 pesos el voto. Oiga, ¿cómo le hacen para llenar las plazas en los eventos donde llevan gente desde Camargo y de toda la República Mexicana para llenar las plazas? ¿Quién paga? ¿De dónde sale la lana? ¿Cómo le hacen? En fin, 7:32, solamente 28 minutos para que marquen las 8:00 a.m. Vamos a la pausa y nosotros volvemos con más.
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2: Oh, estaba escuchando el comercial. A su marido le va muy bien, que es chofer, trabaja de chofer, porque no ha subido la gasolina. Hijo de su... Ay, no puede repetir ese comercial, ese último comercial. Es de RTC, ¿no? ¿Lo puede repetir? Mire, escuche usted esto, ¿eh?
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2: Ya pare, ya pare. Qué barbaridad, ¿eh? Qué barbaridad. Bueno. ¿No se siente usted vulnerado, de veras, amigos, amigas? ¿No es una burla? Neta. Ay, ay, ay. Bueno, con Peña Nieto estábamos mal. Estaba ya la gasolina con 13, 14 pesos, era un chorro de lana. Y ahora está casi en el treintón. Ay, ay, ay. Oigan, bueno, amigos, amigas, yo les voy a invitar el día de hoy. Voy a hacerles una pregunta para todos. ¿Está bien colgado el teléfono? Chéquenlo, Paulito, por favor. O si no, pueden comunicarse a mi teléfono al 648-469-7983. A ver, les hago una pregunta a ustedes. Una pregunta muy sencilla. ¿Por qué creen que ganó el PRI allá en Coahuila? Pueden ustedes hablarme aquí a cabina al 205-27 y 209-60. Deme su punto de vista. ¿Por qué cree que ganó el PRI? Independientemente, pues, de los partidos perdedores que... Oiga, el PAN se fue casi hasta el último, ¿eh? El PAN tuvo muy pocos votos. Y luego, Movimiento Ciudadano, el segundo lugar ahí, ya con coalición, se va en segundo lugar, se queda Morena, PT y el Verde Ecologista. Pero la pregunta es para usted, ustedes amigos del auditorio que nos escuchan el día de hoy. Me gustaría mucho que participaran esta mañana, si gustan marcarnos aquí al estudio. La pregunta es la siguiente: ¿por qué creen ustedes que ganó Morena, perdón, ganaron el PRI allá en Coahuila? ¿Cuál cree usted que fue la razón? ¿Una sociedad cansada de todo lo que está pasando a nivel nacional? Le doy algunas preocupados con el tema de la inseguridad, preocupados con el tema de la economía. Bueno, no sé, ustedes denme su punto de vista al 205-27 y 209-60, con todo el gusto del mundo. A ver, vamos a recibir la llamadita, Pablito, vámonos directo. Hola, muy buenos días.
7: Muy buenos días.
2: A sus órdenes, señora.
7: Qué bueno y gracias a Dios que ganó el PRI. Ya era demasiado el hartazgo que tenemos con Morena.
2: Particularmente, ¿por qué tema, señora?
7: Por todo lo que está sucediendo.
2: Bueno.
7: Por todo lo que está sucediendo, la inseguridad, los asesinatos. Ya es el colmo con Morena.
2: Oiga,
7: ojalá Dios quiera y nos ayude para sacarlo.
2: Oye, ¿es cierto que la gasolina no ha subido, señora?
7: Fíjese nomás, 27 pesos la roja y la otra 20 y tantos, 26.
2: Qué horror. ¿Eh? Y el diésel, no. Bueno.
7: No, es que ya esto es un hartazgo. Ahora eso de registrar sus teléfonos celulares, ¿por qué? Señor, nosotros los compramos, nosotros ponemos los planes. ¿Por qué nos quieren tener bajo sus... bajo su yugo o qué?
2: Sí, qué difícil situación. Muy bien.
7: Pues es que esta mujer está desquiciada, ya no haya que hacer.
2: Muy bien. Yo le agradezco mucho su comentario, señora. Muchas gracias. Muy buenos días.
7: Ándale.
2: Gracias. Bueno, pues así como la señora, deme su punto de vista. ¿Por qué cree que ganó el PRI? ¿Por qué cree que ganó el PRI en esas elecciones de anoche, ayer, durante todo el día en esa jornada electoral allá en el estado de Coahuila? Gana de los 16 estados, de los 16 distritos locales, ganó los 16. A ver, vámonos directo, Pablito, con todo el gusto del mundo. Muy buenos días.
8: Buenos días. ¿Quiero participar?
2: A sus órdenes, señora.
8: Mira, yo pienso que ganó el PRI
9: Por una simple y sencilla razón, porque el PRI sí sabe gobernar, nada más.
2: Correcto. Muchísimas gracias, ¿eh? Muy buenos días.
9: Gracias.
2: Gracias, buenos días. Les agradezco mucho de ver a su participación. Deme su punto de vista, amigos y amigas, esto que está sucediendo en nuestro país. La pregunta es para usted, ¿por qué cree que ganó el PRI allá en Coahuila? Los 16 distritos electorales los ganó todos, pero por paliza. O sea, ni siquiera usted que diga por 10 votos, es más, ni siquiera por 100 votos. Estamos hablando de una separación increíble de votación el día de ayer, donde los coahuilenses salieron y enviaron un mensaje al resto del país. A ver, vamos a escuchar la siguiente llamada. Muy buenos días.
10: Buenos días.
2: Muy buenos días. ¿Por qué cree que ganó el PRI, señora?
10: Pues yo creo que fue pero no sé qué nos pasa. Yo por tanto año. Eso es lo que yo creo, porque yo no
2: Bueno. Le agradezco mucho, señora. Muchas gracias. Gracias por su opinión. Casi no se escuchó, ¿verdad? Bueno, ahí están sus llamadas, 205-27 y 209-60. Nuestros teléfonos aquí directamente a cabina. Mi teléfono personal, 648-46-97183. Hola, muy buenos días.
11: Sí. ¿Sabes quién soy?
2: ¿Quién habla?
11: César Alejandro Alba Solís.
2: Adelante, Alejandro, su comentario. ¿Por qué ganó el PRI allá en Coahuila?
11: Porque ya está harta la gente, pero me hubiera gustado que hubiera ganado el PAN.
2: Ok.
11: Y pero uniendo el PRI y el PAN, sí ganamos las elecciones del 2027. No, ya estamos... ¿sabías que Andrea Chávez es prostituta y es una estúpida?
2: Bueno, hasta ahí, ya, eso ya es otro rollo, ¿eh? Una disculpa. Bueno, vamos a, vamos a la siguiente llamada, 20527. Y 209-60 aquí en nuestro estudio. 7:43 a.m. Unas 3 llamaditas más. ¿Cuál es su punto de vista, amigos del auditorio? Para que ustedes nos llamen y nos digan cuál es su punto de vista. ¿Por qué usted cree que ganó el PRI allá en Coahuila? Muy buenos días.
12: Alberto Quiñones.
2: Buenos días.
13: Buenos días.
2: A la orden.
13: Oiga, no, pues yo creo que el PRI y el PAN es la misma ya.
2: Sí.
13: Ya gane el que gane, ya no vemos resultados.
2: Ok, correcto. Entonces, este es un punto de vista, ¿verdad? Muchas gracias, señor. Buenos días.
13: Sí, pues ya tanto uno como el otro ya no hace nada.
2: Ándele, pues. Le agradezco mucho. Muchas gracias. Es el punto de vista de cada uno de ustedes, ¿eh? La pregunta es, ¿por qué creen que ganó el PRI allá en Coahuila? Esa es la pregunta. Y bueno, pues ahí con todo gusto en el mundo para que ustedes participen. 205-27 y 209-60. Obviamente que debe de haber una reunión pues de urgente en todos los partidos políticos. En todos los partidos políticos, sin lugar a dudas, ¿eh? En todos los partidos políticos debe haber una reunión, pero de volada, porque ya prácticamente esto arrancó. Ya en las elecciones estamos a un año. Estamos a un año de las próximas elecciones para el 2027. Vamos a la siguiente llamadita. Vamos, colgó. Vamos a la siguiente llamadita con todo el gusto del mundo. Vamos un par de llamadas más para que ustedes nos den su punto de vista. No puedo leer sus mensajes, hombre. Yo lo que deseo es que ustedes se expresen y nos den su punto de vista con este tema de... ¿qué dice Beto? Pásame el video de... No, es que no es video, es audio, es un comercial. Es un comercial de la del RTC, ¿verdad, Pablito? Del gobierno. Es un comercial oficial. Bueno, creo que ya no tenemos llamada, Pablito. Bueno, ahí está la participación de ustedes, amigos del auditorio, con este tema. A ver, vamos con esta llamadita, con todo el gusto del mundo. ¿Por qué usted cree que ganó las elecciones el PRI en Coahuila? A ver, vamos a la siguiente. Buenos días.
14: Sí, buenos días.
2: Buenos días, a sus órdenes.
14: Habla la señora Vicky Portillo.
2: Hola, Vicky, ¿cómo estamos? Buenos días.
14: Muy buenos días.
2: A la orden.
14: Hoy es Beto. Mi punto de vista es que, pues, se tiene que, estoy muy desacuerdo, ¿verdad?, que haya ganado el PRI allá en Coahuila, pero pues sí, lo que queremos es que tanto Chihuahua como aquí Camargo no se pinte de morena, porque eso estaría pésimo, pésimo para nosotros los camarguenses.
2: ¿Por qué? ¿Por qué, Vicky?
14: Porque sabemos cómo anda Morena. Uh-huh. Entonces, si viene Morena aquí, si ahorita las cosas están pésimas, se nos va a poner súper, súper difícil, Beto. Correcto. Tanto en la canasta básica, en el trabajo, en todo. Esa es mi opinión. Y yo digo que tanto como aquí los partidos Acción Nacional de aquí de Camargo, Chihuahua, por eso se tienen que poner las pilas.
2: Correcto. Muchas gracias, Vicky. Gracias por su comentario. Muy buenos días.
14: Gracias.
2: Gracias, buenos días. Vamos a ir a una pausa comercial. Faltan 12 minutos para que marquen las 8 de la mañana. Nosotros regresamos. Gracias por su participación. Venimos.
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0: ya regresamos. Son exactamente 9 minutos para que marquen las 8 de la mañana, 9 minutos a las 8 de la mañana. Miren, parte de lo que se vivió y algunos videos que están llegando a las redes sociales, la gente de Coahuila, en los barrios, en las calles, cómo trataban particularmente a la gente morena. Miren cómo les gritaban. A ver, Pablito, adelante, por favor. Son 8 para las 8 de la mañana. Venga. Así, esto fue en muchos barrios, se replicó este de fuera, fuera Morena, y gritaban en las calles el día de ayer allá en Coahuila. En fin, pues amigos, va a quedar para la historia mucho de qué hablar esto, que es un tema sin lugar a dudas a nivel nacional, mucho por reflexionar todos los partidos políticos. Pero, ¿qué viene para Chihuahua, amigos y amigas? ¿Qué viene para Chihuahua con esto que ocurrió? ¿Se dará la alianza PAN, PRI y Movimiento Ciudadano? Acuérdense, en las encuestas, en las últimas encuestas que ha dado, por ejemplo, Massive Caller, ha dicho que es el que ha estado muy, muy, muy de cerca con estas encuestas. Dicen que si hoy fueran las elecciones, juntos, Morena, el PT y el Verde estarían ganando por alrededor de 35-36% de las preferencias, los tres juntos. Y luego le sigue el PAN con 31, el PAN solo. Y luego le sigue el PRI y luego le sigue Movimiento Ciudadano. Pero si se unieran, o sea, si hace usted la contabilidad, si se uniera el PRI y el PAN, nada más si se unieran ellos dos, le andan poniendo una bola de coscorrones a estos resultados, porque ganaría la alianza PAN y PRI si se juntan. O sea, sí me entiende, ¿verdad? O sea, Morena, PT y Verde juntos, porque no lo ponen a Morena solo, lo ponen la alianza Morena, PT y Verde, ganarían las elecciones, pero si no van en alianza PAN, PRI y en este caso, ¿no? Pero el rumor es muy fuerte, que habría la posibilidad de una triple alianza, o quizás hasta cuatro, de en Chihuahua, donde sería PAN, PRI, Movimiento Ciudadano y algún otro partido político estarían uniéndose. Y así Morena no tendría nada que hacer. De acuerdo a la encuesta, de acuerdo a la encuesta, no tendría nada que hacer precisamente en las próximas elecciones en Chihuahua. Por eso le digo a usted que el Partido Acción Nacional ya tiene que dejarse de andar haciéndole como que hace, y se tiene que poner a trabajar el Partido Acción Nacional en todos los municipios, en todos los municipios. Y yo creo que aquí valdría la pena esos que se creen líderes y que andan dividiendo al Partido Acción Nacional, no nada más en Camargo, sino en el resto del estado, se pongan a trabajar. Porque lo que pasó en Coahuila es un claro mensaje de lo que va a pasar en el resto del país. No tengo la menor duda. A ver, ¿usted qué cree que vaya a pasar en Sinaloa? ¿Usted cree que la gente va a votar por Morena? ¿Qué cree que vaya a pasar en Sonora? ¿Usted cree que la gente va a salir a votar por Morena? A ver, le dejo Veracruz. ¿Usted cree que la gente va a salir a votar por lo que está pasando en Veracruz? Oiga, en San Luis Potosí, ¿ya oyeron lo que está pasando en San Luis Potosí? Están metiendo a la cárcel a los comunicadores porque un diputado local del Verde Ecologista subió una propuesta de que aquellos comunicadores, la gente de los medios, si cuenta mentiras, para ellos, al bote. Hay dos en este momento, dos periodistas metidos a la cárcel en San Luis Potosí. ¿Usted cree que la gente va a votar por ellos en San Luis Potosí? En Michoacán, ¿usted cree que la gente del sombrero allá en Michoacán van a votar por Morena? es un ensayo de lo que viene para el próximo 2027. Por eso le digo a usted, el partido Acción Nacional a nivel nacional y estatal, al igual que el Partido Revolucionario Institucional, el PRI, van a tener que ponerse a trabajar duro. Van a tener que ponerse a hacer las cosas bien. Van a tener que sentarse a platicar con los funcionarios públicos, con los presidentes municipales emanados de cualquiera de estos partidos políticos, para ponerse a trabajar. Porque lo que pasó en Coahuila, le repito, es un ensayo de lo que probablemente pueda venir a nivel nacional. No tengo ni la menor duda. Los datos duros los tiene Claudia Sheinbaum. Ellos tienen una encuesta que fue el regaño a Luisa María Alcalde y a Andy López Beltrán de parte de Claudia Sheinbaum, y les dijo: oigan, tengo una encuesta interna de adentro nosotros, y dice que perdemos en la Cámara de Diputados, que son las próximas elecciones, las llamadas intermedias. Dicen que perdemos, así que a trabajar todo mundo. No, que yo no tengo que dar resultados. Mis resultados se los tengo que dar a mi papá, dijo Andy López Beltrán. Ah, pues ahí está el resultado. Tenía razón la presidenta de la República. Tenía razón. En fin, oiga, déjeme le leo esto rapidito. La presidenta de la República informó que el gobierno de México están trabajando duro para realizar un plan de atención, luego de que la población estén atentos a la depresión tropical, se llama 12, en la cual se prevé que evolucione a tormenta tropical llamada Boris. Mediante sus redes sociales, la primera mandataria afirmó que la Secretaría de Marina y la Defensa activaron el plan de Marina y el plan DN3, los cuales se encuentran en fase preventiva. Estas acciones se desarrollan en coordinación con la Comisión Nacional del Agua, con la Coordinación Nacional de Protección Civil. Informó que gobiernos estatales y municipales están atentos. Pedimos a la población de los estados de Guerrero y Oaxaca, particularmente la franja costera, comprendida entre de lagunas de Chacagua y Tecpan de Galeana, así como habitantes de Colima, Jalisco, Michoacán y Nayarit, a mantenerse atentos a los avisos oficiales, publicó Claudia Sheinbaum. De la misma manera, se ha alertado por el flujo de fuertes lluvias, además de oleaje elevado y mar de fondo, que se mantiene en varios puntos de la República. Sobre la misma línea, la mandataria, es decir, Claudia Sheinbaum, exhortó a la población en general a mantenerse atentos a toda la información por los canales oficiales de las dependencias correspondientes. La CONAGUA, por su parte, la Comisión Nacional del Agua, informó que se prevé que la depresión tropical 12 va a ocasionar lluvias muy fuertes, torrenciales en zonas de Guerrero, muy intensas en Michoacán y Oaxaca. En tanto, en la Ciudad de México, Jalisco, Guanajuato, Colima y el Estado de México se espera que continúen fuertes lluvias. De la misma manera, resaltó que la depresión tropical se localizó a 185 kilómetros al sur sureste de Acapulco, a 140 kilómetros al suroeste de Punta Maldonado, con rachas de hasta 75 kilómetros por hora. Las precipitaciones podrían generar de deslaves, incremento de niveles de ríos y arroyos, así como desbordamientos e inundaciones por lo que se exhorta a la población a atender los avisos del Servicio Meteorológico Nacional y de la CONAGUA, y sobre todo atender las recomendaciones de Protección Civil. Déjeme decirles que hay buenas noticias. Bueno, para el Pacífico, la zona del Pacífico de nuestro país, podrían venir fuertes lluvias para el norte y noreste de nuestra República Mexicana. De hecho, para el día de mañana está anunciando nublados muy fuertes con posibilidades de lluvia para nuestra región de Camargo. Ojalá que así lo sea. Pues amigos, las 8:00 a.m. puntuales, tengan ustedes una buena mañana, un excelente lunes. ¿Tenemos información de qué, Pablito?
1: Tenemos una información beisbolera que está por confirmarse. Dice: el camarguense Jimmy Portillo Serrata fue despedido como manejador de los Mazorqueros de Camargo al culminar la cuarta jornada.
0: Uy, ¿quién lo
1: publica? Esto está por confirmarse.
0: ¿Quién lo publica eso? Ok, bueno, está por confirmarse esta situación. Después de la derrota entre la serie de Parral y Mazorqueros de Camargo, está en desarrollo esta información preliminar que les damos a conocer en este momento. Uf. Y recontra uf. Buenos días, 8:00 a.m. puntuales. Vámonos, Pablito.
1: Claro que sí, vato, vámonos, y que tengan un excelente día. Los esperamos en Notifama porque hay bastante información, y pues ahorita les confirmamos en nuestras plataformas digitales esta información que tenemos para usted porque es bastante fuerte.
0: Perfecto, ahorita les confirmamos esta información que van a conocer, que está fluyendo en este momento, que podría hablarse ya de la salida de Jimmy Portillo al frente de los más torqueros de Camargo. 8:01 a.m. Buenos días.

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1: Redes sociales mostrando unidades incendiadas, sobre todo la carretera que comunica a Carichí con Cuauhtémoc, además de detonaciones de armas de fuego en distintos puntos de la cabecera municipal. Información preliminar señala que sujetos armados habrían disparado contra la presidencia municipal y contra la casa del presidente municipal en medio de una serie de enfrentamientos atribuidos de manera extraoficial a grupos del crimen organizado que operan en la región serrana. Habitantes reportaron presuntos bloqueos carreteros y la quema de vehículos en accesos al municipio, situación que provocó alarma entre la población y el despliegue de operativos por parte de corporaciones de los tres niveles de gobierno. A través de una transmisión en vivo en su página oficial, el presidente municipal de Carichí, Alejandro Gutiérrez, confirmó la gravedad de la situación y el despliegue de un operativo coordinado. El edil informó que se encuentra en constante comunicación con el fiscal de Ciudad Cuauhtémoc, más bien con el fiscal de Zona Occidente, la Sedena, la Secretaría de Seguridad Pública Estatal y la Agencia Estatal de Investigación, para intentar restablecer el orden y la seguridad en la región. En otros temas, el gusano barrenador que afecta al ganado y motivo por el cual se cerró la frontera entre Estados Unidos y Chihuahua para el ingreso de ganado, ya llegó a Texas. El presidente de la Unión Ganadera Regional de Chihuahua, Álvaro Bustillos, dijo que era eminente que el gusano barrenador se presentara en Estados Unidos, al señalar que el próximo 22 de junio dará inicio la planta de producción de moscas infértiles que buscan combatir al señalado gusano. Comentó que es de esperarse que Estados Unidos tome medidas en la movilización del ganado dentro de Texas, limitándose en una regionalización, porque lo que extiende la mano a los ganaderos tejanos para que vengan a la entidad y conozcan todo lo que se ha hecho para su contención. Escuchamos.

0: Unidos ya es un país positivo en esta contingencia sanitaria. Veremos qué iniciativas o qué promueve México en este sentido. Yo creo que hay que sentarse en la mesa a negociar, donde también ver si México está dispuesto a poner una similitud de pruebas, también espejos, donde tenemos que parar el comercio de las vacas lecheras, caballos, entre otras especies.
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2: En cuanto a la presencia del gusano barrenador en Texas, el diputado del PRI, Guillermo Ramírez, manifestó que Chihuahua desde hace mucho tiempo es un estado con altos protocolos sanitarios en el ganado, añadiendo que se tiene que seguir trabajando para blindar a Chihuahua para que se reanude la exportación.
3: Mire, claro que nos perjudica porque tendremos que empezar otra vez con los protocolos estadounidenses. No sé hasta dónde vaya a repercutir y qué acciones vayan a tomar el gobierno americano con este gusano barrenador. Yo creo que en las próximas semanas estaremos viendo los comunicados de las instituciones correspondientes para ver en qué tanto va a afectar y cómo va a determinar y qué sigue para el futuro. Que estábamos viendo que se va a incrementar más moscas estériles para empezar a soltarlas y más trampas alrededor de la frontera y de sobre todo el estado y de toda la República Mexicana. Creo que iban a implementar 200.000 o 100.000 moscas más y que se restablezca la producción de mosca en la planta de México.
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2: Ante el cuestionamiento sobre si se retaría a la senadora con licencia Andrea Chávez a cruzar al Paso, Texas, esto debido al retiro de visas, hablando de Texas, norteamericanas a varios morenistas a nivel nacional, incluida la presidenta estatal de Morena, la presidenta estatal del PAN, Daniela Álvarez, manifestó que sí la retaría, pero el bebé está por nacer. Mire, esto fue lo que dijo.
4: Postura fue exactamente contraria a la que hoy intentas difundir. Incluso señalé que no aceptaría reto o situación que pudiera representar un riesgo para tu bebé, considerando el contexto que hoy rodea a diversos políticos de Morena, donde Estados Unidos les ha retirado la visa. Lamento que una vez más se pretenda recurrir a la victimización para evitar una discusión de fondo sobre temas que sí son de interés público, como las relaciones de políticos morenistas con el crimen organizado, de personajes como Adán Augusto.
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2: Y pues esta declaración generó polémica al ser señalada por actores morenistas, incluso como violencia política de género. Ante esto, Andrea Chávez señaló que Daniela Álvarez, entre risas, deseó que su hijo se desprendiera de su vientre, lo que consideró una mezquindad, pero agradeció a quienes se solidarizaron con ella.
5: Reconozco que aunque no tengo la mejor imagen de los dirigentes del panismo de hoy en día y puedo esperar de ellos casi cualquier cosa, quedé congelada cuando escuché las palabras de la actual presidenta del PAN en Chihuahua, atacando a mi hijo aún sin nacer y deseándole el peor mal posible. No replicaré sus palabras porque son profundamente hirientes, pero básicamente deseo, entre risas, que Emiliano se desprendiera de mi vientre. A pesar de esta mezquindad, me consuela y emociona la ola de indignación que sus repudiables palabras han generado en la sociedad chihuahuense de punta a punta del espectro político. Hoy no quiero responderle porque sus palabras están fuera de todo límite del debate político. Hoy quiero hablarles directamente a las y los simpatizantes de Acción Nacional, que con el corazón en la mano han condenado la declaración de su presidenta, indignados por el ataque contra mi hijo y alzando la voz para decir, así no. Gracias, muchas gracias.
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2: Por su parte, Andrea Álvarez respondió a Andrea. A ver, Daniela Álvarez respondió a Andrea, dijo, lamentó que una vez más se quiera victimizar.

0: Por otro lado, en otras noticias, uno de los que estuvo el sábado participando activamente en el terremoto nacional del PAN en la ciudad de Chihuahua fue el secretario general de gobierno, Santiago de la Peña, quien, recordemos, no, pues hasta donde yo me quedé, no es activo dentro del PAN, no es miembro del PAN. El funcionario estatal y suspirante a la alcaldía de Chihuahua afirmó que salían a las calles para dejar claro que Chihuahua quiere seguir prosperando y creciendo.
1: Empezar por decir que evidentemente es ya hábil. Estamos saliendo a la calle para posicionar este apoyo ciudadano, este apoyo de partido en torno a la gobernadora Maru Campos, en torno a Chihuahua, y que se sepa, pues, aunque algunos dicen que Chihuahua ya pertenece a otro partido político, como dijo la presidenta del PAN, Daniela Álvarez, Chihuahua pertenece a los chihuahuenses, y aquí estamos los chihuahuenses de bien defendiendo lo que es nuestro, defendiendo lo que es nuestro estado, los intereses y las causas que le interesan a los habitantes del estado de Chihuahua. Así que aquí vamos a seguir tomando las calles y vamos a estarnos defendiendo en todos los frentes. Chihuahua está decidido a seguir progresando, a ser un estado con desarrollo, con creciendo todo el tiempo y además dando una mejor calidad de vida a sus ciudadanos.
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0: A un año de la elección del 2027, de hecho sí, miren, ya un año, ya podemos empezar con la cuenta regresiva, a través de sus redes sociales, Marco Bonilla difundió un mensaje en el que llamó a las y los chihuahuenses a defender el futuro del estado y mantener la unidad frente a los retos que enfrenta el país. Escuchamos un fragmento del mensaje del alcalde de Chihuahua, Marco Bonilla.
3: Falta un año para decidir nuestro futuro. Un año para defender nuestra tierra como se defiende lo sagrado, con valentía y coraje. Un año para proteger el futuro de nuestra gente, porque hay quienes quieren venir de fuera a imponer sus ideas, quienes pactan con los delincuentes y quienes roban, quienes quieren destruir lo que tanto trabajo nos ha costado construir a los chihuahuenses. Pero que quede bien claro, el futuro de Chihuahua se decide en Chihuahua, se decide en la frontera, tierra de gente cálida y trabajadora que mantiene firme a todo el estado. Se decide en el campo, donde los agricultores y ganaderos han conquistado el desierto y hecho de este estado una tierra llena de oportunidades. Se decide en la sierra, donde reside el alma de Chihuahua que nunca se doblega. Se decide desde el progreso y la prosperidad gracias a la continuidad del buen trabajo. Y sobre todo, lo deciden las y los chihuahuenses. Falta un año para defender nuestra tierra, un año para la madre de todas las batallas, un año para decirle no a los que están haciendo pedazos este país, un año para decirle sí a la prosperidad permanente frente al bienestar temporal, sí a nuestra libertad frente a la concentración absoluta del poder en una sola persona, y sí a la seguridad frente a la de un narcoestado que proteja y pacte con quien se quiere robar el futuro de nuestros hijos.
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0: El 2027 dará un golpe de realidad a Morena, manifestó el alcalde de Marco Bonilla, señalando que el siguiente referente electoral será el 2027 y Morena ya anda pensando en el 2027. Esto fue lo que dijo.
4: Primero, falta muchísimo tiempo, ya se ve, fíjense, luego se quejan, ¿no?, que las campañas anticipadas, ¿no?, ya no están en la juego el 27, ya se fueron hasta el 30, ¿no? Faltan muchas cosas por vivir. Yo creo que lo primero es, pues, que se les dé un duro golpe de realidad en el 2027, que Chihuahua les demuestre la grandeza de su gente, el corazón enorme que tenemos en Chihuahua, y cómo en Chihuahua siempre estamos a favor de la legalidad, siempre estamos a favor de la justicia, siempre estamos a favor de la vida. Y yo creo que ese golpe de realidad les va a servir para poner bien más chinos pies en la tierra y luego ya ahora sí comenzar a pensar en el tren.
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0: Una apuesta por el progreso y los avances que aseguró contrasta con el modelo implementado por Morena en otros estados a los que señaló Santiago de la Peña. Los chihuahuenses no desean parecerse en nada.
1: A mí me llama un poco la atención porque luego andan echando vivavivas. La verdad es que si ustedes vieron el evento de respaldo a la gobernadora el sábado pasado y vieron el intento de marcha que hicieron ellos aquí en Chihuahua, pues realmente no hay mucho más que discutir, ¿no? Pero bueno, pues que cada quien haga su lucha y nosotros vamos por un mejor Chihuahua, por autoridades que no estén vinculadas con el crimen organizado y por autoridades que le sirvan a los ciudadanos y que no nos arrastren a que Chihuahua se convierta en un Sinaloa, que Chihuahua se convierta en un Michoacán, que se convierta en un estado de Guerrero.
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0: Bueno, si observamos las declaraciones de Santiago de la Peña y Marco Bonilla en conjunto, aparece una estrategia política bastante clara. Primero, ambos buscan instalar la idea de que Chihuahua vive una realidad distinta dentro del país. El mensaje es que mientras Morena gobierna en otros estados y a nivel federal, Chihuahua ha seguido una ruta diferente, basada en crecimiento económico, inversión y estabilidad. Esta narrativa, la verdad es que no es nueva, la hemos visto muchísimo tiempo, durante años, pero ahora comienza a intensificarse porque el calendario electoral ya está muy cerca, repito, a un año, a poco menos de un año, me atrevo a decir. Incluso podríamos empezar la cuenta regresiva desde ahora, si no es que los partidos la empezaron desde hace muchísimo tiempo atrás. Bueno, también llama la atención que las figuras que aparecen no son necesariamente las dirigentes, bueno, sino los posibles aspirantes. Estamos hablando de Santiago de la Peña, quien participa efectivamente en movilizaciones del PAN, y Marco Bonilla difunde mensajes sobre el futuro del estado. Aunque formalmente aún falta tiempo para las campañas, políticamente ya comenzó la etapa de posicionamiento, de que se queden en nuestra memoria, de que los recordemos al momento de ir a votar en un año. Tercero, el discurso de ambos tiene un componente defensivo. La verdad es que no se están limitando a promover logros. También están construyendo un contraste con Morena cuando Santiago de la Peña afirma que los chihuahuenses no quieren parecerse a los otros estados gobernados por Morena, y cuando Marco Bonilla habla de un golpe de realidad para este partido en 2027. El mensaje central, lo que escuchamos, es presentar la elección como una decisión entre dos modelos de gobierno. Y quizás ahí está el punto más importante. A un año de la elección, el PAN parece haber definido que su principal activo será la comparación. Chihuahua frente al gobierno federal, resultados locales frente a resultados nacionales, continuidad frente al cambio. Y la gran incógnita es si esta narrativa seguirá siendo suficiente para convencer al electorado. No puedo creer que estoy diciendo esto, todavía falta un año para esto. Pero bueno, porque mientras Acción Nacional apuesta por defender lo que ya construyó en el estado, Morena apostará por convencer a los ciudadanos de que todavía hay cosas por cambiar. En otras palabras, más allá de los discursos y las giras partidistas, los movimientos, las marchas, los grupos, lo que estamos viendo es el arranque de la batalla, el arranque por la batalla, de la batalla por definir cuál será la historia que los chihuahuenses escucharán durante todo el camino rumbo al 2027.
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2: Muy buenos días, Paulina. Yo soy Jess de la Fuente y arrancamos con las temperaturas del día de hoy para el estado de Chihuahua. Para este lunes en Chihuahua capital, la temperatura máxima será de 36 grados centígrados con mínima de 21. Ciudad Juárez registra una máxima de 38 y mínima de 24. Para Casas Grandes, se estará esperando una máxima de 34 con mínima de 19. En Camargo, se pronostica una máxima de 37 grados centígrados y una mínima de 21. Nos vamos a Cuauhtémoc, donde el calor predominará con máxima de 31 y mínima de 16. En Parral, la sensación será de una máxima de 33 grados centígrados con mínima de 18. Huachochi continuará con temperaturas frescas, teniendo una máxima de 27 y mínima de 9. Pasamos a Ojinaga. Tomen sus precauciones, el termómetro alcanzará los 40 grados centígrados con mínima de 23. Hidrátense bien, ya que las temperaturas en Delicias se espera con máxima de 38 y una mínima de 24. Finalmente, en Jiménez, se pronostica una máxima de 36 con mínima de 21. Para Plataforma Informativa, este fue el clima de hoy. Yo soy Jess de la Fuente. Muy buena mañana para todos y excelente inicio de semana. Seguimos con la mejor información, Paulina.
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2: Un perro aparentemente tranquilo y dócil atacó a un menor sin motivo alguno. Sin embargo, como suelen ocurrir este tipo de situaciones, los hechos merecen analizarse con mayor profundidad antes de emitir juicios definitivos. Según se ha informado, uno de los participantes del evento acudió acompañado de su perra, argumentando que la presencia del animal le ayuda a controlar su temperamento. Entre los asistentes también se encontraba una familia con un niño pequeño, quien presuntamente interactuó con el animal antes de la mordida. La pregunta no debería limitarse a quién tiene la culpa, sino a comprender por qué ocurrió el incidente. Los perros, incluso aquellos considerados mansos y bien educados, pueden reaccionar cuando se sienten incómodos, invadidos o amenazados. Por ello resulta indispensable enseñar a los niños a respetar el espacio de los animales y a no acercarse o tocarlos sin autorización y supervisión. Del mismo modo, los propietarios de mascotas tienen la responsabilidad de mantenerlas bajo control, garantizar su adecuado entrenamiento y prever cualquier situación que pudiera representar un riesgo para terceros. Tras el incidente, surgieron voces exigiendo el sacrificio del animal como castigo inmediato. Sin embargo, las decisiones impulsivas rara vez conducen a soluciones justas. Antes de condenar al perro, corresponde investigar los hechos, evaluar las circunstancias y determinar responsabilidades de cada una de las partes involucradas. Lo deseable es que este episodio deje una enseñanza para todos, que los niños aprendan a respetar a los animales, que los padres refuercen esa educación y supervisión y que los dueños de mascotas asuman plenamente las obligaciones que implica convivir con ellas en espacios públicos. La inteligencia, la sensibilidad y el sentido común deben prevalecer sobre la reacción emocional. Una sociedad más responsable no es aquella que busca culpables de inmediato, sino la que aprende de los hechos para evitar que vuelvan a repetirse. Desde Máxima 99.1 FM en Ciudad Juárez es mi comentario. Soy José Acosta Salcido.
3: Muchísimas gracias, José Acosta Salcido, y un saludo hasta Juárez para Máxima 99.1 FM, y usted nos escucha en 1190 AM, Máxima 1190 de AM. Continuando con el tema, toman docentes casetas de cobro del puente Zaragoza, esto en Ciudad Juárez. Esta información la tiene Kevin de la Rosa.
4: Parte de la jornada de movilizaciones del magisterio, docentes de esta frontera tomaron este viernes las casetas de cobro.

0: derechos laborales conquistados hace muchos años y que han hecho el retroceso. Pues todavía el día de ayer hubo una mesa y no ha pasado nada.
1: Los participantes señalaron que Juárez representa una de las regiones con mayor participación dentro del movimiento magisterial en Chihuahua, debido al número de trabajadores de la educación que se han sumado a las distintas manifestaciones, por lo que junto con la liberación de las casetas realizaron actividades informativas y entrega de volantes a los usuarios del cruce internacional.
0: Nosotros creemos que no hay voluntad política y entonces eso nos pone en jaque. Queremos nosotros levantar la voz desde cualquier recóndito espacio del país para que se sepa que los maestros todos estamos organizados y estamos juntos. Nosotros quedamos en la actividad de 2 horas. Están por cumplirse, en 5 minutos nos retiramos, se levantaron las plumas, se dejó pasar libre el paso, sin pago.
1: La movilización local forma parte de una estrategia impulsada por la Coordinadora Nacional de Trabajadores de la Educación, organización que mantiene una huelga indefinida y diversas acciones de protesta en varias entidades del país, entre ellas Oaxaca, Chiapas, Guerrero, Michoacán, Zacatecas, Estado de México y la Ciudad de México.
0: Nos da mucha tristeza que tengamos que estar haciendo esas exigencias en este marco y también nos preocupan muchas cosas.
1: Entre las principales demandas del magisterio se encuentra la abrogación de la ley del ISSSTE, la eliminación del sistema de Afores, un incremento salarial superior al anunciado por la Secretaría de Educación Pública, así como modificaciones a los mecanismos de promoción y permanencia docente, por lo que los inconformes advirtieron que las movilizaciones continuarán hasta obtener respuestas concretas por parte del gobierno federal.
0: Desde este espacio digo, no queremos represión, queremos soluciones, y hemos visto a través de estos días que han corrido que lo único que nos han dado es represión.
1: Para Plataforma Informativa, Kevin de la Rosa.
2: Muchísimas gracias, Kevin, por tu información. Continuando con más, ya se aprobó y aún no nos llega al Congreso del Estado, dijo el presidente del Poder Legislativo, Guillermo Ramírez, respecto a la aprobación de la reforma constitucional del artículo 41 que tiene que ver con la anulación de las elecciones por injerencia extranjera. Cabe señalar que el 2 de junio la Comisión Permanente del Congreso de la Unión declaró constitucional la reforma debido a la aprobación de la minuta del decreto por parte de 25 congresos locales.
3: Tal es que venga a reforzar la democracia del país. Lo que nosotros vemos en esta reforma es una reforma muy amplia, un tanto ambigua, diría yo, y en ese sentido, bueno, pues claro que tenemos un riesgo de que se puedan modificar los resultados en la mesa. Yo creo que es algo grave lo que está pasando. No creo que alcancen a sacar la ley secundaria, entonces estaríamos viendo un foco rojo con esa reforma para las elecciones.
4: Ve prisas en
3: el... Claro que sí, pues ustedes saben, llegó, se aprobó, ya está, ya es derecho vigente y todavía ni siquiera nos está por llegar o no nos ha llegado aquí al Congreso local. Y ya.
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2: Por otro lado, se planea tener una sesión extraordinaria para medios de junio, informó el presidente del Congreso del Estado, Guillermo Ramírez, al señalar que se estará sesionando en la Comisión de Puntos Constitucionales, misma que encabeza en virtud de sacar los temas de la reforma electoral.
3: Creo que estaremos ya sesionando la Comisión de Gobernación. Tenemos, hemos estado en pláticas con los diferentes grupos parlamentarios para tener un periodo extraordinario por ahí de a mediados del mes. Y bueno, tenemos que apurarnos ya a estar en las pláticas de la mesa de la comisión para poder sacar todos los temas de las reformas electorales antes del tiempo que nos marca la ley. Entonces hay una reforma que en mucho viene a coincidir con la reforma que planteó el Partido Revolucionario Institucional y también se estará analizando en la Comisión de Gobernación para ver cómo termina y que cumpla con su proceso legislativo.
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2: Y es que, aunque la reforma constitucional ya fue declarada válida a nivel nacional tras recibir el respaldo de la mayoría de los congresos estatales, todavía existen procesos administrativos y legislativos que deben cumplirse en cada entidad. Por eso resulta llamativo que el Congreso de Chihuahua no haya recibido formalmente la minuta, aunque la reforma ya superó el registro constitucional para entrar en vigor. Pero el segundo tema es probablemente más relevante. La discusión ocurre en un contexto donde la palabra injerencia extranjera se ha convertido en un asunto altamente político, para sorpresa de nadie. La reforma al artículo 41 busca

0: establecer consecuencias más severas cuando exista intervención de gobiernos, organizaciones o actores extranjeros en procesos electorales mexicanos. Esto ocurre en un momento en el que el debate sobre la soberanía, relaciones con Estados Unidos, participación de actores externos en asuntos internos del país se ha intensificado, particularmente por temas, pues, de seguridad, de migración, combate al crimen organizado. Usted ya sabe de lo que le estoy hablando. Por otra parte, el anuncio de una posible sesión extraordinaria para mediados de junio revela que el Congreso local comienza a acelerar los trabajos relacionados con esta reforma. Y eso no es menor. Conforme se acerca el proceso electoral del 2027, cualquier modificación a las reglas del juego adquiere una relevancia especial, porque definirá las condiciones bajo las cuales competirán partidos y candidatos. En otras palabras, detrás de una aparente cuestión de trámite legislativo, lo que realmente se está moviendo es la arquitectura legal que regirá las próximas elecciones del próximo año. Cuando se modifican las reglas electorales, el interés político siempre aumenta, porque no solo se discute una ley, sino la forma en la que se desarrollará la competencia por el poder. Así que atentos. Cuauhtémoc Estrada presentó punto de acuerdo para pedir que no se subasten por parte del gobierno del estado los fraccionamientos de pensiones civiles del estado en Delicias, Parral y Cuauhtémoc, así como terrenos, en virtud de que no se beneficie a empresarios, sino que se genere un programa para que se regularicen a las familias que ya tienen ocupados estos inmuebles. Añadió que el promedio de costo de cada inmueble, según el total que se pretende de cada uno, saldría en alrededor de 228,000 pesos, dinero que podría recuperar el estado vendiéndoselo a las familias que ya los habitan.
1: El total de los inmuebles son 372 inmuebles. De esos 372 inmuebles, 300 son casas y 70 son terrenos. Y lo que nos llama la atención es que son tres remates, uno en cada ciudad. 35 millones uno, 30 millones el otro y creo 45 millones el otro. Pero lo hace la Comisión Estatal de Vivienda y tenemos entendido que al menos en la mayoría de ellos hay ya personas viviendo. Y en lugar, la COESVI, de cumplir su objeto y de generar una política para dotar de vivienda a las familias, pues decide vendérselos a empresarios. ¿Qué van a hacer esos empresarios? Seguramente, si quieren, los remodelan, si quieren, los tumban las casas y hacen alguna bodega, si ese es su deseo, pasarían a ser propiedad de ellos. Pero ¿en qué abona eso a la vivienda social?
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0: Sin embargo, llegado el momento de la votación, la diputada del PAN, Xochitl Contreras, rompió el quórum, por lo que no se pudo votar. Ante esto, el diputado morenista Cuauhtémoc Estrada realizó un llamado al presidente del Congreso para que se le descuente el día a los diputados que se ausenten de las sesiones, porque no es la primera vez que sucede. Y si se permite, continuará sucediendo.
3: Incluir un tema en el debate. Y hoy, y la pasada, y la antepasada, o simplemente juegan a romper el quórum. Discúlpenme, compañeras y compañeros del PAN, se los digo con todo respeto. Yo respetaría mucho su postura de decir no estamos de acuerdo en las convocatorias que hace COESVI, cumple con todos los requisitos y las sostenemos. Pero no el huir, no la ausencia. Eso me parece no una falta de respeto a nosotros, porque si nosotros pagáramos nosotros mismos nuestras prerrogativas, pues bueno, pero no. No las pagamos nosotros, nos las paga una sociedad que lo mínimamente que pide, pues es que seamos claros en lo que nosotros pensamos y cómo nosotros damos claridad a lo que nosotros pensamos en una asamblea legislativa, pues con nuestro voto.
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0: De igual manera, la diputada Irlanda Márquez del PT, Partido del Trabajo, señaló que los integrantes de la mesa directiva de la Diputación Permanente tienen la obligación de asistir.
4: Lo que nosotros tenemos que hacer, que es básicamente nuestro trabajo, legislar para las y los chihuahuenses, hay que hacer un llamado respetuoso. Yo le diría a diputado presidente que nos ayude a hacer un llamado respetuoso, al menos a esta mesa directiva. Oiga, son 9 diputadas y diputados, que además tenemos un sueldo extra por esta mesa directiva. Digo, no es mucho, pero bueno, algo es algo. Es nuestro trabajo.
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0: Bueno, mientras unos tenemos que ir a nuestro trabajo, porque sin eso no come la familia, o no podemos estudiar, o no podemos pagar servicios, o no podemos hacer lo que sea que tenga que hacer, hay otros por ahí que simplemente no van y no sucede nada. Aunque técnicamente nosotros seamos los jefes, ¿no? Aunque técnicamente nosotros les pagamos con nuestro dinero, con el que sí vamos a trabajar, por algo existen los impuestos, pero bueno, quizás algunas personas simplemente no lo ven como trabajo. 8:42, pausa y volvemos.
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18: Y su desabasto, que sí hay, aunque digan que no.
0: Aunque haya nuevas farmacias y aunque se vean muy surtidos, bueno, pues realmente las únicas personas que pueden decir sobre esto es precisamente el usuario, el derechohabiente, quien se acerca, quien necesita ese medicamento. Pero cuéntanos.
18: Justamente. Cuéntanos más. Y bueno, no sé si recordarán por ahí, por febrero, enero, no recuerdo exactamente la fecha, que aquí tuvimos una entrevista con una usuaria de el IMSS, que nunca le dieron su medicamento controlado.
0: Sí.
18: Pues la volví a contactar y sigue igual.
0: Siguen
18: muchos meses de lo mismo. Que decían que sí había, que no sé qué, pues aquí está la prueba con ella, con otros pacientes más, de que no hay medicamento. Incluso la misma paciente menciona que los doctores le dicen, pues no hay, te lo voy a recetar para que lo compres por fuera.
0: Cuando se supone que en teoría se supone que deberían de estar cubiertos estos medicamentos. Entiendo que de repente puede que no haya ciertos medicamentos, entonces el IMSS tiene el deber de darte alguna especie de cupón para que vayas a tu farmacia de confianza y digas, bueno, pues ahí está, y yo ya no tengo que pagar por esto, porque se supone que para eso es el IMSS. Pero pues no, así no funciona.
18: Y
0: ¿verdad?
18: Si no le quieren creer a los pacientes, también entrevisté a alguien que trabajó en el IMSS.
0: Ah, mira.
18: Entonces, vamos a escucharlo.
0: Vamos a escucharlo.
20: En diciembre del año pasado, la presidenta Claudia Sheinbaum visitó la Clínica 2 del IMSS en Ciudad Juárez para supervisar el abasto de medicamentos. La mandataria aseguró que la entrega de medicinas había mejorado de manera progresiva en las instalaciones de todo el país. La misma Secretaría de Salud afirmó que el gobierno federal garantiza el abasto con contratos vigentes que cubren todo 2026, pero a casi 6 meses de su visita se han reportado falta de medicamentos. Fue en enero de este año que tuvimos al aire la entrevista con María, una paciente que desde que le dieron su diagnóstico le han surtido recetas incompletas de medicamento controlado. Y aunque dice que hubo mejora respecto al pasado, sigue con faltantes.
21: Pues yo pienso que está un poco más surtido, no sé si sea porque empezó el año o no. Yo sí batallo mucho con mi medicamento, la verdad, no sé si sea por el tipo de medicamento, pero esta vez que fui hace como un mes y me faltó solamente 2. Por ejemplo, si todo el medicamento, si lo compro por fuera, son como 1,500 pesos.
20: O sí hay medicamento, solo que no es exactamente lo que dice la receta.
22: No, algunos no había y algunos me los dieron. En vez de darme intramuscular, me dieron intravenoso, pues eso no me los pude aplicar.
20: Es tan evidente el problema que los mismos doctores reconocen que no hay lo necesario en la farmacia y ayudan al paciente a hacer una receta para que pueda comprarlos donde sí haya.
21: Él mismo te dice, no tenemos este medicamento, no hay abasto, y no te da la receta. O sea, ponle que te da la receta, pero para que lo compres por fuera. Pero él mismo te dice, no lo tenemos.
20: Y no es solo un problema que resienten las personas que salen de consulta o de una cirugía y van a casa después con las manos vacías. Gracias a la información que compartió una ex enfermera del IMSS, nos enteramos que este desabasto llega al área de urgencias.
23: En urgencias, en ocasiones la verdad sí llega a haber tanto desabasto pues de medicamento que se usaba pues todo el tiempo, hasta pues medicamento controlado, incluso pues también había ocasiones falta pues de insumos. Pues mira, los medicamentos que regularmente faltaban y que siempre se utilizaban era lo que es paracetamol, ketorolaco, algunos medicamentos orales antihipertensivos. En ocasiones pues ciertos medicamentos controlados pues para urgencias, como te comentaba, a veces incluso nos faltaban insumos como algo tan simple como jeringas de 10 milímetros, jeringas de 5, jeringas de insulina, soluciones que, teníamos, pero soluciones de volúmenes como de 500 mililitros, lo que regularmente después usamos son de 1000. Y pues todo ese tipo de cosas, o sea, la verdad sí había a veces gran faltante de medicamentos.
20: Las mismas enfermeras buscaban soluciones para apoyar a los pacientes o de última instancia decirle a los familiares que compraran los medicamentos o el insumo para dar tratamiento correspondiente. Desde el gobierno federal hablan de resultados, de cobertura total, pero basta compararse 20 minutos afuera de la farmacia del IMSS para escuchar a personas quejarse por la falta de al menos un medicamento. Porque si bien puede que sea un medicamento con un costo de menos de 100 pesos o uno que impacte de manera colosal en su economía. Nos intentamos comunicar con personal de comunicación social del IMSS, pero al cierre de esta emisión no hubo respuesta de su parte. Para Plataforma Informativa, Andrea Corral.
0: Es lamentable, Andrea, es muy triste y lamentable que el propio IMSS, en voz de su comunicación social, no... Mira, yo entiendo que no se pueden hacer responsables los de comunicación social, entiendo esa parte. Sin embargo, también, pues para eso están, para dar la cara y dar explicaciones. El que no respondan las llamadas, el que no respondan los mensajes, el que no den explicaciones, bueno, deja muchísimo que desear. Porque luego tenemos todo esto por detrás. No son solo personas que van a buscar algo a la tienda, ya no me lo dieron. Bueno, no, estamos hablando de personas que están enfermas de alguna u otra cosa y necesitan ese medicamento para vivir o para sobrevivir o para tener alguna especie de tranquilidad de que, bueno, al menos o no me va a doler o voy a estar bien de aquí al siguiente mes. Es increíble cómo se trata desde el IMSS, cómo se trata a los derechohabientes como si fueran simples números y no personas que necesitan un medicamento para sobrevivir, para vivir. Que los tratan como si fuera simplemente, como si fuera cosas que vas a comprar en la tienda y no lo, como si no los necesitaras. Como si, bueno, no hay galletas de las que quería, bueno, ni no, son medicamentos. Medicamentos, de eso estamos hablando. Y da muchísimo coraje que no den explicaciones, que no digan por qué y que no salgan a dar la cara cuando se los hemos pedido una y otra y otra y otra vez.
18: Así es, o sea, se les da la oportunidad de decir hay un problema o no hay un problema, como lo han hecho anteriormente, que dicen no falta nada. Cuando creo que fue en Jalisco hace unas 2 semanas que la química de el IMSS salió a decir, no hay medicamentos aquí en esta farmacia, ni vengan. Entonces, ¿qué clase de narrativa construye desde gobierno federal, donde el año pasado veíamos que venía Claudia Sheinbaum a Juárez y estaba la farmacia impecable y que había todo el medicamento, y al día siguiente pues vas tú con tu recetita y no tenemos ni paracetamol? Y vas, como dices tú, tienes que moverte a otro lugar, que muchas veces tú vas al IMSS porque no tienes el recurso y dices, bueno.
0: Por eso, nada más, vas por eso al IMSS. Vamos a ser completamente sinceros en esto, Andrea. La verdad es que el IMSS ha dejado mucho que desear durante los últimos años. Si tienes el recurso, obviamente no te vas a acercar al IMSS. Y pregúntale a quien quieras. Márqueme si gusta, 614-2533-925. Si usted tuviese el dinero suficiente para poder acercarse a una clínica privada, claro que lo va a hacer. Porque el IMSS no solo no hay medicamentos, sino que tú tienes que llevar tus propios insumos muchas veces. Entiendo que no tienes que pagar ahí, sin embargo, bueno, no tienes que pagar directamente, sin embargo, se pagan con el dinero de nuestros impuestos. No está de a gratis el IMSS, no llegó el IMSS nada más a ponerse y, bueno, que venga, no. Eso se paga con el dinero que todos pagamos y los impuestos están en todas y absolutamente todas partes. Entonces, da muchísimo coraje que no solamente es que el área de urgencias esté desbordada, como lo vimos la semana pasada. Es que no hay medicamento. Es que tú tienes que llevar tus propios insumos porque es que no hay insumos. Y esto no es absolutamente culpa de nada de los doctores, de las enfermeras, de los camilleros. Ellos no tienen la culpa. Ellos solo están trabajando, están haciendo lo que pueden. Hemos visto, no sé si te has fijado muchas veces, que que ahí lo que le dicen mexicanadas. Uh-huh. Hacen lo que pueden con lo que tienen, con los insumos, y ahí se inventan algo porque necesitan salvar vidas, porque de eso va su trabajo. Pero el propio sistema, el sistema del IMSS, el torpe y cochino sistema del IMSS, que no está sirviendo para nada, pues no los deja. Y al final del día, ¿quién recibe todos esos reclamos? Los mismos trabajadores.
18: Y justamente, te le preguntes tú a alguien que estuvo ahí, siempre te va a decir lo mismo, de no, pero las enfermeras me trataron muy bien. O no, es que el doctor fue muy amable. El problema son los administrativos, Dios mío. Si tú vas al IMSS a pelearte, básicamente, a que te den una incapacidad, o a que te den una respuesta sobre tu familiar internado, o incluso sobre, oiga, necesito una cita porque mañana me hacen una operación y necesito que me hagan el examen hoy. No, el examen te lo programan hasta dentro de 6 meses, y es como que es un sistema deficiente, para no decir más feo.
0: Sí, no, y la verdad es que se merecerían muchísimas otros adjetivos calificativos mucho más feos, pero no podemos decirlos en este espacio. Y para continuar con esto, los analistas apuntan a que decisiones tomadas desde el 2018, como que se eliminó el Seguro Popular sin alternativa sólida, que se desmanteló el esquema de compras consolidadas del IMSS, que se opera con razonable, con razonable eficiencia para todo el sector público. Se argumentó corrupción, pero nunca se presentaron pruebas. Las compras pasaron por múltiples dependencias: la Oficialía Mayor de Hacienda, la UNOPS, INSABI, Birmex, sin estabilizarse. A esto apuntan los analistas. Esto se suma el retraso de la distribución por parte de Birmex y problemas en la plataforma de gestión de inventarios del IMSS Bienestar, que aún estamos hablando de que ya pasaron 8 años. Después de todo esto, aún presenta inconsistencias. Y el gobierno federal, que ha dicho, bueno, como siempre, promete soluciones. Como siempre, en julio del 2025, el subsecretario Eduardo Clark aseguró que el desabasto se resolvería ese mismo mes, llegando al 95% de distribución, siempre y cuando los proveedores aceleraran las entregas. Y también anunció medidas radicales para este año 2026 con un modelo de compras más fuerte. Sin embargo, a datos del campo del 2026, para sorpresa de absolutamente nadie, bueno, se contradice en este optimismo que tuvo el propio subsecretario en ese entonces, 2025. Lamentable.
18: Así es, pero pues, así es lo que tenemos.
0: Así es lo que lamentablemente tenemos. Andrea, nos falta uno más.
18: Así es, que este va a traslados, cuando aquí no hay nada y te tienen que mandar a otro estado de la República.
0: Que suele suceder en muchos estados, sin embargo, bueno, pues aquí va de la mano con que Chihuahua, por ejemplo, aquí en Chihuahua, en la capital, no se tiene un hospital a la altura de la ciudad, de la población que tiene la ciudad.
18: Así es.
0: Pues muchísimas gracias, Andrea.
18: A ti, Paulina, muchas gracias.
0: Muchísimas gracias a todos los que nos escucharon desde cada uno de los municipios a donde llegamos. Gracias, Juárez, desde Máxima 1190 AM Mágica 100.1 Parral, desde La Grandota 97.5 FM en Camargo, y La Ley 102.5 en Ojinaga. Muchísimas gracias. Yo soy Paulina Domínguez, me acompañó Andrea Corral. Nos escuchamos el día de mañana en punto de las 8 de la mañana. Que tenga usted excelente mañana.

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4: Damos paso a la sección de la psicóloga Violeta Gutiérrez, donde escucharás temas de interés social. Un espacio diseñado para analizar y conocer diferentes problemas del día a día. ¿Te identificarás con el tema de hoy? No te despegues, presta mucha atención, que aquí comenzamos.
5: Hola, ¿qué tal? Muy buenos días. ¿Cómo amanecieron? Espero que muy bien. Este día de lunes 8 de junio, son las 9 de la mañana con 7 minutos. Como siempre, le quiero agradecer aquí a Juan Pablo, que está conmigo en controles. Y les recuerdo los números aquí en cabina para que nos llamen, para que manden su mensajito, su duda, su pregunta al 648-46-20527 y 648-46-20960 aquí en la mejor estación de la región Centro-Sur, Radio Fama 97.5, y para que nos manden sus mensajes al 648-100-0040 y 648-100-0060. Muy bien, muchas gracias por acompañarnos, por sintonizarnos aquí como cada lunes. Y también quiero mandar un saludote bien grande a mi querida amiga Carla Zagarnaga, ahí de... se me olvida exactamente dónde trabaja, pero... un abrazote, amiga, estuvimos juntas en la prepa, mucha gente aquí la conoce. Un abrazote, que tengas muy, muy feliz cumpleaños y que la pases muy, muy lindo. Bueno, muy bien. El tema del día de hoy es una ocupación más que una preocupación, como alguien que tiene un micrófono, que tiene una audiencia. Entonces siento que es mi responsabilidad como psicóloga, mi responsabilidad moral, mi responsabilidad como persona también, compartir este tipo de información que es muy importante para todos debido a los sucesos que hemos estado presentando últimamente, donde chicos mucho, muy jóvenes están decidiendo autoprivarse de la vida. Entonces, me gustaría hablar de esto, me gustaría hablar de cómo todos podemos sumar y podemos trabajar juntos para el bienestar de la comunidad y cómo hacer cosas que favorezcan y sobre todo que reduzcan estos niveles de la autoprivación de la vida, ¿sí? Este es un nuevo cambio de nombre para no utilizar el nombre anterior. Recuerden que hay normas, hay lineamientos, hay protocolos para que nosotros, los que tenemos un micrófono al frente o cualquier persona que publica una nota, una noticia, un comentario, sepa cómo se debe transmitir esa información y no generar un efecto efecto Werther, que ahorita les voy a explicar en qué consiste cada uno de ellos para tratar de no caer en estos errores y como medios de comunicación todos ayudar a reducir estos niveles de la autoprivación de la vida. Primero, bueno, miren, aquí tengo un protocolo que se llama Manual para el Manejo de la Comunicación en Materia del Comportamiento Suicida. Este protocolo está hecho por la Secretaría de Salud, no lo hizo Violeta Gutiérrez, no se le ocurrió, lo hizo en la Secretaría de Salud. Un saludo también ahí a Shita Kane, nos está escuchando. Entonces, este es un acuerdo con la Organización Mundial de la Salud. Sí, les voy a leer qué es la autoprivación de la vida. Es el acto deliberado de quitarse la vida, y la tentativa de la autoprivación de la vida es un acto en el que un individuo se puede causar una lesión o un daño que lo pone en riesgo, pero sin que se provoque la muerte. De acuerdo en el INEGI, en el 2020 sucedieron 7,818 fallecimientos por lesiones autoinfligidas en el país, lo que representa el 0.7 total de las muertes del año. La tasa de suicidio más alta, de la autoprivación de la vida, corresponde a jóvenes de entre 18 y 29 años. Son las personas que más lo intentan y que más lo consiguen. En este caso también es importante el sexo. Los hombres llevan a cabo más fácilmente la autoprivación de la vida que las mujeres. Es por eso que hay 10.4% fallecimientos de hombres en cada 100,000 habitantes, mientras que esto sucede en 2.2 de las mujeres en 100,000 habitantes, ¿verdad? Entonces es, por ejemplo, de cada 10 hombres que lo logran, solo hay 2 mujeres que lo consiguen, ¿no? ¿Por qué? Porque usualmente los métodos que utilizan los hombres pues son más letales, ¿no? Dice por aquí, hay que ser empáticos al ser humano y más a nuestros jóvenes. Sí, ahorita recuerden, ¿por qué pasa esta edad? Bueno, anteriormente se pensaba que el desarrollo total de nuestro cerebro se alcanzaba a los 21 años. Últimamente las nuevas investigaciones nos están arrojando que en realidad el cerebro termina su desarrollo a más tardía edad, por ejemplo, a los entre 25 y 30 años. Y es por eso que podemos ver este tipo de comportamientos, porque hay áreas en su cerebro que todavía no se forman, no se desarrollan. Recuerden que los psicólogos no solo escuchamos, nosotros tenemos que aprender todas las partes del cerebro. Hemisferios, lóbulos, si hay una afectación, en qué afectación está, todas las partes, cerebro, cerebelo, protuberancia, sistema nervioso, todas las partes del cerebro. No es solo sentarte y hablar con la persona, como vi una publicación hace unos días que era mejor hablar con la vecina que ir con el psicólogo, un comentario completamente ignorante. Nosotros estudiamos bastante todo el funcionamiento del cerebro, los neurotransmisores, la dopamina, la noradrenalina, el cortisol, muchísimos neurotransmisores y cómo funcionan estas reacciones del cerebro, cómo entrevistar, cómo hacer preguntas, cuáles son las preguntas adecuadas. No es solo ir a platicar con alguien, es ir a platicar con un profesional de la salud mental que sabe cómo intervenir ante tu situación y ante tu problema. No es solo platicar. Y a veces me da mucha tristeza ver este tipo de pensamientos o comentarios, ¿no? Muy bien, ¿cuáles son los factores de riesgo ante una conducta o pensamiento suicida, verdad? Es muy importante fijarnos si una persona está aislada. Si mi amigo, mi compañero de trabajo, mi compañero de escuela, mi vecino, mi primo, mi amigo, mi hermano, se la pasa solo mucho tiempo, encerrado, encerrada, si no convive. Eso es algo muy importante, el aislamiento. Ese es uno de los focos rojos que tenemos que poner mucha atención para que alguien intente contra su vida, ¿no? Atente. No es definitivo, pero es algo que puede influir también. Algún tipo de trastorno alimenticio, también hay que estar ahí muy, muy pendiente, vigorexia, anorexia, bulimia, atracones. Alteraciones del sueño, ¿verdad? Cuando estamos o durmiendo de más o durmiendo de menos, ¿verdad? Eso también va a tener una afectación directa en nuestro estilo de vida, en nuestro rendimiento y en la manera en que nosotros hacemos las cosas, ¿no? La pérdida de la esperanza. De hecho, hay todo un test que es test de la desesperanza de Aaron Beck, que nosotros aplicamos para personas que en este momento sienten que ya no tienen algún motivo para vivir. Y a través de ese test podemos nosotros valorar la gravedad de la situación que está presentando el paciente, ¿no? La paciente. sentimientos de culpa. La persona se siente mal por decisiones del pasado. Esa es otra cosa que a veces no tomamos mucho en cuenta, pero estar mucho en el pasado o estar mucho en el futuro, sobrepensar por cosas que ahorita no son una realidad en nuestra vida, también nos puede afectar bastante. Debemos de planear para el futuro, claro, todos planeamos para el futuro, ¿no? Pero no debemos de desgastarnos pensando en el futuro, ni tampoco obsesionarnos o tratar de generar mucho si hubiera, porque el hubiera nunca va a ser una opción, porque nuestro pasado no lo podemos regresar. No tenemos una máquina del tiempo. Entonces, lo que usted ya pasó, lo que usted ya hizo, suéltelo. Perdónese por esas situaciones y entienda que son situaciones que ya no podemos modificar, ¿no? Antes, también el consumo de alguna droga, ¿verdad? De alguna sustancia psicoactiva, pues también nos puede llevar a generar este tipo de pensamientos. ¿Por qué? Porque recuerden que ante una sustancia nociva para nuestra salud, nuestro cerebro, nuestro sistema nervioso siempre está en un estado alterado de la mente. Es una mente que no está consciente, no está en sus cinco sentidos, y es por eso que no puede tomar una decisión coherente, ¿no? Una decisión de manera analítica. Entonces, es por eso que también es otro factor, ¿no? Ser víctima de algún tipo de acoso o violencia, ¿verdad? Un acoso en el trabajo, en la escuela, algún tipo de acoso sexual, eso también puede influir, ¿sí? Y problemas de violencia en la casa, entre los papás, o que sea un niño golpeado, o que a la mamá, el papá la golpee, o al revés. O sea, son situaciones que también pueden afectar bastante y pueden generar un riesgo de esta conducta, ¿no? Y recuerden que la edad más vulnerable es entre los, bueno, hay diferentes datos, ¿verdad? Pero el que tengo aquí es entre los 18 y los 29 años, ¿no? Entonces hay que estar muy pendientes también de este grupo de edades y estar dispuestos a ayudar cuando y a escuchar cuando ellos lo requieran, ¿no? Muy bien, entonces, ¿en qué nos tenemos que enfocar en realidad? ¿Cuáles son las herramientas que nosotros tenemos que generar como profesionales de la salud para poder ayudar a otras personas? Porque todos podemos escuchar, todos, absolutamente todos podemos escuchar, pero de repente una persona puede tener un quiebre, puede empezar a llorar, puede empezar a contarte que la violaron, que la abusaron, que la golpearon, que la violentaron, y muchas veces tú no vas a saber qué hacer con eso, muchas veces tú no vas a saber qué decirle. Muchas veces tú no vas a saber ni siquiera cómo reaccionar, porque a veces no tienes ni el propio control de tus emociones, menos vas a tener el control de las emociones de alguien más, ¿no? Entonces, es por eso que sugiero que sea en espacios con profesionales de salud que están capacitados para poder atender y enfrentar ese tipo de reacciones de las personas, ¿verdad? Si se salen de control, si lloran, si empiezan a aventar algo, o sea, cómo tú puedas ayudarle a la persona a controlar y manejar su emoción en base al entrenamiento y la capacitación que todos los psicólogos y psicólogas ya tenemos, a diferencia de la población en general, ¿no? Entonces, es muy importante trabajar con el autoestima de la persona, cómo ayudarle a esa persona a transitar en ese camino donde esa persona pueda aprender a quererse, donde pueda aprender a valorarse, donde entienda que siempre va a haber adversidades, siempre va a haber situaciones que nos van a derrumbar, que nos van a tirar, alguna enfermedad, algún divorcio, la muerte de alguien que quieres, la pérdida de tu trabajo, dificultades económicas, pero siempre, siempre podemos salir adelante. Esas situaciones son situaciones que en el momento nos duelen mucho, pero que con el tiempo podemos superar. Habilidades para las relaciones sociales e interpersonales. Vieran que cuál es el impacto tan positivo que se genera tener una relación con alguien, o sea, tener un amigo, saber que hay alguien para ti que te escucha, Y si se te dificulta socializar, pues por lo menos saber que tienes tu profesional de la salud a quien le puedes contar tus cosas, que sabes que no las va a contar más adelante porque hay un contrato de confidencialidad que le impide poder compartir la información que tú le estás dando, o saber que le importas a tus papás, a tu familia, poder pertenecer a un grupo, saber que alguien te quiere, entender que eres importante para alguien, es trascendental en la vida. Es por eso que el aislamiento es tan negativo, es por eso que tenemos que buscar cómo convivir con los otros seres humanos, cómo ser pacientes, cómo saber escuchar, porque todos, absolutamente todos los seres humanos estamos heridos, todos tenemos heridas, absolutamente todos. Los psicólogos no estamos fuera de... O sea, todos somos seres humanos y todos tenemos heridas y tenemos que trabajarlas y enfrentarlas lo mejor posible. Hay diferentes maneras, ¿verdad? No toda la gente enfrenta, hay muchas que evitan, entonces hay que ayudarlas a poder transitar en este camino para poder dejar de evadir, ¿no? Entonces me voy a ir más rápido porque quiero, se me va a acabar el tiempo y no voy a llegar a donde quiero, ¿no? Valores, educar en valores, en principios, eso también es algo muy importante, en amor, en respeto, en gratitud, en solidaridad, en afecto, en compasión, son cosas que necesitamos mucho y que pueden salvar vidas, ¿no? Y sobre todo un tratamiento integral, permanente y a largo plazo en pacientes con trastornos mentales, tanto atención física, psicológica y médica. O sea, médica es la física, atención médica, psicológica y en algunos casos psiquiátrica, ¿verdad? Dependiendo del problema o la situación. Y bueno, alguien con riesgo de suicidio o que ya lo ha intentado una vez o más, va directamente la referencia hacia un psiquiatra. Entonces, por eso es una atención multidisciplinaria. No es solo escuchar, o sea, tenemos y necesitamos de diferentes tipos de especialistas, en este caso T3, para poder salir de ahí. Otra cosa que me decían, es que yo no tengo dinero para ir a un psicólogo privado. Es que hay muchísimas instituciones de gobierno que tienen atención gratuita. Usted puede ir a Juventud con Adelaida Alonso, donde ella es psicóloga y está completamente gratis. O puede ir al DIF, que está Rocío Monreal, está Edwin Ramírez, que igual son psicólogos, y en el DIF solo le cobran $50. Igual puede ir al CAS con Nacho, igual puede ir a Shavira con Ayeli Loya. Y ahí pues la atención es completamente gratuita. Igual puede ir al Instituto Camarguense de la Mujer, donde tampoco se le cobra y también cuentan con psicóloga. Entonces hay muchas instituciones gratuitas, hasta el CABIM, ¿verdad? Que ellas atienden violencia y también sus atenciones son gratuitas. Entonces podemos buscar la manera de atendernos sin que nos cueste absolutamente nada, pero recibir la ayuda que cada quien necesita, ¿no? Y también voy a pasar el número del teléfono. Hay un teléfono donde ustedes marcan al 911, se llama Línea en Crisis. Ustedes le dicen al del 911, me siento mal emocionalmente, quiero que por favor me comunique a Línea en Crisis. Y ahí hay psicólogos y psicólogas capacitados que atienden 24 horas del día cualquier situación que usted tenga. Ellos lo contienen, hablan con usted, buscan la manera que usted se tranquilice y lo refieren a una atención psicológica en su comunidad. Entonces siempre hay maneras de poder enfrentar un problema. Pensamos que terminar con nuestra vida es la solución, pero en realidad es el inicio de los problemas. ¿Por qué? Porque ¿a cuánta gente estamos impactando de manera negativa? A mis papás, a mi esposa, a mis hijos, a mis hermanos, a mis vecinos, a mis amigos. Entonces en realidad solo le estoy dejando el problema a alguien más, pero el problema continúa, ¿no? Bueno, vamos a seguir en esto porque me faltan 4 minutos y no quiero perderme en esto. Fíjense muy bien, voy a hablar sobre mitos y realidades del suicidio. 1. Quien desea matarse no lo expresa. La realidad es que 9 de cada 10 personas con ideación suicida manifiestan sus intenciones a través de gestos, palabras o cambios de conducta. Mito. Muchas personas solo pretenden chantajear al revelar sus intenciones. Por lo regular, realidad. Por lo regular, estas personas han buscado formas de adaptarse, pero atraviesan momentos de crisis cuando sienten que fallan. Mito. Quienes se suicidan o lo intentan padecen trastornos mentales. Realidad. No todas las personas con comportamientos suicidas tienen trastornos mentales. Mito. Quien realmente desea quitarse la vida no se anda por las ramas y usa métodos efectivos. Realidad. Es difícil determinar la intencionalidad del acto. Es por esto que se debe acudir a un profesional para valorar cada caso de manera individual, ¿no? ¿Y qué es lo que me interesa mucho? Que los medios de comunicación sean muy cuidadosos al momento de transmitir la información de la autoprivación de la vida. Aquí hay unas reglas en el manual, les digo, el manual yo no lo hice, yo no lo escribí, lo escribió la Secretaría de Salud y son lineamientos que todos los medios de comunicación los invito a que deberían de seguirlos. Si alguno quiere el manual, yo lo tengo y con todo gusto se lo puedo pasar. ¿Qué no hacer? ¿Qué no hacer al momento de transmitir una información? 1. No publicar fotografías o notas sobre el suicidio. Aquí viene, aquí no crean que me lo estoy inventando. ¿Qué sí hacer? Trabajar estrechamente con autoridades de salud, con instituciones. Por ejemplo, pues yo pertenezco al Colegio de Psicólogos de Camargo. Entonces, trabajar juntos para tratar de prevenir ese tipo de situaciones, ¿no? ¿Cómo trabajar de otra manera? 2. No escribir ni detallar el método utilizado. ¿Por qué? Porque le estamos dando ideas a otras personas que a lo mejor lo han pensado y no saben cómo hacerlo, ¿no? Entonces, referirse a la autoprivación de la vida como un hecho logrado, más no como un hecho exitoso. 3. ¿Qué no hacer? No utilizar un lenguaje donde se normalice la autoprivación de la vida y se presente como una solución. ¿Qué hacer? Eliminar los mitos sobre la autoprivación de la vida. El siguiente que se me hace bien delicado y que lo he visto en muchos medios de comunicación, en La Grandota no, la verdad, pero en otros medios sí, y van a decir, es que porque trabaja en La Grandota, por eso dice eso. No, chequen las notas de La Grandota y chequen las otras y comparen. O sea, usted que me está escuchando, compare las notas. Y dice, ¿qué no hacer? No detallar el lugar ni la ubicación de los sitios en donde se cometen estos actos. Y entonces, ¿qué es lo primero que veo? La foto de la casa de la persona. La ubicación, ¿dónde pasó? ¿Qué hacer? ¿Qué es mejor? Tener un testimonio con el fin de sensibilizar. Por ejemplo, un testimonio de alguien que lo haya intentado y que no lo haya logrado y cómo esa persona pudo superar esa situación, ¿no? No utilizar estereotipos religiosos, culturales o políticos. ¿Qué sí hacer? Proporcionar información sobre líneas de ayuda y recursos humanitarios. ¿Qué es lo que yo acabo de hacer? Les acabo de dar una lista de todas las instituciones gratuitas a las que ustedes pueden acudir, de una línea a donde ustedes pueden llamar si se sienten solos emocionalmente, si sienten mal, si tienen ideas suicidas, donde los puedan ayudar de manera gratuita y no tengan que pagar ni un solo peso, ¿no? Y también, ¿cómo es la mejor manera de combatir este tipo de situaciones o riesgos suicidas? No hablando directamente de la autoprivación de la vida, hablar de otros temas como propósitos, metas, objetivos, paz interior, gratitud, autoestima, resolución de conflictos, o sea, darle a la gente las herramientas para salir adelante en vez de hacer redundante el tema y hacer que nosotros mismos generemos esa idea en otras personas que no la han pensado ni siquiera. Y voy a hablar de algo que se llama el efecto Werther. Ya sé que ya se me acabó el tiempo, pero antes de finalizar. Y dice, Los medios de comunicación pueden de alguna manera fomentar lo que llamamos un contagio de la autoprivación de la vida. Si un tema se hace demasiado común, se viraliza y además se plantea como una posible solución a los problemas y que la persona fue valiente, vamos a decirlo así, porque se atrevió a hacerlo, generamos un efecto Werther. Este Werther es en relación con la novela de Goethe, que según parece provocó una oleada de suicidios por imitación al protagonista. Esto hace referencia a la forma inadecuada de informar sobre el suicidio, que puede hacer que aparezcan más suicidios. ¿Por qué? Porque nosotros en el cerebro, y es por eso que tenemos que estudiar para poder ayudar, tenemos unas hormonas que se llaman hormonas espejo.

tiempo. Espero que este tema les haya servido. Recuerden que este espacio es suyo. Si ustedes tienen algún tema que les gustaría que tocara, con todo gusto. Le doy las gracias a Juan Pablo por haber estado aquí conmigo en controles. Les recuerdo mi número 648-46-941-43. Si alguien quiere el manual, con todo gusto se lo podemos compartir. Que tengan una excelente y bendecida semana. Muchas gracias por sintonizarnos en la mejor estación 97.5 La Grandota. Y nos escuchamos el próximo lunes. Hasta pronto, gracias.

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3: Hola, ¿cómo estamos? Muy buenos días. Buen día, ya lunes. Estamos iniciando semanita. Lunes 8 de junio. Oye, pues ya listo. Si el día de hoy tú estás cumpliendo años, o conoces, ¿verdad?, a alguien que esté cumpliendo años el día de hoy, es el momento para que nos hagan la llamadita por aquí a cabina. 648-46-205-27 o 209-60. O lo puedes hacer a través del mensaje de WhatsApp en el 648-100-0040 y en el 100-0060. En este 8 de junio, pues si cumples años hoy te felicitamos. Hay una cortesía, más que todo una cortesía, de los amigos de Panadería y Pastelería Regia. Es un pastel en la línea de María Bonita. Así que, pues nuestra línea y nuestros mensajitos de WhatsApp están disponibles. Vamos a felicitar a quien el día de hoy lleva el nombre de Gildardo, quien se llame también Maximino, quien lleve el nombre de Heraclio. Pues una felicitación para ellos. Este 8 de junio están celebrando su santo. 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Dice, quiero felicitar a Alan Barrón Beltrán, que cumple 3 años. Órale, pues saluditos ahí de su mamá, Liz. Ándele, pues una felicitación ahí para Alan Barrón, que está cumpliendo el día de hoy años, Beltrán, y está cumpliendo 3. Ándele, mi tremendo Alan, pues el saludito ahí para su hijo, Liz. Muchísimas felicidades, que se la pase muy bien. Y es el número uno para que el día de hoy pues tenga la oportunidad de este pastel. Pastel que está muy rico. Así que pues ahí están nuestras líneas, mensajitos de WhatsApp para los cumpleañeros. Por acá, en otro mensajito dice, para Mara Itzel Rodela Muñoz. Muchas felicidades, Mara, que será la número 2. Ahí le está felicitando su tía Mari, muchísimas felicidades. Y bueno, ya es la número 2 para el sorteo del pastel. ¡Buenos días! Aguánteme tantito, se nos quedó por aquí una línea que no nos sirve. Vamos a checar esta, que es la buena. ¡Buenos días! Bueno.
4: Sí, buenos días.
3: Buenos días.
4: Oiga, para felicitar a mi nieto que hoy cumple años.
3: Ándele, ¿cómo se llama?
4: Luis Fernando Contreras Mata.
3: Luis Fernando Contreras Mata. Muy bien. Oiga, pues felicidades a su nieto, ¿verdad? Me dijo.
4: Sí, felicítemelo mucho, por favor, y de parte de toda la familia.
3: Toda la familia. Es el número 3 para el sorteo, ¿eh?
4: Muy bien, gracias.
3: Hasta luego. Ahí está la felicitación, claro que sí. Déjeme la cuelgo la llamadita. Luis Fernando Contreras Mata, ¿verdad? Que hoy está cumpliendo años. Bueno, ya está participando, con el número

0: Buenos días.
1: Buenos días, ¿cómo está?
0: Muy bien, ¿y usted?
1: Oiga, para anotar a mi nieta.
0: Claro, ¿cómo se llama?
1: Leire Fernanda.
0: A ver, Lady.
1: Leire.
0: Leire. Leire Fernanda.
1: Casas Ballesteros.
0: Casas Ballesteros. ¿Cómo no? Oiga, pues muchas felicidades a Leire. ¿Eh? ¿Y es el número 4?
1: De parte de sus abuelos.
0: Sus abuelitos, ándele, pues muchas felicidades. Número 4, para el sorteo.
1: Sí, gracias.
0: Hasta luego. Leide Fernanda Casas Ballesteros. Hoy está cumpliendo años. Sus abuelitos hoy le felicitan, que se la pase muy bien. Ya tengo a 4, ¿verdad? A 4 cumpleañeros de este lunes 8 de junio. Tengo llamadita, buenos días.
2: Sí, muy buenos días.
0: Buenos días.
2: Armando, es pura felicitación porque ella se encuentra por allá en Piedras Negras.
0: Ándele, ¿quién es?
2: María Milagros.
0: Sí.
2: Raquel González.
0: Ah, pues el saludo a María Milagros. ¿Hasta dónde me dijo?
2: En Piedras Negras.
0: En Piedras Negras, Coahuila. ¿Cómo no? Saluditos. Sí. ¿Quién le saluda?
2: Su mamá.
0: Su mamá. Ándele, pues ahí va el saludito de felicitación a María Milagros, ¿eh?
2: Ándele, pues muchísimas gracias, Armando.
0: Hasta luego.
2: Hasta luego.
0: Hasta luego. Y una felicitación a María Milagros Jaques González, hasta allá, hasta Piedras Negras, Coahuila, ¿verdad? Hoy está cumpliendo años y ahí le felicita a su mamá. Así que, pues ahí está la felicitación.

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1: Oye, por aquí en un mensajito dice: buen día, para felicitar a la señora Diana Fernández. Está cumpliendo años ahí de todos. Ah, órale, en Coderema. Órale, saluditos. Diana Fernández, muchas felicidades. Ella será la número 5, para el sorteo.

Oye, pues ya son 3 minutos a las 10 de la mañana, 3 a las 10, ¿verdad? Los lunes, así es. Los lunes es a las 9 y media, ¿eh? Acuérdense, todos los lunes a las 9 y media empezamos con las felicitaciones. Porque a las 9, pues tenemos un tema siempre muy importante ahí con la psicóloga. Y bueno, a las 9 y media iniciamos nosotros con las felicitaciones para la cortesía del pastel de los amigos de Panadería y Pastelería Regia. Nuestra línea está completamente disponible, los mensajitos de WhatsApp también. Felicita ahí al compañero de trabajo, al amigo, al vecino, a algún familiar. Simple y sencillamente nadie te ha felicitado, pues márcame, ¿verdad? No pierdas la oportunidad de que te felicitemos y bueno, pues tengas la suerte el día de hoy de llevarte este pastel de Panadería y Pastelería Regia. 9:48, 12 minutos más y serán las 10 de la mañana. Tenemos tiempo, todavía hay tiempo. 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

0: Déjeme, voy por llamadita. Vamos por llamadita. Buenos días.
1: Buenos días.
0: Buenos días.
1: ¿Me podría apuntar en el pastel a Víctor Manuel Lara Fierro?
0: Claro que sí, Héctor.
1: Hoy es su cumpleaños. Ándale. Muchas felicidades de parte de toda su familia.
0: Muchas felicidades, para Héctor Manuel Lara Fierro, que es el número 6, ¿sale?
1: Sí, está bien, muy amable.
0: Hasta luego, señora, y la felicitación. Héctor Manuel Lara Fierro, ahí la familia le felicita, ¿eh? Es el número 6 para que también tenga esta oportunidad. Tengo otra llamadita, vamos a... Oye, se nos va. Nos cuelgan y nos marcan y cuelgan. Ay, sí. Para decirte adiós. A ver, ahí está la línea, disponible, está libre. 648-46-205-27 o 209-60, disponible. Tengo a 6, el lunes. Pero el lunes está tranquilón, regularmente. Vamos a ver si ahora sí logramos la llamada que está aquí en curso, ¿verdad? Vamos por ella. Buenos días. Hello, buenos días.
2: Buenos días.
0: Buenos días.
2: Quiero felicitar para el niño Javier Octavio Acosta Lara.
0: Ándele, a ver, déjeme. Javier Octavio
2: Acosta Lara.
0: Acosta Lara. ¿Cuántos cumple?
2: 12 años.
0: 12 años. Oiga, pues muchas felicidades, Javier Octavio. ¿Quién le felicita?
2: Sus padrinos, su prima Lupita, su prima La Beba, toda su familia.
0: Ándele, pues felicidades.
2: Su papá, su hermana.
0: Muy bien. Felicidades, Javier Octavio. Número 7, para el sorteo.
2: Muy bien, gracias.
0: Hasta luego, ahí está la felicitación. Ya participando en el pastel con el número 7, Javier Octavio Acosta Lara, ¿verdad? Llegando a 12 añitos.

0: A ver, por llamadita, buenos días.
1: Buenos días.
0: Buenos días.
1: ¿Para felicitar?
0: Sí, dígame, ¿a quién?
1: A María Cristina Amparanta Lamantes.
0: María Cristina Amparanta Lamantes. Muy bien, ¿quién le felicita?
1: De parte de su abuelita y toda la familia.
0: Abuelita y familia, María Cristina, número 8, ¿eh?
1: Muy bien, gracias.
0: Ándele, hasta me acordé de una canción. María Cristina me quiere gobernar. Algo así, ¿no? Creo. Oye, pues ahí está María Cristina Amparanta Lamantes. Hoy está cumpliendo años y bueno, pues su abuelita le felicita. Y toda la familia, por supuesto.

ándale ahorita, ¿verdad? Ahí estamos, ahora sí, con 8 cumpleañeros ya por aquí en la tómbola de Pasteleando con Armando, porque este día, pues alguno de ustedes va a llevarse esta cortesía del pastel, ¿eh? Pastel de Panadería y Pastelería Regia. Felicitamos a Alan Barrón, Beltrán, que está cumpliendo 3 años. Alan, muchas felicidades, ahí su mamá le está felicitando. También felicitamos a Mara Itzel Rodela Muñoz, felicidades. El saludito también para Luis Fernando Contreras Mata. También felicitamos a Leide Fernanda Casas Ballesteros, muchas felicidades. Para Diana Fernández también el saludito. Para Héctor Manuel Lara Fierro, también estamos deseándole un muy bonito cumpleaños a Javier Octavio Acosta Lara. Y para María Cristina Amparan Talamantes. Ellos 8 están cumpliendo años y están en la tómbola porque María Milagros Jaques González, que también le estamos felicitando hasta Piedras Negras, Coahuila. Bueno, pues ella ya está, ¿verdad? Ya nos acompaña y le felicita a su mamá, María Milagros. Se la pase.

0: Una temperatura ya, fíjate nada más, de 30 graditos, 30 grados. Hoy nuestra máxima temperatura, santo Dios, 40, ¿verdad? Ay, Dios, con sensación de 42. Muy caluroso. Así que pues hay que cuidarnos muchísimo, ¿verdad? Y tomar mucha agua, por supuesto. Vamos a estarnos hidratando. Y más los que andan chambeando, ¿verdad? Que se exponen al sol, ¿verdad? Y que bueno, pues sudan mucho. Tiran mucho líquido, ¿verdad? Hay que estarlo recuperando, por supuesto, hidratándonos con agüita.
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0: Porque está el calor el día de hoy muy, muy, muy, muy fuerte, ¿verdad? 40 grados con sensación de 42 para este día, inicio de semana, lunes 8. Y ya casi listos para el sorteo. Déjeme nada más, nos faltan 4 minutitos todavía. 4 minutitos para las 10 de la mañana.
2: Cumplan todos tus deseos.
0: Así que ya casi andamos listos para irnos al sorteo de este 8.

0: Pues ya listos, vámonos al sorteo. No tengo mensajitos ya de felicitación. Siempre. Suerte para 8 cumpleañeros. Quienes ya están aquí en la tómbola de Pasteleando con Armando, recordándoles que son dos números quienes salen eliminados. Habrá un tercer numerito, quien será el afortunado ganador del pastel, quien lo tenga, ¿verdad? Ese número, quien se haya registrado con el numerito. O la tercera pelotita que saquemos, ¿verdad? Pues bueno, será el ganador del pastel. Por lo pronto, vámonos con el primer eliminado, ¿eh? Este es el primer eliminado y es el número uno. El número uno se registró Alan Barrón Beltrán. Se está cumpliendo 3 añitos, mi tremendo Alan.
1: 40, 50, 60.
0: Sí, no tuvo suerte.
1: 80, 90, 100 años más.
0: Muchas felicidades por ahí a Alan Barrón Beltrán, que cumple sus 3 años y le está felicitando su mamá, sus hermanos, ¿verdad? Sus hermanitos. Hoy en este su cumpleaños, Alan Barrón, muchísimas felicidades, que te la pases muy bien. Hoy, con estos 3 años que estás cumpliendo, que cumplan muchos, tremendo Alan, saludito. Viene otro número que también queda eliminado, y es el número 4, el 4, Lady Fernanda Casas Ballesteros. Lady Fernanda también queda eliminada, Lady. Muchas felicidades, hoy en su cumpleaños, su abuelita le felicita. Bueno, pues ahí la recomendación para ellos también del pastel de los amigos de Panadería y Pastelería Regia, ¿eh? 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Viene el ganador, ¿eh? Aquí lo tenemos y es el número 5. Mira, salieron 4 y los 5. ¿Quién es el 5? Diana Fernández. Ándele, pues ella se gana el pastel, así que la persona que la felicitó, pues háganos la llamadita por aquí a cabina. Ya tiene pastel, ¿verdad? Nada más nos tiene que marcar y es un minutito el que tiene para que nos haga la llamadita. El día de hoy, pues, a saborear un pastel de los amigos de Panadería y Pastelería Regia. Llegó la llamadita, ¿eh? Déjame ver porque luego se nos corta. Y esa se cortó, mira. Vamos a ver. Vamos a ver, márqueme de nuevo, ¿no? Que nadie ha felicitado a Diana Fernández.

0: háganos la llamadita por el WhatsApp que tiene. Bueno, ahí está la llamadita ya. Aguanta tantito, Armando. A lo mejor haces las cosas muy rápido. A ver, vamos a ir ahora sí por la llamadita.
1: Sí, bueno, buenos días. Yo fui la persona que apuntó a Diana.
0: Ah, Diana Fernández. Oiga, pues muchas felicidades. Diana Fernández, ¿qué tendrá otro apellido?
1: Gardea.
0: Oiga, pues muchas felicidades. ¿Ya mayor de edad?
1: Ya.
0: Ok, le encargo la credencial de lector de Diana Fernández Gardea. Aquí en oficina se la van a pedir antes de las 4, porfa, ¿eh?
1: Ok, muy bien, gracias.
0: Hasta luego y felicidades. Oye, en nombre de los amigos de Panadería y Pastelería Regia y de todos los que estamos por aquí en la radio, a ti, cumpleañero de este día 8 de junio, que te la pases de lo mejor, y si estás celebrando cualquier otra cosa, de igual manera, pues disfrútalo muchísimo, ¿eh? Dios nos lo permite, mañana regresamos a las 9 para un pastel. Hoy es día de tu santo. Viene Ivana por aquí a cabina, bonito... Lunes, muy caluroso, ¿eh? Nos vemos. Los Sebastianes, te deseamos felicidades.
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0: Arrancando semanita, ¡éale! Arrancando programa. Te invito a que te quedes conmigo hasta las 11 de la mañana en este programa llamado Conéctate con Iván Acosta. Te recuerdo que tienes líneas de contacto para que me mandes un WhatsApp, una llamadita, porque es momento. Es momento de bailar. Es momento de sacar la flojera del lunes. El fuá. Y obviamente, pues llenarnos de momentos de buena vibra, buena energía, de todo un poco. Saluda con muchísimo gusto Ivana Acosta desde Camargo, Chihuahua. Nada más y nada menos, una de artistas. Ay, ¿qué tal, eh? 10 de la mañana con 8 minutitos. Saludos a la gente que ya está en sintonía a través de la frecuencia de la 97.5. Vámonos con algo de Grupo Frontera. Vámonos con este nuevo tema, este nuevo éxito que nos traen. Esto suena más o menos así.
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0: Oye, pues ahí quedó esto de Grupo Frontera. La canción Party. 10:11. Por lo pronto nosotros nos vamos a una pausa y regresamos.
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0: Oye, pues acabamos de escuchar esto de La Brisa con la canción Será el Amor, ya a las 10 de la mañana con 22 minutos. Saludos a la señora Normita, también a sus vecinos que tienen por ahí la 97.5. Muchísimas gracias. Al tremendísimo Emeni. También le manda saludos a su señora esposa. Digo, qué milagro que se acuerda del amor de su vida. Me dijo, es que ayer me dejó salir al bailongo. Hombre, no. Es lo que le digo. Espero de perdida que le haya echado loncha al señor. Porque con este solonón está muy feo, ¿eh? Está muy, muy, muy feo trabajar pues ahora sí que al intemperie. Con este solonazo todo lo que da. Oye, saludos también a la señora Chalía. Aquí nos está pidiendo Cuatro Primaveras, canción de Cuatro Primaveras, excelente. Déjame checar, un saludo para acá al tremendísimo de George, que se está comunicando a través de los mensajitos. Este dolor, sonido monster, ándale, ¿qué tal? De este lado tengo una notita de voz, vamos a escucharla rápidamente.
1: Buenos días, Ivánita.
0: Buenos
1: aquí
0: días.
1: Aquí estamos presentes, como yale, todos los días.
0: Yale.
1: Estamos enlazado, porque no traía saldo, ni no, con qué ponerlo. Éale. A ver si me puede poner la canción.
0: A ver.
1: Yo me confié con la arrolladora.
0: ¡Ay!
1: Y un saludo para Miguel Ángel. ¡Niñe!
0: Yo me confié y te di todo mi amor. ¡Ay, no, oye! Preocupa porque últimamente anda pidiendo puras canciones dolidas. ¿Qué está pasando? Antes puras románticas y ahora puras dolidas. Oh, es que yo quiero saber todo. Yo quiero saber todo. Quiero estar bien informada. ¿Qué está pasando? Y saludos a la gente que se está comunicando ahí en la Miguel Ángel Niño. Muchísimas gracias. Vámonos con música rápidamente. Vámonos con esto de la arrolladora Van de Limón. Echándole limón.

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de qué tal, ¿eh? Esto que nos habían solicitado de Valentín Elizalde, Amor Prisionero. Oye, se quedaron con ganas de fin de semana, ¿verdad? Saludos a la gente que se está comunicando por allá en Phoenix, muchísimas gracias. Saludotes bien especiales. Oye, tengo de este lado un mensajito, vamos a proceder a leerlo rápidamente. Nos dice... Hola Ivana, muy buenos días. ¿Me puedes poner por favor, me puedes por favor mandar un saludito para mi papá, el tremendísimo de Josh, de parte de su hija La Roca, que los escucha acá vía internet desde Saltillo, Coahuila? Y no sé si me puedas poner la canción Solo Tú de Tropical Pingüino, algo movidona, la música que te pedimos para ponernos a alzar. La house, la casa. Ok. ¿Se van a poner a alzar? Muy bien, perfecto, así se las pongo. ¿Se van a poner a cantar y a bailar? También se las programo, no pasa nada. Se escuchan geniales vía internet y excelente programación. Saludos, muchísimas gracias a la hija del tremendísimo de George, que todos los días nos sintoniza. Yo sé que todos los días, vía internet. Y el saludote hasta Saltillo, Coahuila, muchísimas gracias. También nos dicen de este lado, buenos días, Ivana, ¿puedes programar La Luz de Tus Ojos de los Tigres del Norte? Oye, como que andan bien románticos, quedaron con ganas de fin de semana. Porque también le quiero mandar un saludo al tremendísimo de Beto Pavón, que pues ya sabemos que el señor anda rondando por las calles de Camargo. Oye, vámonos con algo de La Tracalosa de Monterrey, esto que me están pidiendo. La canción Supiste Hacerme Mal.

Oye, pues acabamos de escuchar esto que nos habían solicitado por ahí en Altavista, la gente que nos sintoniza en Altavista, muchísimas gracias. Los dos de la S junto con Banda MS, la canción Somos los que somos. 10:46 a.m. Hoy estamos completamente en vivo y en directo a través de nuestra página de TikTok para que vayas rápido, rápido. Solamente va a ser un ratito, ¿ok? Un ratito en pues donde vamos a estar en vivo. Entonces, para que vayas. Oye, no alcanzo a leer los comentarios, pero ya estoy viendo que ya se está uniendo la gente. Nos mandaron por ahí un corazoncito. Muchísimas gracias. Gracias, gracias. Oye, me están pidiendo algo de Conjunto Primavera, la canción Solo. Y saludos a la señora Lupita por allá en San Ignacio.

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Oye, pues únicamente 4 minutitos nos restan para las 11 de la mañana. Nosotros nos vamos, nos despedimos del programa del día de hoy, lunesito 8 de junio del 2026. Déjame checar qué temperatura tenemos en este momento. Una temperatura de 32 grados, la máxima será de 40 grados. Presta atención, 40 grados para que tomes mucha agüita, te hidrates muchísimo. Y la mínima de 24 en este lunesito. Oye, pues te voy a dejar con algo por aquí pendiente, ¿verdad? Que también nos habían solicitado. Esto se llama Amor, de Emmanuel Cortés. Tengas un excelente inicio de semana, cuídate muchísimo y recuerda, nos seguimos escuchando más al ratito.

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0: ya estamos aquí en la cabina de la grandota, despidiendo a la tremendísima Ivana.
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0: Ivana Acosta en Conéctate. Ya, pues le damos paso a Chitoca tu rola. Este arranque inicio de semana me da muchísimo gusto poder acompañarte.
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0: Y sobre todo complacerte en este lunes.
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0: Lunes 8 de junio.
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0: Saludos a los Santos, Gildardo, también para Heraclio, Maximino. Para todos los que estén cumpliendo años también, ¿verdad? Todos los que estén en algún festejo, algún aniversario, pues que se la pasen bien chido, bien padre.
1: Me gusta,
0: hoy en su día, ¡sale! Estar contigo hasta la una de la tarde, ya te la sabes.
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0: Con buena música, buena programación.
1: Te va a morder.
0: Aquí estas dos horas se nos vayan así volando. Vamos. Todos los que andan trabajando, chambeando.
1: Ahí va, te vamos.
0: Les hago más rápido. Rapidísimo el tiempo. Y les pasa más rápido, ¿eh? Te vas a ver, te voy a hacer el comentario. Y, ¿en qué momento se nos fue la primera hora? Todos los amos de casa, también un saludote para ustedes. Gracias por acompañarnos y hacer de la grandota tu estación favorita. Así que bueno, está la invitación también para que mandes tu mensajito. 48-100-0040 y 648-100-0060, y estamos en contacto directo. Hoy iniciamos con la Semana Mundialista. A este jueves, es decir, 3 días, ¿verdad? 3 días, sí. A festejar, disfrutar del fútbol, del mundial.
1: ¡No se meta!
0: Arranca el jueves, hola, hola.
2: Hola, buenos días.
0: ¿Qué tal? Buenos días.
2: ¿Cómo estamos?
0: Bien, gracias a Dios. ¿Ustedes cómo están?
2: Muy bien, gracias a Dios.
0: Qué bueno.
2: Aquí escuchándolo.
0: Escuchando la buena música.
2: Exactamente.

0: Gabaldón.
1: El Dardo Gabaldón. Bueno.
0: ¿Dónde?
1: Es que se le corta.
0: Santo,
1: el Dardo Gabaldón. Okidoki, bueno, pues ahí está el saludote.
0: Ándele, hasta el Burquerque.
1: Hasta el Burquerque, fíjese nomás.
0: Sí.
1: Le mandamos saludos hasta el otro lado del charco.
0: Ándele.
1: Le mandamos el saludote hasta el otro lado del charco.
0: Ándele, ¿me podrá poner una canción?
1: ¡Claro!
0: La de hermano.
1: Ándele, qué bueno, yo dije otra vez tus mentiras, ¿no? Hoy se la programo con mucho gusto a la canción de hermano con el Buki.
0: Ándele, muchas gracias, bonita mañana, bonito inicio de semana y bonito inicio de día.
1: Órale, igualmente para usted, ¿eh? Un abrazo.
0: Ándele, gracias, igual.
1: Ándele, bye bye, saludotes. Ahí para la señora Chelía ya reportándonos. Que a través de Chito que tu rola. Vamos con otra llamadita rapidísimo. A ver, chequete, Axia. Llamada, hola, hola.
2: Buenos días, Chito.
1: Normita, pues usted, ¿por qué andaba tan perdida o qué?
2: No, nada de eso.
1: ¿Y cómo no? Ya tenía mucho que no me hablaba. Bájale poquito a su radio, porfa.
2: No lo tengo prendido.
1: Y sí, pues hasta acá la estoy oyendo.
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1: ¿Era Normita? ¿Sigue ahí o qué onda? Chisachi, los mariachi.
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1: Teléfono que ya empezó a fallar, oye.
3: 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No te quites los calzones porque la jaiba te va a morder. Te va a morder, te va a morder. 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
1: Fíjate una mordida de la jaiba. No, cállate. Pues bueno, pues ya estamos aquí en cabina apoderándonos de esta frecuencia 97.5. Así es, nos vamos con música. Entonces, algo movido, algo prendido. Eso se llama El Testamento. Se cargo de Mir Pavón, Piwi. Era Normita, ahorita espero su llamada, ¿eh? Muchísimo gusto para atenderle.

rapidísimo, así en friega loca. La siguiente rola se llama 10 kilómetros, es a cargo Conjunto Primavera. 10 kilómetros no son nada, mija. Hombre, está descalzo y

0: de la mejor camisa y el sombrero de gala, que hoy celebramos al rey de la casa. 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
0: Corte y regresamos.
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música, herencia de grande, se llama Y a Borracho. Después, 11 de la mañana con 27 minutos, 11:27. Seguimos con más aquí en la programación, sí señor. Recuerda, su Chitoca, tu rola. Este lunes 8 de junio. No más, Chabela. ¡Ay, Isabel! Chabela.

0: Chabela, Chabela. Y ahí escuchamos a Chabelita, cómo no, con el grupo Andariego. Oye, fíjate, hablando del grupo Andariego, bueno, pues tuvo sus años de muchísimo éxito, ¿verdad? Bastante, bastante éxito.
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0: De repente, pues, se fue desintegrando el grupo. Bueno, ya después el Chore pues tuvo a bien pues formar su agrupación, el Chore y su grupo Andariego, ¿verdad? Así se llama la agrupación. Y ya, por cierto, pues solamente toca y trabaja ya en la Unión Americana y en Estados Unidos, por eso es que ya no se ha visto por estos lugares, acá en estas regiones. Tiene algunos años que se fue prácticamente a radicar allá, la Unión Americana, y por allá sigue trabajando, sigue con mucho trabajo, sentándose así como el Chore y su grupo Andariego. Pero así, padre, padre, cuando andaba tanto el Chore, recordarás que hacía las presentaciones con la voz de Antonio Aguilar, muy parecida, y la otra voz principal de Andariego era la del Choco, ¿verdad?
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0: Hace poco hasta se reunieron, hicieron ahí unos en vivos en las redes sociales. Donde, bueno, pues estaba tanto el Choco como el Chore. Pues sí, cómo no. Muy buenos tiempos que vivió la música y la agrupación.
1: Qué muy bella.
0: Andariego.
1: Talón también la cola.
0: ¿Qué puedo? ¡Vámonos con más música! Esto que suena bastante bien se llama El Beneficio de la Duda. A cargo del grupo Firme. Toda Chito Caturrola.

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2: Y pues avanzamos con la música. Yo soy los chicos de barrio. Ahora se llama Antología de Caricias.

Pues ahí escuchamos a los chicos de barrio, se llama Antología de Caricias, sonando aquí a través de la Grandota 97.5. ¡Más música! ¡Es música de los dos carnales! Se llama Mi Jefe.

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2: Ya regresamos.
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0: Bienpro bien especial para toda nuestra gente que nos acompaña acá en Lalo Mueblería, que están bien pendientes. Saludos para la señora Normita.
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0: Y para toda la banda trabajadora, cómo no, ahí en Lalo Mueblería.
1: La jaiba. Un
0: saludote especial para ustedes, ¿ok?
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0: Para mi compa, el tremendísimo Pelón Pelón. En Ferretería 2M, saludos. Y siempre escuchando, ¿verdad? Disfrutando de la programación. Hola, hola.
2: Soy yo, Chito, otra vez.
0: Ándele, ahora sí le escucho perfectamente. ¿Qué pasó, señora Normita?
2: Como le decía, ¿me puede poner la canción de 25 rosas con Joan Sebastián?
0: 25 rosas, muy bien, ¿cómo no?
2: Ok, gracias.
0: Ándele, gracias.
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0: esa señora Normita se oye como si anduviera en la depre, ¿verdad? Como si anduviera bien triste.
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0: Esa no es la señora Normita que yo conozco.
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0: Bueno, pues le mandamos el saludote y ahorita le pongo su canción con todo el gusto, ¿verdad?
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0: Por supuesto que sí, que recontra yes.
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0: Realmente, dos minutitos nos separan ya de las 12 del mediodía, 2 minutos para las 12. Bueno, pues ahora avanzamos con más música a cargo de la poderosa banda San Juan. Esto se llama Claro.

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Camina plácido entre el ruido y la brisa y piensa en la paz que se puede encontrar en el silencio. En cuanto sea posible y sin rendirte, mantén buenas relaciones con todas las personas. Enuncia tu verdad de una manera serena y clara. Y escucha a los demás, incluso al torpe e ignorante. También ellos tienen su propia historia. Esquiva a las personas ruidosas y agresivas, pues son un fastidio para el espíritu. Si te comparas con los demás, te volverás vano y amargado, pues siempre habrá personas más grandes y más pequeñas que tú.

Disfruta de tus éxitos lo mismo que de tus planes. Mantén el interés en tu propia carrera, por humilde que sea. Ella es un verdadero tesoro en el fortuito cambiar de los tiempos. Sé cauto en tus negocios, pues el mundo está lleno de engaños. Mas no dejes que esto te vuelva ciego para la virtud que existe. Hay muchas personas que se esfuerzan por alcanzar nobles ideales. La vida está llena de heroísmo. Sé sincero contigo mismo. En especial, no finjas el afecto y no seas cínico en el amor, pues en medio de todas las arideces y desengaños, es perenne como la hierba. Acata dócilmente el consejo de los años, abandonando con donaire las cosas de la juventud. Cultiva la firmeza del espíritu para que te proteja en las adversidades repentinas. Muchos temores nacen de la fatiga y la soledad. Sobre una sana disciplina, sé benigno contigo mismo. Tú eres una criatura del universo, no menos que las plantas y las estrellas. Tienes derecho a existir. Y sea que te resulte claro o no,

Por eso, debes estar en paz con Dios, cualquiera que sea tu idea de Él, y sean cualesquiera tus trabajos y aspiraciones, conserva la paz con tu alma en la bulliciosa confusión de la vida. Aún con toda su farsa, penalidades y sueños fallidos, el mundo es todavía hermoso. Sé cauto, esfuérzate.

de repente están las discusiones, ¿no? Tú que yo, que sí, que tienes la razón, ¿no? Que vas a tener la razón. Sí, no me gusta, que sí tampoco. Y al último dices, no discutamos, oye. Es música de la Sonora Escándalo, se llama No Discutamos, justamente. Para nuestra gente de la Unión Americana, para el buen Alfredo del Campo, la señora Fabiola, cómo no, siempre escuchando y sintonizando la 97.5. ¡Dotes hasta Fort Morgan!

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0: dice que un borracho es el conjunto amanecer. Pues, oye, la canción que me estaba pidiendo la señora Chalian, claro sí. Ya también lista para programar, por supuesto.
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0: Uy. Y saludos con muchísimo gusto para la gente de Provelec, ¿verdad? Aquí en la González Ortega le mandamos un saludote bien especial.
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0: Bueno, ellos están ubicados aquí en la González, casi esquina con la calle Bocanegra, ahí mero. Local Azul.
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0: Pues saludotes para ellos siempre en la buena programación. La... Escuchando.
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0: 97.5, saludos.
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0: Déjenme comentarles que el domingo, Día del Padre, vamos a tener un programa especial, ¿verdad? Un programa con muchas sorpresas, muchos regalos, con Domingos Deportivos de Mario Reina. Y nos estaba comentando y platicando que, bueno, pues va a tener bastantes regalos para que usted no se lo pierda. Próximo Día del Padre, ¿verdad? Luego, bueno, pues no va a ser regalos por sorteo, cosas así, ¿no? ¿Qué va a hacer Mario? Me estaba platicando que, bueno, pues va a enumerar los regalos. Cada regalo que él tiene va a poner un numerito, ¿verdad? Sí, al azar o como los va consiguiendo o los va teniendo, los va a enumerar. Y luego, ya por llamada, los va a estar regalando. Es decir, la primera llamada se va a llevar el regalo que tenga el número uno. La segunda llamada, el número dos. Tercera llamada, número tres. Y así como estén acomodados, usted va a hablar y prácticamente a la suerte ya sabrá que...

va a estar definido el regalo por número y la llamada que entre, o según, ¿verdad? Como usted vaya marcando, el número de su llamada le va a determinar qué regalo tendrá. Esto para el Día del Padre en Domingos Deportivos con Mario Reina Aragón. Próximo Día del Padre, ¿sale? Que estén bien pendientes a este programa porque ya son muchos, pero muchos regalos los que tiene por ahí Mario Reina, ¿ok? Dale pues, pendientes, ¿eh? Y luego que arranca domingos como desde las 3 de la mañana, 4. Nada más déjeme comentar, o si me está escuchando Mario, para que me diga a qué horas va a empezar a dar los regalos, ¿verdad? Que usted esté muy pendiente, o si va a empezar desde que arranca o desde que llega aquí a la cabina, ya les diré. Quiero decir.

0: escuchamos a Mambo, Lupita con mi banda El Mexicano, sonando aquí a través de la Grandota 97.5.
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0: Pues solamente 10 minutitos para que el reloj marque, bueno, 11 minutos para que el reloj marque ya la 1 de la tarde. Y acá me están pidiendo una canción. Bueno, antes de irme, déjame la programo rapidísimo. Se llama Pensando en Ti, música de cuarto.

0: sí, ya nos vamos. Se van a quedar bien informados en Notifama con Alberto Irigoyen, ¿verdad? Aquí a través de la grandota. Yo voy a la pausa, regresamos con la última rola de aquí de Chitoca tu rola, y luego ya posterior a ello escuchamos lo mejor de información con Alberto Irigoyen. Así que vamos al corte, regresamos con la última rola y luego ya pasamos a la información. Gracias, 3 de la tarde. Regresamos en viejitas, pero muy buenas.
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0: Amigos, me da mucho gusto saludarles. Son exactamente la una de la tarde, ya con dos minutos, aquí en La Grandota 97.5. Muy, pero muy buenas tardes. Qué calor,
1: 34 grados centígrados.
0: 34 grados centígrados tenemos en este momento, por lo menos aquí en el Boulevard de la Fama. Pero ahí lo checamos, 34 grados centígrados. Oiga, pues bienvenidos, Pablito, gusto saludarlo, buenas tardes. Hasta mañana se incorpora con nosotros Edgar.
1: Sí, ¿qué tal? Muy buenas tardes, Beto, y muy buenas tardes a todo el amable auditorio que, como cada tarde, pues ya escuchando este programa de Notifama, y no, sí nos marca aquí a
0: 34 grados, calor. Sí, ¿no? Una de la tarde con tres minutos, quédense con nosotros, vámonos a los titulares. Venga, Pablito, vámonos. De inmediato a la información. En Coahuila arrasa el PRI, el partido tricolor avanza ya con el 55.02 % de los votos con el conteo rápido al 99%. Esta noticia no le cayó nada bien a Claudia Sheinbaum por allá en la mañanera. Evadió el tema a como diera lugar. Mientras tanto, bloquea la CENTE sedes de televisor en la Ciudad de México. Estaremos hablando de esto el día de hoy. Costaría 20 puntos del Producto Interno Bruto cumplir las condiciones de la Coordinadora Nacional de Trabajadores de la Educación. En el tema de pensiones, dice Martí Batres, el encargado de el ISSSTE en nuestro país. No, encargado del... Sí, del ISSSTE, ¿no? Uh-huh. Es el del ISSSTE. Oigan, y más de la información para el día de hoy, aquí a través de La Grandota 97.5. Mientras tanto, en el otro frente, Morena denuncia al PRI por el tema de compra de votos en Coahuila. Bueno, pues así el tema. Mientras tanto, dice Claudia Sheinbaum que confirma que varios jefes de Estado han cancelado su viaje a la inauguración del Mundial. ¡Ufa! Oigan, y más de la información para el día de hoy, en Puebla aprendieron a un sujeto que le dicen la tripa. Está detenido por el tema de extorsión, además de homicidio. Se le vincula con el asesinato del defensor Samir Flores. En otro de los temas también interesantes para el día de hoy, déjeme darle a conocer aquí a través de La Grandota 97.5. El 92.3% de los mexicanos percibe que la corrupción y la impunidad se mantiene en niveles altos en nuestro país. Estaremos hablando de este tema interesante. Por acá en Chihuahua anuncia Protección Civil incremento de las temperaturas en las próximas horas en el estado de Chihuahua. Estaremos hablando de este tema, por supuesto, muy interesante el día de hoy. Desde el Congreso del Estado en Coahuila, el PRI rompió el mito, Morena no es invencible, y a Chihuahua no entran, afirma Arturo Medina, por parte del Congreso del Estado. Mientras tanto, por parte del secretario de Gobierno acá en Chihuahua, déjeme decirles que en Morena son malos perdedores. El retiro de Andy López Beltrán en Coahuila fue para evitarle la vergüenza, dice Santiago de la Peña. Amigos, aquí en Camargo, déjeme decirles que Sergio Martínez, tenemos el reporte de seguridad pública de este fin de semana, también el tema de vialidad, y Héctor Tadeo González, coordinador de Protección Civil, atendieron 7 incendios, además de fugas de gas, de este fin de semana. 1:07, quédense con nosotros, obvio que vamos a tener esto y mucho más. Por cierto, se va Jimmy y llega el Gato García. Ya incluso estuvo en el terreno de juego hablando con los jugadores, ¿cómo le llaman ellos? En estos mítines. 1:06, esto y mucho más aquí. ¿En dónde, Pablito?
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2: Oiga, pues ya regresamos, son exactamente la 1:12 p.m, nuestros teléfonos aquí en el estudio, estamos en el 205-27 y 209-60, en el WhatsApp estamos en el 648-100-0040, 648-100-0060, por favorcito, Pablito, las plataformas.
3: Claro que sí, Beto, estamos en Facebook como La Grandota 97.5, también nos puede encontrar en nuestra web de YouTube como La Grandota 97.5, y si usted tiene una bocina Alexa y le dice, Alexa, inicia Grandota Radio, Alexa reproduce Grandota Radio.
2: Perfecto, vamos a preparar, Pablito, los dos, las dos ruedas de prensa, así muy rapidito, de lo que ocurrió el día de ayer allá en Coahuila. Mientras tanto, el PRI se llevó todo, se llevó absolutamente todo, hasta este momento, la gente votó por el PRI. El conteo rápido amplía la victoria, dice, del por parte del PRI, y la participación histórica. La jornada electoral tuvo una participación histórica de un 51% de los electores registrados en la lista nominal. En Coahuila, en Saltillo, Coahuila, con el 99.86% de las actas computadas, el Partido Revolucionario Institucional se mantiene a la cabeza en las elecciones para renovar el Congreso del Estado, el Congreso local. De acuerdo con cifras del programa de resultados electorales preliminares, el conteo rápido, como se le conoce, se confirma el triunfo del PRI en todos los 16 distritos electorales de la entidad. Es decir, tienen hasta este momento el 55.02% de los votos. Le sigue la coalición Morena Partido del Trabajo con el 26.20% de los sufragios. El partido local, Nuevas Ideas, se está posicionando como la tercera fuerza política del estado con 5.88% de los votos. Mientras tanto, el PAN, que hace 3 años conformó la alianza ganadora, la gubernatura con el PRI, y el PRD se desplomó a alcanzar el 2.16% de los votos. Oiga, yo aquí tengo mis dudas, Yo aquí tengo mis dudas con el tema del PAN y del tanto de Movimiento Ciudadano y el verde ecologista, mire, porque el PAN tiene 2.16% de los votos y luego Movimiento Ciudadano tiene 1.96%. Mientras tanto, el Partido Verde con el 2.60% de los sufragios. Digo, no sé si aquí califique el número de votos, porque con esto desaparecen, Con esto desaparece el PAN, desaparece Movimiento Ciudadano y desaparece el Verde. Porque, creo que no rebasaron el porcentaje de la votación. Digo, no sé si se tome en cuenta esta elección, que únicamente fue para el Congreso local. No sé si me está escuchando alguien del partido, del PAN, que me pueda echar la mano en este tema, dice Beto, lo que estás comentando es posible, sí. O sea, pero digo, no sé si se califique, se tome en cuenta, porque nomás fue para el Congreso del Estado, es decir, no fue para gobernador, no fue para presidentes municipales, digo, no sé si puedan continuar para el 2027. Pero si alguien me pudiera echar la mano, yo le agradecería mucho que nos ayudara, Vamos a dejarlo ahí en este tema, ¿no? Bueno, mientras tanto, luego de cerrar esta mañana el cómputo del programa de resultados electorales preliminares, el PRI se consolidó como el triunfador de los comicios para renovar el Congreso del Estado, luego de ganar los 16 distritos electorales de la entidad con 684,515 votos. Y luego el 55.01% del total, más del doble de los 326,012 obtenidos por la coalición Morena Partido del Trabajo, que representaron el 26.20% del total. La jornada electoral tuvo una participación histórica del 51% de los electores registrados en la lista nominal. Es decir, la gente salió a votar, ¿eh? Ayer la gente salió a votar, una elección nunca vista de esta manera. La gente salió a votar ayer. El total de votos registrados en esta contienda electoral fue de 1,244,124 electores. El Partido Acción Nacional registró un desplome dramático al obtener solamente el 2.16% de la votación, mientras que Movimiento Ciudadano se ubicó todavía más bajo, en el 1.96% de los sufragios. ¡Uy! Vamos a ver cómo está este asunto de a ver si no pierden el registro tanto el PAN como precisamente pues Movimiento Ciudadano. Vamos a escuchar. Amigos, en esta ocasión, pues no le queda otra más que, ¿cómo dicen? Y llorar, y llorar, y llorar. Pues mire, lo que les comentaba hoy en la mañana, que apuñaladas iguales, llorar es de cobarde, ¿no? Vamos a escuchar a Ariadna Montiel, que nada tiene que ver en este asunto, ¿eh? Aquí el gran perdedor se llama Andy López Beltrán. Él abandonó el barco, nosotros lo reseñábamos muy bien, Edgar y un servidor. Que si ganaba Coahuila Morena, obviamente en la chamba lo había hecho ya Andy López Beltrán. Pero si perdía, ¿quién iba a ser el padrino de la derrota? Pues se llama Andy López Beltrán. Ella entró de relevo, ¿no? Ella entró de relevo y la verdad, pues bueno, mire lo que dicen los reyes de la corrupción, de comprar votos, de estar hasta ese momento pues con la gente del crimen organizado, por lo menos en varios estados de la República. Miren lo que dice Ariadna Montiel sobre el tema de la jornada electoral de ayer.
4: Muy buenas tardes. ¿Se escucha? Se nos fue el audio, ¿nos ayudan? Gracias. ¿Sí? ¿Ya? Muchas gracias. Primero que nada, muy buenas tardes a los medios de comunicación del estado de Coahuila y a los medios nacionales que nos cubren a través de las redes sociales y la transmisión directa que estamos haciendo desde Saltillo, Coahuila, con motivo del proceso electoral para elegir a los diputados locales al Congreso del estado de Coahuila. Primero queremos decir que Morena realizó una campaña en coordinación con el Partido del Trabajo, una coalición que ha trabajado en el territorio apostándole a la concientización del pueblo de México, de este grandioso estado, heredero de la lucha democrática de Francisco y Madero, y que en ese sentido debemos mencionar y denunciar todo lo que sea contrario al proceso democrático de nuestro país. Y como el PRI no va a cambiar, el día de hoy hemos tenido una jornada donde la impunidad para los operadores políticos del PRI fue acompañada por la Policía Estatal y la Fiscalía también del Estado. Y por ello, desde muy temprano, hemos puesto una denuncia ante el Instituto Electoral, diversas denuncias, pero especialmente una que tiene que ver con la compra y la coacción del voto a favor.
2: Bueno, pues así está esta situación por parte de Morena. Y mientras tanto, en el PRI, allá Alito Moreno, pues había fiesta, había algarabía. Oiga usted, a ver, vamos a escuchar, Pablito, a Alito Moreno, venga.
5: Buenas noches, amigas y amigos de la prensa. Se los dije. ¡Viva el escudo! ¡Viva el escudo! ¡Viva el escudo! ¡Viva el escudo! ¿Cuántas veces se los dije? Ganamos, y ganamos bien, y ganamos el carro completo.
2: Okay. Bueno, pues él es el presidente estatal del PRI allá en el estado de Coahuila. No sé si tengamos a Alito Moreno, a ver, el presidente nacional del PRI.
6: Con este gran triunfo electoral vamos a demostrarle a México que el PRI es la opción de la oposición. Que el PRI tiene capacidad, que el PRI sabe ganar, El PRI sabe perder, pero lo que más sabemos los priistas es levantarnos, ponernos de pie y volver a ganar. Y nosotros vamos a volver. Y desde Coahuila.
2: Ok, bueno, pues ahí está esta información que dar a conocer precisamente de el desde la sede de el PRI allá precisamente en el estado de Coahuila. Esta mañana le preguntaron a la presidenta de la República sobre este tema y esto fue lo que dijo, ¿no, Polito? A ver.
7: Coahuila, dirigencias nacionales de partidos pues han denunciado compra de votos en esa elección que ocurrió ayer. Incluso se ha anunciado que se pediría la participación de la UIF para que investigue recursos o posibles el origen de posibles recursos en algunas campañas. ¿Tiene usted reportada algún otro evento extraordinario de este ejercicio que se realizó ayer en Coahuila?
8: Bueno, tiene que seguir su procedimiento, ¿no? Hay el procedimiento jurídico para llegar, si es necesario, hasta el Tribunal Federal Electoral. Entonces, pues tienen que seguir sus procedimientos jurídicos.
7: Bueno, las elecciones...
2: Okay. Bueno, oiga, hay que entender el tono de la presidenta, hay que entenderlo, hay que ser empáticos, ¿no? Esto no es un tema de mero trámite. Esto no es, se ganó y se perdió en Coahuila. No. Este es un mensaje claro para el país entero, lo que pasó en Coahuila. Yo creo que el Partido Acción Nacional, yo creo que Morena, el mismo PRI, Movimiento Ciudadano, tienen que estar en una reunión de esas, ¿cómo le llaman? Esas encerronas. A puerta, obviamente, pues bajo candado y estar varias horas ahí y hasta salir con un buen programa de oferta política para el resto de lo que resta del año, porque la gente habló. Oiga, que no ganara ni una. Sí, está bien. Está bien, no son buenos perdedores, no son aquí. Yo creo que la presidente de la República como jefa de Estado, lo más sensato sería, bueno, ya el partido estará presentando sus incomodidades ante un tribunal. Mientras tanto, queremos felicitar al partido ganador. ¿Por qué no lo hace la presidenta de la República? ¿Por qué no reconocen el triunfo? ¿Por qué no reconocen al pueblo? El pueblo habló, señora. Con el pueblo todo. Sin el pueblo nada. El pueblo habló. Más de un millón, más de casi el millón y medio de gentes que salieron a votar el día de ayer. Oiga, esto habla mucho. ¿Y sabe qué? Yo creo que el ejemplo más claro, y qué bueno que lo agarraron y ya lo escondieron, ya lo pusieron allá en el rancho La Chingada, y me refiero a Andy López Beltrán, es el máximo perdedor. ¿Cómo quería que la gente del norte, señora presidente, y la gente de Morena fueran a votar precisamente por este señor, que es el hijo de la corrupción, el hijo de la impunidad? El hijo de tantas muertes por el tema del COVID. Es el hijo de la red de huachicol. Este señor representa lo peor que le pudo haber pasado a Morena. Se equivocaron en ponerlo ahí. Lo sacaron tarde de Coahuila cuando ya vieron los números que no les favorecían. Hicieron lo mejor. Esto se llama lealtad. Encubrieron al Junior para sacrificar a Ariadna Montiel. Como asumirse la derrota, no. Aquí el máximo perdedor se llama Andy López Beltrán. Amigos, ¿será una crónica anunciada para lo que viene para el 2027? Esto que se dio el día de ayer, ¿pasará? Yo me pregunto, la gente de Sinaloa, ¿cree usted que van a volver a votar por Morena? ¿Cree usted que en Durango, en Michoacán, en San Luis Potosí, acá en Chihuahua van a votar por Morena. ¿Usted cree? ¿O realmente sí deben de preocuparse? Si simplemente yo le pregunto a usted, en este momento dígame usted cuál es la corcholata preferida para ser el candidato a la presidencia de la República por Morena. Ponga usted a uno. Dígame quién. ¿A Noroña? ¿A Monreal? ¿A Andy López Beltrán? ¿A Harfuch? ¿A quién? ¿A Rosa Isela Rodríguez? ¿A quién? ¿Cuál es la cara que va a representar a Morena? O sea, va a tener que poner una máscara de esas que les hay que pedírsela a mil máscaras. ¿Cómo le va a hacer? Es más, ¿quién cree usted que va a ir a la rechifla del Estadio Azteca, Pablito? ¿Quién cree? O sea, lo voy a poner así más sencillo. ¿A quién cree que van a mandar para la rechifla? Porque si van a mandar a alguien que suena para la presidencia de la República o que pueda tener alguna, va a ser su debut y despedida. El que vaya en representación del gobierno a la inauguración México contra Sudáfrica, ¿no? ¿O contra quién va?
3: Sí, Sudáfrica.
2: Sí, no se la va a acabar. Mejor se verían, ¿sabe cómo? Como cuando hay un apartado, un asiento apartado, y que está el sobrecito ahí de está apartado, y mejor que le pongan PA. O sea, ¿qué quiere decir eso? PA significa por ausencia. Mejor, ¿no? Y en representación del gobierno mexicano, no vino nadie. ¿Pero a quién van a poner? De verdad, amigos del auditorio, no es un. Vamos a darle vuelta a la página. Lo que pasó en Coahuila es algo que va a dar mucho de qué hablar y va a ser la punta de lanza políticamente para lo que viene allá en el resto del país. A ver, porque la gente de Coahuila recibe el 65 y más. La gente de Coahuila recibe las mujeres el apoyo de 40 y más. Hay el tema de becas y becas y becas. Y la gente habló. ¿A poco usted cree que no están con ansias, ganas de reclamarle los apoyos sociales? ¿A poco cree que no está? Miren, pero se quedan. Porque saben que no pueden hacerlo. En fin. Aquí les dijimos. Los datos que teníamos es que iban a perder todas. Se hablaba de dos, por lo menos un distrito, ni así. 1:28 p.m, vamos a la pausa y nosotros regresamos con más. Oiga, espéreme. Ya pusimos lo de Claudia, ¿verdad? De Claudia Sheinbaum, ¿verdad? Ya lo pusimos, ok. Vamos a la pausa y regresamos 1:28 p.m. aququí en la Grandota 97.5. Nosotros volvemos.
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4: Muchas gracias, 1:35, 25 para las 2:00 p.m. Tenemos en la línea telefónica al buen amigo

0: ellos y sobre todo también respetando a la visión de Camargo que estamos viendo también en lo deportivo.
1: ¿Quiénes se van, Goyo? ¿Quiénes se van junto con Jimmy?
0: Sí, mira, ahorita es Jimmy Portillo, es Antonio Gutiérrez, es también César De Canini y Maximino Ramírez.
1: Y Maximino Ramírez. ¿Yepes no se va?
0: Yepes ahí por ahí se está considerando para que se quede el cuerpo técnico por cuestiones ahí del nuevo manager.
1: Del nuevo manager es el que se queda.
0: Sí, es José Luis El Gato García.
1: Entonces tiene vara alta ahí, ¿no? Yepes.
0: Pues más bien ahí es cuestión de con José Luis García lo solicitó, entonces por ahí se buscó el
1: oye, apoyo porque él es el coach de qué.
0: Él es el coach de bateo.
1: ¿No es el primero que debe haber irse? Digo, porque ustedes me imagino que echaron números, ¿no? A lo que le está faltando al equipo de Mazorqueros de Camargo es meter carrera, ¿no?
0: Sí, pues dentro de todo lo que se ha visto, tú bien lo sabes, Beto,
1: claro,
0: lo hemos platicado, es tanto la ofensiva como la defensiva, entonces hizo un análisis y basado en los análisis se tomó la decisión de prescindir el cuerpo técnico y así como está.
1: Antes de que nos digan el nuevo cuerpo técnico, Migoyo, ¿quiénes son los que toman la decisión o quién directamente es el que decide te va a hacer este caso acá en este señor Flores?
0: Sí, mira, se llegó la decisión cuando ya después de hacer el análisis deportivo y viendo siempre lo mejor para el equipo, para la afición, para todos nosotros, ver ahí se platicó con la gente por ahí de arriba de pantalones, por los que deciden, y luego ya basado en eso se tomó la decisión de prescindir y de hablar con el nuevo cuerpo técnico.
1: ¿Por qué se va Jimmy Portillo, el perro Gutiérrez y este muchacho que es De Canini? ¿Cómo se llama?
0: César De Canini.
1: César De Canini y ya válgame, se me escapa el otro.
0: Maximino Ramírez.
1: ¿Por qué se van? O sea, ¿cuál es el argumento? ¿Por qué se van? O sea, ¿por qué los despidieron?
0: El argumento es por ahí, pues ya ves que estamos ahorita en la posición en que estamos, en noveno lugar, viendo también lo deportivo, que teníamos que hacer un cambio por ahí para sobre todo por respeto a todos nosotros, ¿verdad? Yo siempre hay que ser muy agradecidos con la gente que trabajó hasta este momento. Estamos muy agradecidos con el trabajo que se realizó hasta la cuarta jornada del cuerpo técnico. Pero pues se tienen que tomar decisiones basadas en lo deportivo, en el respeto a la afición, en el respeto a todo el mundo, y que como nosotros, como responsables de equipos, tenemos que buscar cambios y tenemos que buscar cambios para que esto mejore. Vamos.
1: A ver, Migoyo, tú como cabeza eres el mero mero en este caso del béisbol, tú eres el presidente de la novena zona. Me imagino que tú le tienes una bitácora. Jimmy Portillo llega tarde a los entrenamientos.
0: No.
1: ¿Lo has visto entrenar? ¿Jimmy Portillo entrena mal?
0: No, te digo que nosotros no es por ese lado, o sea, no estamos denostando nunca el trabajo que ha hecho Jimmy Portillo. Al contrario, le agradecemos mucho.
1: Yo lo que te pido de veras, que seas muy, muy abierto. ¿Por qué lo despiden? O sea, danos un buen argumento. Yo sé que se gana o se pierde. Estuve escuchando el juego del sábado, metió a creo que 4 o 5 pitchers, le ha buscado por aquí, le ha buscado para allá. ¿Cuál es el argumento más fehaciente porque lo despidieron?
0: Mira, el resultado más fehaciente, y hay que ser así bien claros como sí. Tú me lo estás diciendo, es la posición en que estamos ahorita, donde veíamos que ya por ahí no se nos dan los resultados. Uh-huh. Entonces se buscó el hacer un cambio en el equipo, siempre sin denostar el trabajo realizado por el cuerpo técnico, es al contrario, les agradecemos mucho eso, pero sí teníamos que hacer un cambio definitivo para buscar nuevas opciones en la dirección técnica. Uh-huh. Que nos ayudara a salir de aquí donde estamos.
1: No son ingratos, Goyo, con el equipo, con el cuerpo técnico. Le tocó bailar con la muy, muy fea Jimmy Portillo. Abren con Chihuahua, le siguió Delicias y ahorita Parral. ¿La próxima serie cuál es?
0: La próxima serie es viene Ojinaga jueves y viernes y luego viene Jiménez.
1: No, no son,

0: no fueron ingratos? Porque obviamente, ¿no? Obviamente, la serie está, esta papita va a ganar más orqueros. Y le van a tratar de decir a la gente que mira, ahí está el cambio. ¿Por qué no se esperaron a la otra serie?
1: Sí, mira, te digo, fue un análisis que se realizó por ahí, por todo en conjunto ahí, con todo el equipo deportivo. Sí, no hay que ser ingratos, y nunca hay que ser ingratos en la vida, tú lo acabas de decir.
0: Sí.
1: Nosotros al contrario, o sea, te digo, siempre hay que agradecer, hay que agradecer los que estuvieron hasta la cuarta jornada. Uh-huh. Y la ingratitud, pues yo sería el primero que diría, ¿no? Pues no.
0: Pero
1: no
0: mira,
1: hay que ser ingratos, hay que tomar decisiones.
0: Le toca, sí, señor, le toca Ojinaga y luego ¿quién le toca? Juárez.
1: Sí, le toca a Juárez y luego Casarandes y luego
0: Faraones
1: en visita recíproca. Ajá. Y luego después Faraones y Juárez en visita recíproca.
0: Pues va a estar muy papita, digo, excepto de Juárez, ¿no? Ahí como que puede aliviarse no, Mazorqueros de Camargo, ¿no?
1: Pues es que las series que siguen pues son las de Ojinaga contra Jiménez. Y luego después sigue ahí Juárez y Casarandes y luego terminamos ahí por ahí con Madrid y con Cuauhtémoc. Sí, pues todas las series. Ahora sí el campeonato ha sido muy parejo en sí, no ha habido rival pequeño. Uh-huh. Ahí los que se han despegado poquito pues son Algodonero de Delicia, son Manzaneros de Cuauhtémoc, Mineros de Parral, y acá en el fondo pues estamos lo que es Soles, lo que es Camargo, lo que es Rojos, lo que es Casagrandes.
0: Pero Camargo está ahí pues porque le ha tocado con equipos muy muy duros. O sea, venía la buena, venía ya para alivianarse, ya agarrar, ¿cómo se llama? Agarrar, pues ya balance el equipo de Mazorqueros de Camargo, no tuvieron juegos de preparación, en fin, pero bueno, deciden, se va Jimmy, se va el perro, se va este chavo de Canini, se va Maxilino, ¿cómo se llama? Chimino.
1: Maximino Ramírez.
0: Ajá, se van, ok. Ahora, la pregunta es, ¿quiénes vienen?
1: Sí, mira, llega el cuerpo técnico, llega José Luis García, llega
0: El gato.
1: Llega, sí, llega el gato, es correcto.
0: ¿Y quién decide?
1: Pues ahí se puso en la mesa ahí a José Luis García y se llegó al acuerdo de que era una de las opciones para que agarrara la dirección
0: técnica. ¿Y el gato sabe más que Jimmy, Goyo? El gato,
1: no.
0: El gato es, o sea, es buen cambio, neta. O sea,
1: no.
0: O sea, de veras, o sea, el gato va a venir a enseñarlos a la raza de acá. Digo, ya sabemos de qué pata cojea el gatito. ¿Cuánto va a cobrar el gato? Porque sí lo sabes, ¿no? ¿Cuánto va a cobrar?
1: Sí, mira, ahora sí que los salarios, pues.
0: Sí sabes.
1: El interno del grupo.
0: Ajá, porque este señor es muy carero. Platícanos de la temporada pasada, ¿cuánto tiempo duró viviendo en el Hotel Santa Fe? Él y los coach, ¿sí o no?
1: Sí, pues okay. Tiene razón.
0: ¿Cuánto nos va a costar? Jimmy no les costaba nada, Jimmy vivía aquí, Jimmy ponía las pelotas, Jimmy ponía los bats, Jimmy ponía, les hacía un servicio social. Este cuate les va a salir caro, porque él se cree profesional, digo, es lo que dicen.
1: No. Fíjate que ahí en parte los arreglos que ahí que se hizo en la dirección deportiva, en la gerencia deportiva, ahí se platicó con él. Entonces ahí las cosas van a ser diferentes a como tú lo estás
0: diciendo
1: el año pasado.
0: No. ¿Qué les dijo? Y discúlpenme, porque así habla el señor. Discúlpenme, ya no voy a ser tan engreído como el año pasado. Ahora voy a ser más humilde. ¿Así les dijo o qué?
1: No, de esa manera fue la charla, o sea, fue diferente. Pero sí fue relacionado con el tema deportivo, el tema económico por ahí fue mucho más bajo de lo del año pasado, o sea,
0: sí. ¿Cuánto va a cobrar?
1: No, te digo que va a salir más diferente a lo económico, lo que está diciendo que el hotel y
0: bueno, todo eso,
1: porque realmente el tipo ya radica aquí.
0: ¿Quiénes lo van a acompañar?
1: Sí, mira, lo voy a acompañar Rafa Barreto, Alex Arrieta, y por ahí se estaba buscando la opción del coach de picheo.
0: ¿El coach de picheo? ¿Que no viene el zurdo mundo?
1: Sí, el que... Está en plática.
0: Ahí estaba ahorita en la mañana.
1: Y alguien más.
0: Ahí estaba ahorita en la mañana y en el estadio. Ya creo que hasta lo presentaron.
1: Pues ahí de manera oficial, ahorita estamos en la revisión de su cambio. Entonces, una vez que esté, pues se lo vamos a conocer.
0: Ya están preparados los pocos sobrevivientes que les dio oportunidad Jimmy Portillo de Camargo, porque este señor los va a correr. Para él, los muchachos de Camargo no tienen la importancia, por tomando en cuenta lo de la temporada pasada. ¿Ya estarán preparados, mi Goyo?
1: No, no, o sea, hay que hacer, por ejemplo, el grupo de jugadores, pues se tiene que hacer el análisis ahí, se tiene que hacer en base a que cuáles van a ser los 30 peloteros que van a iniciar esta jornada aquí, sí, quinta. Entonces, por ahí se va a estar analizando en la tarde del día de hoy para ver todo lo de los jugadores.
0: Muy bien. Pues, Jimmy, perdón, las transmisiones que tengo aquí anotado. Mi Goyo, te lo voy a decir abiertamente, me puede mucho. Me puede mucho, es una injusticia. Es una injusticia, la gente de béisbol, la gente del béisbol que tú conoces, no van a jugar con ellos, difícilmente la gente va a ir al estadio. Este señor no tiene ángel. Vemos aquí muchos, mira, Goyo, el tema de Yepes deja mucho que desear. Deja mucho que desear, vemos ahí que ahí se mueven muchos hilos. Digo, el que paga manda, ¿no? Pero pues bueno, este equipo que empezaba a tener baños de pueblo con la raza y demás. Creo que aquí termina esto, la verdad. Jimmy es taquillero, a Jimmy lo sigue la raza. Yo seré el primero en decir que Jimmy es un flojonazo, un irresponsable, pero por ese lado no lo tumban. Y creo que difícilmente va a venir alguien a enseñarle a lo que sabe Jimmy Portillo, lo que sabe el perro Gutiérrez. Lamentablemente fue una decisión. La aceptamos, pero sí te lo digo públicamente, es una injusticia por parte de los que participaron ahí y no defender a Jimmy Portillo porque pues venía lo bueno, venía la Liviane, venía Ojinaga, venía lo que acabas de narrar y lo corren sin darle oportunidad. En fin, mi Goyo, pues mucha suerte, vamos a estar pendientes, te agradezco mucho que nos tomen la llamada.
1: No, no, como siempre, estamos para informar.
0: Muchas gracias, buenas tardes. Gracias. Es el buen amigo Goyo Sauceda. El presidente de la novena zona. Qué pena, de veras. Voy a ver si tengo oportunidad de haber estado marcando a...
2: Checo Arrieta nos dice que se puede dar un comentario.
0: Antes de pasar aquí con... necesito que me comunique con Jimmy, por favor. Vamos a ver si me toma la llamada el buen Jimmy. 1:47, 2:00 de la tarde, aquí en la Grandota 97.5. Bueno, pues así las cosas. Vamos a ver si... Es el teléfono de Jimmy, ¿verdad? El número de Jimmy. ¿Contestó? No. Bueno. Vamos a ver si tenemos éxito con la llamadita y con Jimmy Portillo para platicar y saludarlo al buen Jimmy Portillo. Bueno, pues son exactamente 11 minutos para las 2:00 p.m. Vamos a ver, si sí, tenemos. A ver, un segundito. Sí, lo tiene, o si no le marco directo. Ya lo tenemos. A ver, tengo bastantes mensajes por acá. Muchos mensajes de la afición, de la gente de Camargo. Son exactamente 2:00 p.m. ¿Sí pudimos o no? Si no, para. ¿Lo tenemos? Bueno. Bueno.
3: Ahí voy.
0: Bueno, Jimmy. A ver, bueno. Bueno. No se oye nada. Bueno.
3: Bueno.
0: Sí, bueno, Jimmy.
3: No, habla el Checo Arrieta.
0: Ah, Checo Arrieta, entonces está la misma llamada. Checo, dígame sus órdenes.
3: Mire, un comentario sobre lo de Jimmy Portillo.
0: Sí, señor.
3: Mire, yo siento que el cambio no lo deberían de haber hecho así, hombre. Mire, la verdad que por sacar a Jimmy no es que va a haber cambio. Pues
0: claro, claro, claro que no. Así es.
3: Bateadores, picheo.
0: Claro, Claro que no, hombre, claro que no.
3: Tocaron cuatro series muy difíciles.
0: Muy difíciles, muy, muy, muy, muy. Sí.
3: Vienen dos bien sencillitas, vienen con Ojinaga y Jiménez, vienen aquí, y luego van a Jiménez y Ojinaga, son seis juegos muy cómodos.
0: Claro, y el equipo de Camargo está muy superior a ellos, la verdad, sin afán de ofender, ¿verdad? Porque se midió, le ganó a los Dorados, le ganó a Parral, o sea, les dio un tú por tú a los equipos grandes que perdió la serie, bueno, pero en el pronóstico, Chejo, en el pronóstico así estaba. Oye, sí, o sea, sí o no. O sea, todos lo sabemos, en el pronóstico así estaba. Bueno, si le hace una sorpresa a Parral, la delicia, sí, híjole, oiga, pero con los Dorados, el Dorado son el subcampeón. Y venían las sencillas, hombre, debieron haberlo aguantado, ¿no?
3: Sí, deberían de haberle dado la oportunidad, viendo series muy sencillas. Ahí el manejador, este cuerpo técnico que viene, pues se va a lucir.
0: Así es. Muchas gracias, mi Chejo. Gracias,
3: Okay, André, estamos de todo.
0: Buenas tardes. Ánimo. No contestó Jimmy. A ver si tengo suerte por acá. A ver, un segundito. Son exactamente antes de irme a la pausa. ¿No entró la llamada o qué onda? A ver. Vamos a ver si tengo. Son exactamente 8 para las 2 de la tarde. Estamos casi sobre el.

0: un corte comercial y vamos a regresar con nuestro compañero el Manzano Porras, que vamos a platicar con él. 8 minutos para las 2 de la tarde. Mire lo que dice la raza de Camargo. Hola, Beto. Dice por acá. Hola, Beto, buenas tardes. Una pregunta. ¿Quién invitó al maestro Sebastián sin darnos cuenta? Ah, pues los de la UTECAM, un evento privado. Y luego por acá me dice Beto, Miguel Moreno, Beto, ¿quiénes están por ahí? José Luis Andreu es el primero que tendría que salir. Los muchachos no le pegan ni al mundo. Bueno, acá está la opinión. Buenas tardes, dice Beto, sáquenle la verdad, que lo van a conocer en el programa del Manzano también. Bueno, y luego por acá, buenas tardes, mi Beto. Entre estos amigos del patronato de béisbol nos siguen dando a tole con el dedo. Lo único que me puede es el dinero que aporta el municipio, es dinero de todos los camarguenses. Qué poca madre, dicen por acá del 108-50-90. Dicen por acá, entonces quiere decir que ya el equipo ya va a empezar a ganar. Ese Goyo, puro rollo, menos vamos a ir al estadio, Beto, la verdad, de puras marranadas, dice. Estoy leyendo sus comentarios, dice por acá. Hola, Beto, buenas tardes. La verdad es que había mucha identidad con Jimmy Portillo y el perro. Ahí el equipo técnico, bien padre, era mucha emoción verlos en cualquier lugar. Me tocó ir a parar a verlos. Y hoy no hay nada que ver de Mazorqueros de Camargo. 7 para las 2 de la tarde, volvemos.
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0: Bueno, pues son 4 minutos ya para las 2 de la tarde. Tenemos en la línea telefónica al Manzano Porras. Manzano, gusto saludarte, buenas tardes.
15: Muy buenas tardes, Beto, muy buenas tardes.
0: Gracias por tomarnos la llamadita, Manzano. ¿Sorpresa? ¿O ustedes ya sabían que tarde que temprano ya estaban colgados en el alambre este nuevo equipo técnico para entrar a salvar al equipo de Mazorqueros de Camargo en la próxima serie tan difícil contra los Soles de Ojinaga?
15: Sí, mira, Beto, esto ya se veía venir desde la semana pasada, para que no crean que no sabemos. Desde la semana pasada ya estaba la marca de Jimmy Portillo en lo que es de la del de directivo del equipo Mazorqueros.
0: Ok, bueno, sí, te escucho. Te escuchamos.
15: Es que estoy oyendo mucho eco.
0: No, no, se escucha perfectamente. Adelante.
15: Ah, sí, y pues ahí está ya. Yo creo ya está el señor García y va elaborando su cuerpo técnico. Y pues no sabemos qué realmente lo que a quién va a llamar o qué. Ya ves que se ha escuchado que ya se fueron 2-3 con Jimmy Portillo. Uh-huh. Y pues es una de las razones de lo que está pasando.
0: Pues ahorita acabamos de hablar, ¿escuchaste Goyo Saucedo? ¿Lo escuchaste?
15: No lo escuché.
0: Bueno, acabo de hablar con Goyo Sauceda, se va Jimmy, se va el perro, se va De Canini y Chimino. Se van los cuatro, extrañamente se queda Yepes. Yo le pregunto que por qué Yepes también no se va, si el equipo no batea y es el coach de bateo. Y me dice que no, que porque ya la mesa anterior, bueno, el equipo que viene, el cuerpo técnico que viene, que ya lo seleccionaron. Es decir, te pregunto, Manzano, es decir, que con este equipo técnico nuevo que viene, Yepes ya les va a enseñar ya les va a dar más resultados para que bateen los muchachos. ¿Será así?
15: Mira, Beto, yo creo que la lealtad es uno de los factores
0: seguro
15: principales en cualquier persona. Yo no sé si el señor Portillo, Jaime, trajo a Daniel Yepes, pero tengo entendido que no. Pero si fue así, no, fíjate tú qué
0: no, no, no.
15: De la vida.
0: Dices tú el gato García.
15: No. Estamos hablando de que todos se van menos Daniel Yepes.
0: No, Yepes no se va. Te lo estoy diciendo, está confirmado. No. Yepes se queda.
15: No, por eso. Déjame te explico.
0: Sí.
15: Déjame te explico, Beto.
0: Sí.
15: Qué ironía de la vida. Él está con Jaime Portillo. Un saludo cordial a Jimmy. Qué casualidad que todos se van menos él. Okay. A mí sí se va o no se va, a mí no me interesa, pero sí te voy a decir una cosa. Resulta que todos los que anduvieron trabajando para estar en el béisbol estatal, todo así muy facilito, nomás con ir a marcar, y eres el que te queda a todo lo que es un campeonato regional estatal.
0: Ustedes lo dijeron en su momento. Ustedes lo dijeron en su momento en el programa de Así es el claro. Béisbol. Ustedes lo dijeron.
15: Y que quede claro que no estoy en contra de Daniel Yepes, no estoy en contra ni del señor García ni de nadie.
0: Pero
15: las cosas que se estén haciendo mal las vamos a decir.
0: Pero no, o sea, no tienes por qué justificarte, mi manza. No hay que mandarles de mensaje de que si estás en contra, a favor.
15: No.
0: O sea, lo que se está haciendo es una cochinada. Es una injusticia. Es una injusticia. Es una injusticia. Mira, a ver, yo le preguntaba algo a Goyo Sauceda. A ver, Goyo, dime un buen argumento por qué lo despides. ¿Llegaba tarde a los entrenamientos el Jimmy? No. ¿Maltrataba a los muchachos? No. ¿Entrenaba duro? Sí. ¿Había disciplina? Sí. Entonces, ¿por qué lo despides? Ah, pues porque perdieron con Parral. Oye, Parral es un buen equipo. Oye, perdieron contra Delicias. Delicias es un buen equipo. Perdieron con Chihuahua. Es un buen equipo. Le tocaron los más difíciles. Ustedes lo dijeron. Oye, ¿en qué cabezota cabe? Por favor, Manza. Si la próxima serie es contra Ojinaga. ¿Esto no es una injusticia? Porque el que va a venir, o sea, obviamente, pues la serie se la va a llevar Camargo. O sea, de veras, sí. O sea, ¿no es una ingratitud eso, Manza?
15: Mira, para mí, viendo las cosas, y como te he dicho, claro que nosotros estamos en el medio y siempre dijimos que lo íbamos a decir. Yo creo que aquí, mientras sigan con de esas reglas de marcaje, cualquiera puede entrar, cualquiera puede venir. Y desgracias a la gente de béisbol, por eso después no les pese de que no vayan la gente al estadio. ¿Por qué? Porque después van a decir que nosotros estamos en contra del equipo.
0: Otra vez. No es cierto. Otra vez con la justificación, mi manza. No. Es que si la gente va o no va al estadio, nosotros no tenemos nada que ver. O sea, es una situación que todos lo ven. Ahora, a ver, manza. ¿Qué le va a pasar ahora al equipo en manos del Gato García? Y de El Zurdo Mundo, hablan de, híjole, mencionó a otra persona. Mencionó a otra persona, híjole, plano no lo anoté. ¿Pero qué le va a pasar al equipo?
15: Eso lo va a decidir el béisbol, porque no está fácil. No está fácil. Muchos están pensando que porque el año pasado nos quedamos en cuarto lugar, pues donde siempre nos hemos quedado. Uh-huh. Y recuerda que se hizo un escándalo de Oquis. Uh-huh. Entonces ahora, pues vamos a ver qué es lo que pasa.
0: Mi manza, por último.
15: Ahora, no estamos en contra del equipo.
0: Sí, correcto. Rafa Barreto, el otro. Rafa Barreto.
16: Y Alejandro Arrieta.
0: Alejandro Arrieta es de Camargo, ¿no? Entiendo que es el de Camargo, Alejandro Arrieta, Rafa Barreto, no sé si es de Camargo. Este cuate, el gato, ¿qué?
16: García
0: y el Zurdo Mundo. Este es el cuerpo técnico. Yo le decía ahorita a Goyo, Manza, que se preparen los chavos de Camargo. Ya sabemos que él no apoya a los jóvenes. Él trae otro interés. Le pregunté que si cuánto iba a cobrar, me dijo que no sabía, pero que iba a cobrar más barato. Dice que la garantía que dijo es, aquí tengo la grabación, la garantía es que ya no se va a comportar como la temporada pasada, el Gato García. Entonces, pues bueno, pues vamos a ver cómo se va a ir haciendo ese asunto, ¿no?
15: No, mira, espérame, es que dice, nos está yendo un punto muy importante.
0: Sí, señor.
15: Cuando muchos directivos se apasionan, ya se les olvidó que el señor García, él prometió que iba a ganar 20 juegos en la temporada regular, cosa que no lo hizo. Ganó 16, si mal no recuerdo. Entonces las pasiones se desbordan. Vamos a ver de qué está hecho el señor García. No creas, si lo analizas, lo que estoy comentando, pues es algo sobre lo que es una línea de lo que es el béisbol.
0: Pues vamos a esperar, mi manza, ahorita tu programa a las 6:00 p.m, sobre este tema. Me imagino que vas a tener en línea ya a ¿cómo se llama? Nuestro compa, el de Elicias,
15: Aarón Quintana.
0: Al Palomo Quintana, ¿no?
15: Así es.
0: Bueno, muchas gracias, mi manza, pendientes.
15: No, estamos pendientes, claro que sí.
0: Muchas gracias. Me dicen que Rafa Barreto es de aquí de Camargo, radicando, entiendo que por ahí en Chihuahua, viene con nuevo cuerpo técnico de Mazorqueros de Camargo. Híjole, bueno, pues que yo entiendo, amigos, yo entiendo que el tema de cerrar ciclos y el tema de que nada es para siempre, yo lo puedo entender. Pero a mí, muy en lo particular, de veras, a mí me parece una injusticia, porque qué sencillo y qué fácil porque estamos hablando de que es un compromiso profesional, a todos les pagan, desde el correbolas, a todos les pagan, es un trabajo profesional. Y si son tan duros, y si son tan empresarios, ¿desde cuándo habieron de haber despedido en primer lugar a esos jugadores malitos que andan en el equipo? Son los primeros que debieron de haber despedido. Los números como son, oiga, venga, mijo, ya le picharon tantas veces, ya estuvo, y ¿sabe qué? No nos satisface. Fue un placer conocerlo, que le vaya bien. Pero son tan raros en el béisbol que esos mismos malitos se quedan en el equipo. ¿Sabe por qué? Porque sí se maneja el tema del boicot. Sí se maneja el tema de vamos a perder. Al cabo, de todos nos pagan. Y al que sacrifican, el que da la cara por el equipo es el manejador. Le digo, nosotros seríamos los primeros seríamos los primeros en... Seríamos los primeros, de veras, en exigirle a Jimmy Portillo y a quien sea. Digo, por el tema... Hablo por esto, amigos del auditor, por el recurso público que entra al equipo. Miren, le voy a ser muy, muy sincero. Yo me había emocionado, estaba siguiendo los juegos, obviamente por la grandota. Me interesaba mucho cómo iba el equipo. Soy muy empático, quizás ese sea mi problema. Soy muy empático, me pongo los pies de los zapatos de... en este caso me emocionaba saber que hay al buen Jimmy, al perro Gutiérrez, amigos. Y chin, me podía hasta el alma cuando perdían. Y que perdieron, discúlpenme la expresión, perdieron bien. Buscándole por aquí, buscándole por allá. Porque así es, le buscan por todos lados. Me tocó verlos entrenar duro en el estadio. Horas que no le pagaban a Jimmy. Cada vez más que esto del béisbol es un verdadero show. Soy amigo de los amigos. Y en lo personal, a partir del día de hoy, muy en lo personal, a partir del día de hoy, porque esto es una injusticia y a mí me caen muy malas injusticias, en lo personal, lo menos que pueda hablar del béisbol. Mis compañeros lo harán, quizá por aquí vendrán a regalar boletos, o a lo mejor ya no. Jimmy, te mando un fuerte abrazo, me voy contigo, soy de Camargo, nací en Camargo, soy mazorquero, quiero a mi gente de Camargo, y yo sé todo esto, lo que está detrás de todo esto. Me puede mucho, porque es una injusticia. Mi perro, usted sabe lo mucho que lo aprecio y lo respeto. A los otros muchachos no tengo la oportunidad de conocerlos, pero sí tenemos dignidad. Sí tenemos dignidad. Sabemos quiénes son los padrinos de los que vienen ahora a agarrar el béisbol. Lo esperaban con ansias uñas. Ya le salió. Quédense con su proyecto. Lo menos que les puedo desear es que sean campeones, que le ganen a todo mundo, pero así no. Les mando un fuerte abrazo. 2:10 p.m. Vuelta a la página, ahí será hasta la temporada que entra. 2:10 p.m. ¿Quién está en la línea? ¿Quién está?
17: McCarthy.
0: Está en la línea telefónica el buen amigo McCarthy. Mi Richard, gusto saludarlo, buenas tardes.
18: No.
0: Víctor Muñoz.
18: McCarthy el pobre.
0: Adelante, mi Víctor, adelante, carnal.
18: Ahí, Beto, estoy contigo, fíjate qué grande injusticia están haciendo estos estratégicamente.
0: Te escucho, Víctor.
18: Sí. Yo me solidarizo con Jimmy Portillo. Están haciendo una gran injusticia estos chavos.
0: ¿También te vas con él?
18: Para mí, Beto, debería ser Goyo Sauceda. Con todo el debido respeto que me merecen, le está quedando muy grande la yegua. Ahí debe ser la limpieza. Porque ellos están muy visto que están con el señor Gato García. Entonces yo me solidarizo con Jimmy Portillo, está muy mal, y como desde que empezó le dije, yo estoy con usted, viejo, y échale ganas, y estamos en lo que podíamos servir, que en su momento servimos. Pero me solidarizo también contigo, Beto. Hasta ahorita, pues yo también dejo de asistir al estadio.
0: Muchas gracias. Estamos pendientes, mi Víctor. Estamos pendientes.
18: Y que le eche ganas, mi Jimmy.
0: Órale. Mire.
18: Tiene muchas otras maneras de ganarse la vida.
0: Órale. Gracias, mi Víctor. Voy a abrir micrófonos a partir de este momento. ¿Qué le quieres decir a Jimmy? Rapidito. ¿Qué le quieres decir?
18: Perdón.
0: Voy a empezar contigo. Voy a abrir los micrófonos para que la gente se solidarice con Jimmy. ¿Qué le quieres decir, rapidito, así en un segundo, a Jimmy?
18: Jimmy, 100% mazorquero y puro. No hay mejor manager que pudo haber tenido mazorquero.
0: Gracias, mi Víctor. Gracias. Buenas tardes. Bueno. Sí, buenas tardes.
17: Habla el Guri Flores.
0: Guri, te escucho, mi Guri. Te escucho, carnal.
17: Oye, me puede mucho lo de Jimmy a mí. Yo lo conozco desde que nacimos. Y una cosa, con ese equipo malito, mijo, pueden traer a uno de grandes ligas para que lo maneje.
0: ¡Qué óvole!
17: ¿Por qué? Porque con casa llena, entran a la bola, meten un relevo, a la primera le tira, dan tres bases y viene el otro que porque se la va a volar y entré la primera para doble play. Detallitos que nunca me han gustado a mí. ¿Y qué pasa? Lo que mal empieza, mal acaba. Empezaron tarde, Beto. Cada sí. año empiezan tarde.
0: Sí.
17: Haz de cuenta que tú, pensando en Polo Flores, otro ídolo.
0: Sí.
17: Tú en un carro como el que traigo yo, que a veces jala, a veces no, ¿cómo va a ganar?
0: Nunca. Beto, sí, cierto.
17: Esa es la comparación.
0: Sí, sí.
17: Ahora, como dijo McCarthy, la gente que nos defiende en Chihuahua no le gana ni a la vieja. Dios los bendiga.
0: Gracias, mi Guri. Un abrazo, hermano. Pendientes. Ahí está la gente, está respondiendo la gente. Buenas tardes. ¿Quién está en la línea?
16: Humberto Valdivia.
0: Tocayo, gusto saludarlo. Buenas tardes.
19: Muy buenas tardes, Tocayo.
0: A la orden.
19: Ahí nomás para decirle a Jimmy que no se raje, puro para adelante.
0: Órale.
19: Así somos los camarienses. Eso. No nos rajamos más que pura chingada.
0: Órale. Gracias, Tocayo. Buenas tardes. Muy amable. Gracias. Estoy recibiendo llamadas. Bueno, buenas tardes.
20: Bueno, buenas tardes, Beto.
0: ¿Sí, quién habla?
20: Soy Luis Giner.
0: Adelante, Luis.
20: Mira, Beto, yo creo que sí es lo cierto lo que tú estás diciendo. Es una injusticia la que se está cometiendo con
0: es
20: el Jimmy Portillo.
0: Es una injusticia.
20: La mera verdad, te conozco poco de béisbol y yo lo jugué también mucho tiempo. No sé, la otra vez que fui lo visité ahí a la refusora, luego, que fui a dar mi granito de arena.
0: Luego te conoció, le dio mucho gusto verte.
20: Mucho gusto, yo a él lo aprecio mucho como persona, como deportista, que él no se deja manejar por ninguna persona, Beto. Entonces, es una injusticia y él le buscó por aquí, por allá, o sea, metió todos los 30 jugadores de y no se le dieron las cosas porque obvio que los otros equipos están fuertes, también quieren ganar, ¿verdad?
0: Claro.
20: Entonces, como dijiste tú ahorita y tienes toda la razón, yo me voy junto con Jimmy.
0: Órale. Gracias, mi Luis.
20: Muchas gracias y un fuerte abrazo para al perro también.
0: Órale,
20: para
0: Jimmy. Gracias, mi Luis. Gracias. Buenas tardes. Gracias. Me está llegando cantidad de mensajes, dice Beto, de parte de la familia Olivas, cuenta con nosotros, también nosotros también nos vamos con Jimmy, me dice el profe Charlie Olivas, mi Beto, yo también me voy con Jimmy, nos vamos todos también, dice por acá, dice, estamos con Jimmy, profesor, y adelante, también nos vamos junto con él. ¿Alguna otra llamada, algún mensaje o algo? A ver, vamos a ver. ¿Qué tenemos? ¿Audio o qué tenemos hoy? ¿O mensaje? Julio Fierro dice, el despido de Jimmy Portillo por parte de Mazorqueros de Camargo parece una decisión apresurada, claro, incluso injusta. Ese es el tema. Se le evaluó por resultados obtenidos ante los rivales más fuertes del campeonato, incluyendo el subcampeón, equipo al que incluso logró ganarle una serie. Además, recibió a los equipos con pocas semanas antes de la práctica en la temporada, con recursos limitados y con poco margen de trabajo. Más allá de los números, Jimmy demostró compromiso con la organización, apoyando incluso con recursos propios. Ya se lo dije, con recursos propios, apostándole por el talento local. Sin embargo, fue removido justo antes de una parte del calendario que luce más accesible. lo que facilita construir una narrativa de éxito para justificar el cambio. La dirigencia encabezada por Goyo Sauceda también debe de asumir responsabilidad. Muchos aficionados consideran que en lugar de analizar el contexto completo y las limitaciones del proyecto, se optó por una salida más fácil, despedir al manejador. Más que una decisión deportiva, parece una muestra de falta de visión y de responsabilidad ante los verdaderos problemas del equipo. El tiempo dirá quién tiene la razón, pero hoy queda la sensación de que a Jimmy Portillo no se le dio una oportunidad justa. Dice por acá Mario Beltrán, estamos con Jimmy y también nos vamos. ¿Quién está en la línea?
2: Marcela Rentería de La Porra.
0: Marcela Rentería, gusto saludarla, buenas tardes.
21: Buenas tardes, gusto en saludarlo.
0: Díganos.
21: Estoy aquí escuchándolos. Hablo para dar mi comentario como en persona, como parte de La Porra, lo que hemos vivido en estas 5 jornadas.
0: Sí.
21: Más que nada, Jimmy siempre tuvo nuestro apoyo. Como yo se lo dije, nosotros en las buenas y en las malas, ahí estuvimos. El sábado yo vi un Jimmy desesperado, un Jimmy que la gente de arriba de con nosotros le mentó la madre.
0: Sí.
21: Le dijo hasta de lo que se iba a morir.
0: Sí.
21: Jimmy
0: sí.
21: Tuvo que voltear enojado su frustración, su coraje, contestarle a la gente. Todos tenemos equivocaciones. Él la tuvo al voltear y comentar y contestarle a la gente, claro. Pero ahí la responsabilidad, como lo comenté, hice un comentario ahorita en el Facebook que estaban atacando. Yo no tengo nada en contra de Jimmy, pero el que lo hayan cesado de ahorita fue lo mejor que le pudo haber pasado. ¿Por qué? Por la razón de que nosotros, que ahorita estamos diciendo que están apoyándolo y esto y el otro, no se ha visto en las gradas. No se ha visto. Y toda la gente que ha comentado que apoya a Jimmy, que esto y que el otro, es gente que lo ha atacado ahí mismo en las gradas, porque a mí me consta. Y se le puedo decir infinidades de nombres.
0: Uh-huh. Así es esto, señora.
21: Entonces, ¿tiene el señor el gato? Okay. El año pasado, como le comentan, es una basura. Es esto, es el otro, es esto. Nos llevó de cuarto a quinto lugar, nunca bajamos. Los muchachos que no lo querían, que ¿por qué? Porque tenían que tener disciplina, es lo que necesitan. Y para eso se les paga, no para venirse a divertir.
0: Muy bien. Muchas gracias, Marcela. Gracias.
21: Gracias.
0: Gracias, le agradezco mucho. 2:00 p.m. con 19 minutos. Pues, amigos, así este Camargo. Así las cosas. Vuelta a la página. Dicen que el show debe de continuar. Y ahí en ese estadio, ahora sí viene el show. Ahora sí viene el show. Difícilmente ese estadio volverá a lucir como en aquellos tiempos, cuando el equipo era de Camargo, cuando el equipo lo sentía suyo. Y lo que son las cosas, el único campeón que ha dado esta tierra se llama Jimmy Portillo. Muchos vendrán, como este que viene, a querer igualarlo, y nunca lo hará. 2:20 p.m, voy a la pausa y regreso.
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4: Las 2 de la tarde, 24 minutos, rapidito, me dicen, Beto, fíjate nada más lo que son las cosas. La señora que marcó al final, hablando de disciplina, y es una de las, junto con la porra, no respetan un protocolo de honores a la bandera. Me tocó ver la falta de respeto ahora en la inauguración. Bueno, me dice el Inge Jesús Sosa, Beto, ni modo, que vayan a rechinar sus muelas estos amigos del patronato, me voy junto con Jimmy. En esta temporada, le prometo, no piso el estadio. Bueno, me dice por acá la familia Lara, Beto, qué triste noticia, mis hijos iban muy contentos al estadio y ahorita están escuchando la noticia y ya no quieren ir al estadio. Desde Monterrey, Beto, desde acá de Monterrey, soy de Camargo y con Jimmy me voy, es el prestigio de una escuela de veras, dice, sí, ¿qué dice? Una escuela no los hacen los maestros sino los alumnos, y como dijo usted, el compromiso más grande es de los jugadores. Saludos desde Monterrey, Nuevo León, me dicen por acá. Me dice Alfredo del Campo desde Denver, no es el manejador, son los que dirigen a Mazorqueros, son los que deberían de cambiar. Bueno, alguien tuvo que poner el pecho y fue la gente de Jimmy Portillo. En fin, así es esto. ¿Cómo dicen el programa?
5: Así es el béisbol.
4: El béisbol así es, pero los valores, esa es otra cosa. Esa es otra cosa. Y a los amigos, en las buenas y en las malas, se está con ellos. Fuerte abrazo, mi Jimmy, de parte de todo el equipo de La Grandota. Vámonos, Pablito, buenas tardes, buen provecho.
5: Claro que sí, Beto, vámonos y los esperamos en el programa de Así es el Béisbol, porque ahí tendremos más información y más concreta para ver si nos pueden dar la información del por qué se fue Jim.
4: Órale pues, muchas gracias, pásala bien, buenas tardes, buen provecho. Quédense en los deportes con Don Mario Reina Aragón a las 3 de la tarde, bien hechito. Yo los espero a las 4 de la tarde otra vez con el programa de los 70s, 80s. Buenas tardes, buen provecho. Y la recomendación de todos los días, permitan que sus oídos les abran los ojos. Por cierto, estamos en la semana del Día del Padre, ¿no, Mario? El próximo domingo es... ¿De este al otro? Ok, de este al otro todavía. Bueno, así que hay que irnos a preparar, hay que irnos preparando ya con el Día del Padre, ¿no? Pásenla bien, buenas tardes, buen provecho, nos vemos.

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Muy buenas tardes, muy buenas tardes. Bueno, vamos a iniciar la información hoy en este lunes 8 del mes de junio. Para lo cual, bueno, primeramente vamos a darle a conocer los números premiados de la Lotería del Zodiaco y los pronósticos. Mire, la lotería, el signo es Cáncer y el número premiado es el 0425. Pasando a los pronósticos, tenemos que el del mediodía es el 1-92-35. El de las 3 es el 8-56-16. El extra, el 3-36-98. El de las 7, 5-70-20. Y el clásico, 5-88-35. Así es que bueno, pues felicidades, ¿eh? Bueno, mire, aquí tenemos información, pues que nos llegó muy tempranito, ¿verdad? Y nos dice aquí, buenos días, Mario. Para pasar un reporte de un evento que estuvo a cabo una carrera de ciclismo en carrera de ruta en el Palomir, donde el jovenazo originario de Camargo y con mucho orgullo Joaquín Fernández Gardea obtuvo el primer lugar en la categoría élite. Orgullosamente camarguense, los lugares quedaron de la siguiente manera. El primer lugar, pues ya lo mencionamos, Joaquín Fernández, ¿verdad? Gardea. El segundo lugar, Milo Velasco. Tercer lugar, Diego Carmona. Cuarto lugar, Antonio Velázquez. Quinto lugar, Miguel Mellus. Y todos son de diferentes partes del estado de Chihuahua. O sea que fue una carrera estatal. Y luego también, bueno, pues aquí está el Club de Astros de Camargo, del ciclismo de montaña. También participaron este pasado sábado, ¿verdad? La activación de la carrera de montaña, donde está en el club, como digo, el Club Astros de Camargo, pues fueron a participar. Allá fue allá en Huachochi, el sábado 6 de donde, bueno, surgieron los siguientes resultados en las diferentes categorías. Y le voy a mencionar los malos de kilos de Camargo. Mire, Mauro Portillo, primer lugar en la categoría de 43 kilómetros. Jaime Olivas, tercer lugar en la categoría también de 43

¿Qué huele? No, ahora sí, aquí está ya. Bueno, dice aquí que se enfrentaron el equipo de... Bueno, dice aquí que se enfrentaron en el grupo B. El equipo de... Samantha Macías, Pollo Rendón, se enfrentó al equipo de las Vaqueras y la derrotó por 46-26. Por el equipo de Pollo Rendón o Samantha Macías, fueron Fanny Rendón, Anaí Ruiz, Sara Delgado, Abril Reza, Laura... No, Luisa Acosta, Jackie Ramos, Alejandra Ramos, Valeria Basurto y Jimena Galindo. Por el equipo de las Vaqueras, Analí Carrillo, Zaira Moriel, Alejandra Esparza, Anabel Valdés, Grecia Gabaldón y Anaí Ríos. Luego en el siguiente partido se enfrentaron el equipo de... En el grupo B también el equipo Big Mike que derrota al Doctor Molina 33-22 por el equipo de Big Mike. Aquí las canteras fueron Bricia Urbina, Brenda Flores, Jade Martínez, Carmen González, Luna García, Fer Montañez y Karina González. Por el equipo del Doctor Molina, Mónica García, Mari Molina, la maestra, Viri Gabaldón, Seidy Soto, Lupita Galindo y Xochitl Antunes. Luego en el tercer partido, pero ya de lo que es el grupo C, se enfrentaron, qué ole, se enfrentaron aquí el equipo de Ferretería Leyes se enfrentó y derrotó a las Divas JF por un punto. El marcador terminó 31-30 a favor de Ferretería Leyes. Las canasteras fueron Soledad Reséndiz, Cristi Gobea, Ivonne Ortiz y Soco Gobea. Por el equipo de las Divas, Betty Muñoz, Carol Ramos, Kareli Gaitán, Carmen González, Iris Ortega, Dana Lozano y Marlene Cervantes. Y en el último resultado, también del grupo C, se enfrentó el equipo de Inmobiliaria, bueno, Smart Inmobiliario, que derrotó 27-23 al equipo de Viuma, donde aquí las canasteras por el equipo de Asmar, pues fueron Viri Gabaldón, Elina Morales, Gloria Calderón, Leisly Durán, Maite Quintana, Julia Ávila, Ceci Solís y Esmeralda Cifuentes. Por el equipo de Viuma, las canasteras pues fueron Yanela García, Jimena Galindo, Mari Molina, Lorena Portillo. Bueno, hoy no hay actividad. Hasta mañana. Mañana ya aquí nos están informando que mañana en el Poliforo, profesor Víctor Valles Herreta dice aquí a las 6 de la tarde por el tercer lugar, pues nomás que dice categoría B, imagino que es el C. Viuma se va a enfrentar al equipo de las Divas JF. Y el jueves en el gimnasio, por el primer lugar, a las 5 de la tarde se van a enfrentar Ferretería Leyes contra Asmar. Y luego ya a las 6 de la tarde, por el tercer lugar, el equipo Vaqueras se enfrentará al equipo del Doctor Molina. Y por último, el jueves, por el primer lugar, el equipo Big Mike se estará enfrentando al equipo Samantha Macías. Bueno, eso es lo que está por ahí para estos dos días, martes y jueves, allá en el... Bueno, el mañana es en el Poliforo, ¿verdad? Y pasado mañana o el jueves serían acá en el gimnasio. 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Bueno, aquí tenemos más información, déjeme ver, porque... A ver. No. Ah, aquí nos está mandando una información ahí del softball Guachita, allá en Las Pilas. Y nos dice, la Liga Ranchera Las Pilas, de softball lento, te estamos invitando a todos los equipos que quieran participar en la Liga Ranchera de Las Pilas.

0: softball lento, donde dice aquí, a ver nomás qué hijo eso. A ver, aquí está, dice, compite con pasión, forma parte de la mejor liga y vive la emoción. Compite y diviértete, vive su pasión. Para más informes, puede usted comunicarse ahí con el licenciado Sócrates García al 614-118-0222 y Diego Uribe al 648-184-4074. Son los teléfonos que nos envían por ahí para, si usted quiere alguna información con el inicio de la liga de softball Guachita allá en las filas. Bueno, pues ahí está la invitación, ¿verdad? Para que usted vaya formando su equipo, porque ya está por arrancar ya la nueva temporada del softball, y por lo tanto, bueno, pues ahí está la invitación que se está dando a conocer. Bueno, y por otra parte, bueno, pues también tenemos la invitación, ¿verdad? La invitación ahí por parte del béisbol, ¿verdad? Del béisbol de la Chihuahua Portillo. Dice que este próximo, o sea, hoy es la junta, y es la junta previa, ¿eh? Es la junta previa de la Liga de Béisbol José Chihuahua Portillo para el grupo B y C. Lunes 8 de junio a las 7:30 p.m. en la calle en Agustín Melgar 1009 en Botas del Compa, ahí con el Cucho. Se invita cordialmente a los manejadores, jugadores, patrocinadores a formar parte de la próxima temporada del béisbol de la Chihuahua Portillo. Así que, bueno, pues hoy, para que usted se dé licita por ahí, si usted trae por ahí un equipo y esto y lo otro, pues bueno, ahí está hecha la invitación para que el día de hoy asista a la junta previa. 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Bueno, vamos a más información. Y bueno, pues hablando precisamente del campeonato estatal de béisbol, ¿verdad? Que bueno, ya va avanzando. Esta semana se va a jugar la quinta jornada. Pero bueno, nos preguntaban que cómo andaban los equipos hasta el momento, ¿verdad? Con la jornada del sábado pasado, donde sabemos de antemano que el Indio de Juárez le cae ante Delicias 12-9. Luego Venados de Madera derrota 6-5 a los Rojos de Jiménez, mientras que Chihuahua, los Dorados, derrotan 8-2 a los Faraones de Nuevo Casagrandes, mientras que Parral se impone 14-7 a los Mastroqueros de Camargo, y Cuauhtémoc, el primer lugar, pues pierde ante el último lugar, como es el equipo de los Solos de Ojinaga. Ojinaga le gana, fíjese. Bueno, así suele suceder. Es que muchas veces hay confianza y ándele, ya cuando quieren enderezar el barco, pues ya no se puede, ¿verdad? El deporte es deporte y hay que cuidarse muy bien. No hay que menospreciar al sotanero, como pudiéndolo decir, ¿verdad? Es que, pues, al final usted sabe que va mero abajo. Ya en relación a los ganados y perdidos, mire, Cuauhtémoc y Delicias, con la derrota de Cuauhtémoc y el triunfo de Delicias, se empatan en primer lugar con 9 ganados y 3 perdidos. Luego sigue Parral con 8 ganados y 4 perdidos. Venados de Madera tiene 7 ganados y 5 perdidos. Y el equipo de Juárez y Chihuahua, como dijo el carpintero, tablas, 6-6, 6 ganados, 6 perdidos. Luego tenemos ahí ya involucrados, a 3 equipos están involucrados con los mismos dígitos, como es Faraones, Jiménez y Camargo, con 4 ganados y 8 perdidos. Y pisándole los talones está el equipo de Ojinaga, con 3-9, o sea, nomás a un juego de brincar ahí ahí emparejarse con los demás equipos, ¿verdad? Así que para no estar en el último lugar, Ojinaga, pero bueno, ahí viene este fin de semana para acá, para Camargo, ¿verdad? Es como se tiene contemplado por ahí esta jornada de este fin de semana, donde tendremos aquí, pues, acción y movimiento, ¿verdad? Así que, por lo tanto, bueno, tenemos que es la jornada, la 5, es la que va a iniciar este fin de semana, donde el equipo de Delicias, los Algodoneros, van a recibir al equipo de los Dorados de Chihuahua. En Parral, en la capital del mundo, los mineros recibirán a los Rojos de Jiménez. Este juego siempre, hijo, se tiene una tirria tremenda, como Camargo Delicias, y ahora Parral Jiménez, también igual. Deportivamente, hijo, eso, no, nadie quiere perder. Y va a estar buena la serie, Parral Jiménez, Luego Cuauhtémoc, allá en la región manzanera, allá con los menonitas, van a recibir al equipo de los indios de Ciudad Juárez. Mientras que los Venados de Madera, también ahí mismo, pero más arribita, un poquito más para adentro de la sierra, estarán recibiendo al equipo de los Faraones de Nuevo Casagrandes. Y aquí, en el Alonso Ronquillo Gardea, los mazoqueros de Camargo recibirán a los Solos de Jinaga, como es jueves y viernes. Bueno, para el sábado, tenemos que el sábado la jornada pues cambia, ¿verdad? Ahora Delicias, el sábado recibirá al equipo de Chihuahua. Bueno, pues también, de nueva cuenta, van a jugar igual. Parral, adiós. ¿Por qué? ¿Por qué me cambian aquí? Pues aquí dice que Parral dice aquí que... Es que, sí, estamos bien, a ver, déjeme ver, a ver, porque ya me puse a pensar aquí qué onda, sí es, a ver, es sábado 13, ¿verdad? Sábado 13, y, a ver, 11 y 12, es la jornada, es que es jueves y viernes, ¿verdad? 11 y 12 es la jornada que se va a jugar del día 11 y 12, donde pues sí, ¿verdad? Así como lo mencionamos ahorita, y ya el sábado 13 de junio, Delicias va contra Chihuahua, Parral recibe a Ojinaga, Cuauhtémoc va contra Nuevo Casagrandes, Madera recibe a Juárez y Camargo recibe a Jiménez. Eso es lo que se tiene por ahí contemplado. O sea que los tres juegos para esta semana aquí en el Alonso Ronquillo será Camargo, el mazoqueo, será local. Así que, pues los tres juegos los tiene programados aquí en Camargo. Bueno, vamos a seguir, vamos a ir a un corte y regresamos inmediatamente, que luego, ándele.
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0: Bueno, y continuando con más información, pero ahora quiero informarle con relación al festejo del Día del Padre, que es el próximo domingo 21 de junio, de este que viene al otro. Es el mero día, ¿verdad? Y por lo tanto, bueno, pues ya andamos ahí tratando de reunir los 200 regalos. Esa es la meta, juntar 200 regalos, ¿eh? Y ahí andamos a corre por aquí, corre por allá. Pero ahí vamos poco a poquito, ¿eh? Ahí agradecerles a las personas que ya se reportaron y dijeron que sí. Bueno, ahí, por ejemplo, ahí en Panadería Yanni, ahí con el buen amigo Chonito Correa, a Lacho Rodríguez, ahí con Miguel, el Maza, que también ya está puesto y dispuesto. Ahí en Carnicería Valentina, ahí con la buena amiga Fernanda, Margarita Gaitán, allá de San Antonio, Texas, Arturo Subía, Abarrotes y Carnicería de Claudia Gil, el Gene Valdivia, el licenciado Luis Aguilar Lozoya, el Calimán, Fito Trillo, Cacería El Casiri, ahí con Oli, Carnitas Charrones Legarreta, es la señora Lore, el Chinito Sotelo, Bingo Pizza, ahí con Chavita Morga, la Refa de Pati Leal, y 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Y también por ahí a Deportes El Indio, a la Pollita Lozoya, a Paulito Corral, allá en Odessa, y Plaza Moda, también a Chente Valdivia, y ahí también a Presidencia Municipal aquí de Camargo. Y también ahí Cool Papas, ahí de las papas más ricas, más sabrosas, también ahí ya nos van a apoyar también para los premios del Día del Padre. Ándele pues, bueno, ahí le llevamos, ahí vamos ya pisando, pero todavía no llegamos a los 200, ahí vamos a sas y sas, pero todavía nos quedan una semana y cachito, ¿verdad? O sea, pues que casi se puede decir que 2 semanas nos quedan todavía para acabar de terminar y completar los 200 regalos que queremos juntar. Si usted nos quiere apoyar, bueno, pues llámeme. Yo voy hasta su domicilio o a su negocio, como usted guste, y ahí le explico cómo está la temática, cómo va a estar todo el movimiento, ¿verdad? Para que no haya ningún problema. 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Y bueno, vámonos a lo que es el mejor básquetbol del mundo, como es el básquetbol de la NBA allá en los Estados Unidos, porque siguen las finales, hoy se juega el tercer juego, La ventaja la tiene el equipo de los Knicks de Nueva York, 2 jugados, 2 ganados. Las Spurs de San Antonio, 2 jugados, 2 perdidos. Bueno, hoy se descifra si ya los Knicks vuelven a ganar, pues ya automáticamente están a un paso y allá en su casa, en su propio gallinero, Pero yo le sigo yendo a las espuelas, El partido está programado hoy a las 6:30. Es el tercer juego de la serie. Y el siguiente, el cuarto, se jugaría el miércoles. Que todavía se puede jugar ese, ¿verdad? Ya lo que pase hoy y lo que pase el miércoles, pues ya sabemos si sigue avanzando o ya se termina, ¿verdad? Una cosa u otra. Bueno, y hablando también de del Mundial, porque viene ya casi está a la vuelta de la esquina el Mundial, ya. Se puede decir que ya, pues México, el primer juego de la selección mexicana está programado para este jueves 11, ¿verdad? Jueves 11, donde México estará enfrentando a Sudáfrica. El siguiente partido de México sería también el jueves a las 7, pero contra Corea del Sur. Y el siguiente partido, el tercer y último partido, sería el día 24 contra Chequia, Chequia, México contra Chequia, es lo que se tiene por ahí. Ahí tengo los demás, tengo el rudo de los demás países, ¿verdad? Pero ahorita pues, lo que nos interesa más es pues es México, ¿verdad? Es el que le vamos. Bueno, ojalá y si se les haga, hombre. Cuando menos que de estos tres juegos, pues ganen los tres y avancen a la siguiente ronda, que es lo que se espera, ¿verdad? Ojalá y sí, pero vamos a ver qué pasa, qué sucede. Bueno, por otra parte, también tenemos aquí información del béisbol de Grandes Ligas, ¿verdad? 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Bueno, y mire, tenemos aquí el resultado del día de ayer, donde ayer el equipo de los Phillies de Filadelfia le ganan 9-5 a los Medias Blancas de Chicago. Luego el equipo de los Yankees de New York derrotan 6-1 al equipo de los Medias Rojas de Boston, mientras que los Bravos de Atlanta se imponen 3-2 a los Piratas de Pittsburgh, mientras que los Azulejos también derrotan 6-4 al equipo de los Orioles de Baltimore, mientras que los Marlines se imponen 4-1 a los Mantarrayas. Y el equipo de los Marineros de Seattle, pues caen ante los Tigres de Detroit 5-4. Y el equipo de Atlético de Oakland blanquea 5-0 a los Astros de Houston, a la gente de Beto Campos. Luego tenemos que los Mellizos caen ante los Royals de Kansas City, la gente del Calimán 6-5. Luego el equipo de los Cardenales de San Luis derrota 5-3 a los Rojos de Cincinnati. Luego los Reyes de Texas blanquean 10-0 al equipo de los Guardianes, mientras que los Cerveceros se imponen 12-4 a los Rockies de Colorado. Y el equipo del Diamondback derrota 5-1 al equipo de los Nacionales de Washington, mientras que los Padres de San Diego pues caen ante los Mets 7-3. Y los Dodgers de Los Ángeles fueron derrotados por los Serafines 13-5. Y por último tenemos que el equipo de los Cachorros de Chicago pues caen ante los Gigantes 2-1. Eso fue lo que sucedió el día de ayer en el béisbol de Grandes Ligas. Vamos a darle a conocer la programación para el día de hoy. 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Y bueno, tenemos que para el día de hoy, a las 4:35, Orioles enfrentará a los Marineros de Seattle. Luego los Guardianes van a enfrentar a las 4:40 a los Yankees de Nueva York. Y también a las 4:40, los Mantarrayas van contra los Medias Rojas. Mientras que Azulejos, a las 5:07, enfrentan al equipo de los Phillies de Filadelfia. Y el equipo de los Serafines, a las 7:38, enfrentarán a los Astros de Houston. Mientras que los Padres de San Diego, a las 7:40, van contra el equipo de los Rojos de Cincinnati. Y a las 7:45, el equipo de los Gigantes enfrentará a los Nacionales de Washington. Y Atlético de Oakland, a las 8:05, van contra los Cerveceros. Eso es lo que está por ahí programado dentro de lo que viene siendo el béisbol de Grandes Ligas allá en los Estados Unidos. Pues ya nos vamos, fíjese, ya llegó la hora cero. Ya nos vamos en los deportes. Es toda la información, su amigo y servidor Mario Reina. Y no lo olvide, como siempre, nuestra recomendación: practique el atletismo, ya que el atletismo es el cimiento del deporte. Y no lo olvide, el deporte nunca termina. Y coma frutas y verduras y tome mucha, pero mucha agua. Se va a quedar aquí ahorita la grata compañía de Chito Márquez de 3 a 4 en su programa Viejitas Pero Bien Buenas. Luego de 4 a 6, Alberto Irigoyen con 70s, 80s. Viene por ahí el béisbol y el doctor. Y ya se quedan aquí en la programación nocturna, ¿verdad? Nos vamos. Ándele pues.
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pues la música de Mr. Chivo aquí en Las Viejitas, pero muy buenas. Ahí se llama Ron con Coca-Cola. Ándale pues, muy, pero muy buenas tardes. Ya estamos aquí en la sección Viejitas, pero muy buenas, a través de la Grandota 97.5. Vamos ahora con los Dareyes. Se llama La Más Bonita de Todas. Saludos con muchísimo gusto para nuestra gente trabajadora acá en el sector centro. Gente ahí de Ferretería Nueva, un saludote bien especial.

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Oye, pues ahí escuchamos música de Fidel Rueda, ¿verdad? Le ponemos ritmo con Bronco. Se llama Sergio el Bailador.

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1: Y pues el reloj marca a las 3 de la tarde con 29 minutos, ya a las 3:29, seguimos con más aquí a través de la sección de las viejitas, pero muy buenas, ¿verdad? Vámonos con esto, que es de los chicos de barrio, se llama El Chavo, hoy nomás.

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17 minutos para que el reloj marque las 4 de la tarde. Oye, déjenme invitarles a todos los que tengan oportunidad. Sabes de que el día de hoy comienza, pues, por llamarle de alguna forma, una aventura, ¿no? Bueno, ¿por qué o a qué me refiero? Nos comentaba ayer el padre Irineo Beltrán, ¿verdad? Que está ahí en el santuario de Nuestra Señora de Guadalupe, que, bueno, pues van a empezar con el grupo de senderismo, pero no es necesario pertenecer al grupo, ¿no? O sea, todas las personas que deseen asistir pueden ir, pueden disfrutar de una caminata muy, pero muy padre. Tengo entendido a las 5:30, es decir, en 2 horas, ¿verdad? Prácticamente, poquito menos de 2 horas, estarán iniciando. El punto de partida es ahí en la placita del Gato Negro, del Callejón Gato Negro. ¿Cuál es el recorrido o qué van a caminar? Bueno, pues se van a ir por todo el callejón de ahí del Gato Negro, para luego tomar pues la orilla del canal, me supongo, todo el camino de la orilla del canal, y luego subir acá para el Ojo Caliente, ¿verdad? El puentecito que está ahí por Ojo Caliente, y luego dar vuelta a mano izquierda para acá, para el rumbo de Las Pilas, y ahí van a visitar el Cerrito del Rosario, ¿verdad? Algo así es el recorrido. Déjame checar a ver si tengo aquí el recorrido. Mira, es para, a ver, sí va a ser así. A las 5:30, partiendo de la placita del Gato Negro, rumbo al Cerrito o la Loma del Rosario, sí, Cerro del Rosario, que está ahí mismo en Las Pilas, ¿verdad? Ahí se encuentra este cerrito. Van a estar por ahí un ratito y luego ya se van para Las Pilas. Las recomendaciones, pues obviamente la ropa cómoda, llevar agua, protección solar, sin duda, que aunque bueno, pues ahí es prácticamente pura sombra, ¿verdad? Nada más a la orilla del canal, pues sí está un poquito el camino con el sol. Pero bueno, pues de aquí a que lleguen, pues ya son 6:30, ya está el solecito bajando la intensidad. Se recomienda también decirle a algún familiar, ¿verdad?, que lo recoja ahí en Las Pilas, porque pues hasta ahí van a llegar, hasta la Loma o el Cerrito del Rosario. Así que a las 5:30, ¿verdad?, quienes quieran participar o ir, pues ahí está la invitación. Ahí lo da a conocer el padre Irineo Beltrán, del Santuario de Nuestra Señora de Guadalupe. ¡Sale! Oh, está muy padre. Fíjate que van a ir cambiando los recorridos, obviamente. A lo mejor empiezan o arrancan por acá, por la González Ortega, ¿no? A bajar por el callejón a Las Pilas, algo así. No sé, luego ya nos dirán a dónde.

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12: Oigan, bien atentos porque pues está pronosticado para las próximas horas o próximos días, posible lluvia, ¿verdad? Todavía aquí en nuestra región, aquí en nuestra ciudad de Camargo, Chihuahua. Que bueno, pues ojalá que sí, ¿no? Porque nos hace mucha, pero mucha falta. Sigan las lluvias por esta región. ¿Cómo se llama? Flor de Capomo, a cargo de Pesado.

amigos, muchísimas gracias. Gracias por habernos acompañado. Ya me despido y nos vamos con música del señor Pedro Fernández. Se llama Amante de la Antigua. Con esto finalizamos. Solamente 3 minutos nos separan ya de las 4 de la tarde, si Dios me lo permite. Y ahora nos escuchamos con un programa más. Chito Caturrola, 11 de la mañana. Lo pronto nos quedamos ya en música setentera, ochentera, con Alberto Irigoyen a continuación. Sale Chito Márquez, un placer haberte acompañado.

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12: Oye, ahora sí que la verdad es, si usted no tiene nada que hacer en la calle, excepto lo que la raza que anda chambeando, pues bueno, calor, 39 grados centígrados. Uy, entró junio con todo, ¿no? Amigos, bienvenidos a los clásicos de los 70s, 80s. Quédense con nosotros hasta las 6 de la tarde, 4 de la tarde con 13 minutos.

Brother. Música de Blondie, de los ochentas. 4 de la tarde, 14 minutos, aquí en la número 1, la grandota, 97.5. Excelente tarde. One way or another. Blondie.

Estamos transmitiendo desde la cabina piloto en vivo de la Grandota 97.5. Escuchamos a Blondie, One Way or Another, de una manera o de otra, ¿no? Oye, nuestros teléfonos aquí en el estudio, estamos en el 205-27-209-60. Ahí le mando saludos a todas las chicas de Farmacia Santa Clara. ¿Qué húboles? ¿Cómo andamos? Oye, para la gente que nos acompaña en carretera, saludos a la familia Solís, que van de Camargo allá a Saucillo, en carretera, saludos. Muchas gracias, el tremendo del Alex. Ahora presentamos un clásico de los 80s a cargo de la Orquesta Luz Eléctrica. El rock and roll es el rey, rock and roll is the king.

Oye, le mando saludos al buen amigo Jorgito Espinosa, echándole ganas, se reporta. En esta ocasión anda en la granja los ex mazorqueros. Órale, salud, mi George. Gracias por estar con nosotros en esta tarde de clásicos. Ahí le mando saludos al buen amigo Abraham Sosa. Ahorita te pongo tu rol a mí, tremendo Abraham. Saludos al Inge Jesús Sosa también. De los ochentas. Presentamos a Don Healy, el ex de Eagles. La rola se llama Los Chicos del Verano, The Boys of Summer. 421 aquí en la Grandota 97.5.

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2: Escuchamos a Jerry Lee Lewis con el tema de las grandes bolas de fuego, Great Balls of Fire. Ahora son 4 ya de la tarde con 35 minutos aquí en Los Clásicos. Vámonos hasta la década de los años 70 a cargo de la banda de Lynyrd Skynyrd. La historia del simple hombre. Simple Man. 4 de la tarde, 35 minutos aquí en Los Clásicos. Saludos al buen amigo Tony Muñoz, allá en Zapopan, Jalisco. Ahí saludos con mucho gusto a mi tremendo Abraham Sosa. 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

Escuchamos a la banda de Liner Skinner, Simple Man. Faltan ahora 20 minutos para que marquen ya prácticamente las 5 de la tarde. Oiga, un boletín de último momento en el tema de el huracán Boris. Está cambiando de dirección y se forma ahora Cristina. Se produjeron algunos cambios en el pronóstico de trayectoria y la hora de llegada a tierra de la tormenta tropical Boris. Así lo informó el coordinador general de Servicio Meteorológico Nacional, Fabián Vázquez Romaña. Bueno, ofrezco una disculpa, tormenta tropical. Esto lo está confirmando ya a través de un video mensaje. Afirmó que el Centro Nacional de Huracanes de Estados Unidos, por sus siglas en inglés, hizo un ajuste en la ubicación del centro ciclón, o del centro del ciclón, vaya, que está más al sur de lo estimado previamente, y ahora se espera que toque tierra para en la madrugada de mañana martes. El Centro Nacional de Huracanes reportó que un aviso se difundió a las 3 de la tarde, que Boris se está moviendo hacia el noreste y lleva una velocidad de 6 kilómetros por hora y se puede anticipar a un giro hacia el norte ya por la tarde de este lunes, seguido de un giro hacia el noroeste el martes. En la trayectoria del pronóstico, el centro de Boris debería alcanzar la costa de Guerrero antes de la madrugada del martes, así lo detalló el Servicio Meteorológico Nacional. Los vientos máximos sostenidos son cerca de 75 kilómetros por hora. Habrá ráfagas más altas. Se pronostica poco cambio en la fuerza hasta que llegue a tierra. Se va a producir un rápido debilitamiento después de que el centro cruce las costas del sur de México. El Servicio Meteorológico Nacional informó a la misma hora que Boris está a 185 kilómetros al sur sureste de Acapulco. Es decir, a 100 metros al sur suroeste de Punta Maldonado, allá en Guerrero, con vientos hasta ese momento máximos de 75 kilómetros por hora y rachas de hasta 100 kilómetros por hora. Los pronósticos de lluvias intensas, muy puntuales, torrenciales, de hasta 150 a 250 milímetros en el estado de Guerrero, en la parte sureste y la costa. En Oaxaca, al oeste y sur, intensas en el este y sur de Jalisco, en el centro de costa y sureste de Colima, también en Michoacán y muy fuertes en el Estado de México, al oeste y sureste, bueno, suroeste y fuertes en la Ciudad de México, al igual que el Estado de Morelos. En tanto, agregó la recién formada tormenta tropical Cristina, se ubica a 545 kilómetros al sureste de la desembocadura del río Suchiate. Esto está prácticamente entre México y Guatemala.

El Centro Nacional de Huracanes indicó que el ciclón se está moviendo hacia el norte a una velocidad de 9 kilómetros por hora y se anticipa un giro hacia el noroeste esta noche o por la mañana del martes. Se pronostica que el sistema se va a mantener paralelo a las costas el jueves. En la trayectoria del pronóstico, Cristina debería moverse cerca a lo largo de la costa de Nicaragua, Honduras y El Salvador hasta el martes. Así lo explicó en ese momento la Coordinación Nacional de Protección Civil y reporta por su parte que se cerró a la navegación para embarcaciones mayores en el puerto de Salina Cruz. Por acá, en el norte de... Es que lo que pasa es que está marcado lo que es en el Pacífico, amigos del auditorio, y el satélite marca mucha nubosidad para el norte y noreste de la República Mexicana, y mañana martes está pronosticado posibilidades de lluvia para esta región, Dios quiera y así lo sea, ¿no? Entonces, bueno, pues ahí está, hay que mantenernos informados sobre estos acontecimientos. Falta 15 minutos para las 5 de la tarde, presentamos a la banda de Sweet.

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Pues amigos, estamos en el mes de que celebramos el Día del Padre, ¿no? Así que vamos a estar escuchando algunos temas para estar recordando al papá, al jefe. Son exactamente las 5 de la tarde con 2 minutos aquí en La Grandota. Ahí le mando saludos con mucho gusto a la señora Socorrito López. Gracias por estar con nosotros en esta tarde. Acá para la familia Villanueva, saludos. Ahora presentamos a don Julio Iglesias. El tema se llama Me Olvidé de Vivir. 5 de la tarde con 3.

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Escuchamos a la banda de Maná en la voz del buen Fer, que le escribió esta canción a su papá, El Reloj Cucú. 5 de la tarde, ahora con, pues ya tenemos 15 minutos aquí en la Grandota 97.5. ¡Ay, ay, ay! Prácticamente de las que se desprenden de la generación de los 70s. Presentamos a la revolución de Emiliano Zapata. Qué nombre tan raro, ¿no? Pero bueno, así lo pusieron. Y vamos a escuchar uno de sus grandes éxitos. El tema se llama ¿Cómo te extraño? Ahí le mando saludos al buen amigo, el señor Jaques, que nos acompaña en esta tarde. Muchas gracias. 5:15 de la tarde.

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Escuchamos a el maestro Leodán y el tema se llama Siempre Estoy Pensando en Ella. 5:33 PM. Déjeme saludar y con mucho gusto a la señora Ramírez que nos acompaña en esta tarde. Muchas gracias. Acá para la señora Socorrito López también, que siempre están al pendiente de la programación. 6:27 PM. No se vayan a perder por nada del mundo. Ahorita el programa de Así es el Béisbol. Mucho de qué hablar. Si quieres, música del señor Juan Gabriel.

Presentamos a el trío precisamente de los tres caballeros con el tema de la barca. Son exactamente 18 minutos ya para que marquen las 6 de la tarde aquí en la Grandota 97.5. Vamos a recordar un éxito de la generación de los años 70 a cargo de Don Beto Lozano y el grupo Los Silvers. El tema se llama Moriré en el río. Le mando saludos con mucho gusto allá al primo Carrulo. Muchas gracias por acompañarnos en esta tarde y, como no, para recordar ahí al primo Efra. Que Dios lo tenga en su santa gloria, que sé que le encantaba esta canción. 18 para las 6 de la tarde.

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Bueno, pues únicamente ya 4 minutos para que marquen las 6 de la tarde. Escuchamos a Karina con el tema de Sé Cómo Duele. Amigos, tengan ustedes una excelente tarde. Se van a quedar aquí con el Manzano Porras. En el programa de Así es el Béisbol, van a escuchar ustedes a continuación bastante información. Quédense con nosotros. Mientras tanto, vamos a escuchar este tema musical a cargo de Don Roberto Carlos, Si el amor se va. Nos vemos.

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Hola, hola, hola. ¿Qué tal, amigos aficionados al rey de los deportes? Al rey de los deportes, este 8 de mayo, de junio del año en curso 2026. No escucho, Ivánita. A ver ahí. Poquito más bajito. Poquito. A ver ahí. Ahí mero. Ahí está. ¿Qué pasa?

Ahí, ahí estamos. Oh, bueno, nuevamente, hola, ¿qué tal, amigos aficionados al rey de los deportes? En otro programa más de Así es el Béisbol.